0: Niñitos de Polinexa, sí, 6:08 de la tarde, ya llegó y está aquí Nick con nosotros. Un aplauso. ¡Évale! Del Perú para el mundo.
1: Del Perú.
0: La chica del Perú, Nick, cuéntanos. Cantas, pero no nada más cantas, eres pues también escribes, ¿no?
1: Sí, cantautora.
0: Cantautora, exactamente, como
1: sí,
0: se
1: sí,
0: le dice.
1: Sí, como se le dice al mismísimo cantautor.
0: Que ¿cómo ha sido este proceso para ti? Pues cantar, escribir y sobre todo, pues ahí están tus vivencias.
1: Pues la verdad es que siempre recurrí a la música por necesidad, si te soy sincera.
0: ¿Por necesidad?
1: Sí, necesito hacerla para sentirme yo, para sentirme bien.
0: Bueno, es que eso se hereda.
1: ¿Es qué, perdón?
0: Eso se hereda.
1: Ah, se hereda, escucha, es herida. Yo, ay, amigo.
0: Bueno, aparte.
1: Y yo, ay, wow, entramos súper.
0: Son heridas y se hereda.
1: Claro, también. Sí, definitivamente lo heredé. Mi padre, el gran Gianmarco, gran cantautor también. Mis hermanos se dedican a la música hoy en día. Fabián y Abril tienen proyectos increíbles. Mi abuela también ha sido cantante y actriz durante muchos años. Y mi abuelo, que en paz descanse también. Entonces venimos de una familia muy, muy artística y con mucha música. Y creo que también el respeto y el amor que le tengo a mi carrera es debido a eso.
0: ¿Es muy difícil ponerle letra a tus vivencias? O sea, ¿es como una catarsis?
1: No se me hace difícil, ¿sabes? Justo hace poquito conversaba con alguien y le decía que a mí se me hace muy fácil ser vulnerable, sobre todo en mis canciones.
0: ¿Cómo es como soltar?
1: Como que no se me hace difícil. Es más, se me hace un poco más difícil acudir al imaginario e imaginarme ciertos escenarios para escribir desde ahí, desde la suposición o inspirado en ciertas historias que me han contado. Generalmente para mi proyecto, cuando escribo específicamente para mí, como ha sido para mis dos discos, escribo es muy autobiográfico, de cosas muy específicas que me han pasado, y hasta a veces soy muy literal y la verdad es que mucha gente me pregunta, ay, pero ¿no te da miedo ser vulnerable? La verdad que no. Creo que es algo que viene
0: como que ahí. Es tu terapia.
1: Sí, y me gusta. O sea, me siento entendida también cuando la gente me dice, ay, conecté con esta canción.
0: Oye, cuando te escuchan, lo digo desde la palabra de un padre.
1: Ajá.
0: Cuando escuchan tus letras, tus jefes, tus papás, no te dicen, ¿pero qué te pasó? ¿Qué pasó en ese momento?
1: Nah.
0: ¿Por qué no nos dijiste nada?
1: No, porque saben todo. Entonces, como, es más, me dicen, triste? Esta canción fue por tal.
0: Ah, ¿sí?
1: Claro. Sí, eso me pasó un poco más en mi primer disco, que en escrita creo que escribí desde un lugar mucho más nostálgico, y escribí más del desamor porque estaba pasando algo en ese momento, estaba pasando por algo así en ese momento. Y ahorita con Enamorada, la verdad es que estoy muy enamorada de la vista que tengo enfrente, de mi vida, de mis decisiones, de la gente que me rodea, y razón por la cual nace este disco también, ¿no? Entonces es muy, escribo mucho de mi presente o de experiencias pasadas que han sucedido hace muy poquito tiempo.
0: Y eso, cuéntanos de este álbum Enamorada. ¿Cómo es? ¿De qué estás enamorada? ¿De qué salieron tantas canciones?
1: Sí. Enamorada nace de eso, de estar enamorada de la vista que tengo enfrente, de estar enamorada de las personas que me rodean ahorita en mi vida. Estoy enamorada también de alguien específico, pero creo que cuando escribí este disco no era específicamente hacia el amor romántico, ¿no? Era todas estas cosas que te estoy mencionando, y quería también en esta etapa mostrar una parte de mí que creo que no había logrado plasmar en mi disco anterior. Si escuchas escrita, como te comentaba, es un poco más nostálgico, hablo mucho más del desamor. Y en este disco muestro una faceta mía que no había logrado mostrar antes. Está mucho el sarcasmo, el juego, la risa.
0: Una mujer más madura.
1: Sí, exacto. Creo que también, no creo, definitivamente con los años he madurado y he crecido, y creo que eso también se nota en las temáticas de las canciones y en las letras. En este disco también hablo de desamor, pero visto desde otro lente, ¿no? Desde el sarcasmo, desde ya haber superado y haber, no sé, recorrido ciertas cosas, ¿no? Y haber aprendido.
0: Ah, no. Y el que
1: ya
0: viene,
1: una señora madura.
0: Ya, sí. De adoñita, ¿no?
1: De adoñita, ya estoy comprando mis muebles, ya dedicándome a ver recetas de cocina. Todo mi feed en redes sociales es de recetas de cocina.
0: Ah, ¿también?
1: Sí, me encanta cocinar.
0: ¿Cuál es tu especialidad? Disculpe.
1: Tengo variedad. El rigatón y la vodka me sale muy bien.
0: Uh-huh.
1: Un buen lomo saltado peruano también me sale muy bien.
0: Uf.
1: He logrado masterizar una buena ensalada César en los últimos meses, que tiene ahí su truco.
0: Que se hizo en México, ¿sabes?
1: Que se hizo en México, lo sé. Yo sé que se creó en México, si mal no recuerdo, en...
0: Tijuana.
1: Iba a decir Mexicali, perdón.
0: Ah, no, Tijuana.
1: Es Tijuana,
0: ¿no?
1: Es Tijuana, ¿no? Sí. Correcto.
0: Oye, y cuéntame de... Porque son 10 temas.
1: Pues hablan de todo, te digo. Hablan de amor, tengo favorito, que habla un poco de estar enamorada de una persona desde un lugar...

0: Fresh Spring Air. Hice una colaboración con Leo Risi, es un cantautor uruguayo-español, a quien admiro mucho. Nos volvimos amigos hace un par de años cuando vivíamos aquí y nos juntamos en el estudio, hicimos esta canción acerca de la vida, de apreciar el momento presente. Creo que muchas veces nos olvidamos del momento en el que estamos y nos toca recordar que soñábamos con estar en el momento en el que estamos ahorita.
1: Ah, qué chido. Oye, ¿y está en todas las plataformas las 10 rolas?
0: Ya, Enamorada ya está todas. Disponible. Acabamos de anunciar una gira que me tiene muy emocionada. Mi primera gira en México, en Perú y en Argentina. Se van a ir agregando más países a lo largo de estos meses, pero comenzamos aquí en México el 3 de octubre en Monterrey, el 7 de octubre en el Lunario, aquí en Ciudad de México. Y es mi segundo Lunario, que me tiene muy contenta. Wow. El 10 de octubre en Puebla y el 11 de octubre en Guadalajara.
1: Y para terminar, es imposible, mira, nominada 4 veces al Grammy. Tienes una gran herencia. ¿Y cómo es ser hija del gran Gianmarco?
0: Pues hermoso, la verdad es que es muy bonito. Al comienzo, te voy a ser sincera, me costaba un poco, como que sentía que estaba en la sombra de... Pasa mucho, ¿no? Cuando eres hija de alguien y lo puedo traducir a cualquier... ¿No? Como que él dice, al comienzo yo decía, no me lo mencionen en las entrevistas, no quiero que me reconozcan solo por lo que yo estoy haciendo y van a pensar que me nominan al Grammy solo porque soy hija de... Y creo que con los años también he madurado lo que hablábamos ahorita y he aprendido a que eso se gana con el tiempo y con paciencia y con el trabajo de cada quien. Y siento que poco a poco lo he estado logrando y ahora ya no cargo conmigo el ser hija de alguien, sino lo llevo conmigo con mucho orgullo. Amo a mi padre y realmente no le tendría el respeto y el amor que le tengo a mi carrera si no hubiera nacido en la familia en la que nací. Y amo poder compartir esto con él también.
1: Estoy contigo, totalmente. Sí. O sea, es un honor tener ese apellido.
0: Sí, completamente.
1: Y muchas felicidades.
0: Gracias.
1: Por todo lo que has logrado. Pero, ¿y qué canción le robarías a tu papá?
0: ¿Qué canción le robaría? Uf, tiene tantas buenas.
1: Para facturar, bueno.
0: Para facturar, no, pues te doy. Ojalá me hubieran puesto en esos créditos. En los créditos de hoy, de Sentirme Vivo, de Canta Corazón. Yo creo que son canciones icónicas que dan también... Sí, han son icónicas de Latinoamérica, me atrevo a decir.
1: Pues, qué belleza, la neta, Nick, en serio, muchas felicidades por
0: muchas
1: lo que
0: gracias.
1: Has logrado. O sea, no es fácil esta carrera, tú lo sabes, yo lo sé. Uh-huh. Pero bueno, aquí estamos y a romperla.
0: Muchísimas gracias por tenerme.
1: No, es tu casa siempre.
0: Gracias.
1: Que te sigan en tus redes sociales.
0: Por favor, por favor, no, si quieres, ¿no? No ser obligado. Estoy en todas las redes sociales como NIC, Nick-bajo, en todas las plataformas también como Nick. Acabo de sacar mi segundo disco, Enamorado. Anunciamos una gira hace muy poquito, son en octubre los shows, así que tienen tiempo para comprar las entradas. Si eres una persona que siente un montón, que tiene muchos sentimientos a flor de piel, probablemente vas a conectar con mi música, así que ahí dame un chancecito para conquistarte.
1: Gracias.
0: Y nos vemos en el tour en octubre.
1: Nos vemos ahí con Nick. Un fuerte aplauso para Nick aquí con nosotros, que va a estar aquí en Polenexa y va a estar en el Lunario, señores.
0: El 7 de octubre.
1: Para que se pongan buzos. Son las 6:18, estás con este muñeco Polenexa.

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1: 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Que levante la mano quien tenga una mamita, una jefa que no suelte el celular. Que si el grupo de familia, que si los videos, que si las redes, que si los capítulos nuevos de la novela. O sea, están todo al mismo tiempo. 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Y para que te esté llame y mensajeando y no me contestas. ¿Y por qué no le contestas a tu madre? Mandando a piolines. Y, pero un día no vas a tener a tu madre y vas a llorar lágrimas de sangre, ¿verdad? 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
23: 6:26.

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0: 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Vamos un cortecito y regresamos. 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

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Ay, yo soy fan de los Panini. Ay, te cambio a mi Messi. Vámonos, en Polenexa.

0: ¿Qué podemos hacer para que nos den otra hora más?
1: No lo sé, no ya. lo sé. Hablemos con Jesse.
0: Sí, el máster de...
1: Sí. Gracias por escucharnos y seguirnos, y sobre todo en el...
0: Spotify.
1: Spotify. Ahí Polenexa y en nuestras redes.
0: Que nos den 5 estrellitas.
1: Pero en las redes...
0: En la red de Polenexa, Exa FM, y que bajen la...
1: Bajen la...
0: Sí, sí, sí.
1: Los amamos.
0: Gracias.
1: Bye, bye.
2: Eso es todo, amigos.
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22: ¡Hey! Señoras, señores, José Antonio Pontón y de Saracho. Oye, Pontón, fíjate sí. Que vi que sacaste un reel donde a los balones del Mundial los hay que recargarlos.
23: Sí, sí, fíjate que al balón le ponen un sensor. Ese sensor transmite a 500 MHz para saber precisamente si fue fuera de lugar, si fue gol o no gol, ¿no? Por supuesto, inmediato. O sea, ya no tienen que esperar tanto, ¿no?
22: Okay.
23: Entonces eso creo que lo hace mucho más justo.
22: Y lo tienes que recargar.
23: Y lo tienen que recargar el balón exactamente okay. De manera inalámbrica.
22: Edith Márquez con nosotros. Un aplauso, por favor. De todos los presentes. ¿Qué nos cantas?
24: Mira, hay una canción que al público soñé que te perdía, que es preciosa. Y a ver qué les parece.
22: Venga, gracias, Edith.
24: No, hombre.
25: Y es que soy...

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3: Como un oleaje ahí.
4: Traía un vaivén ahí.
3: Sí, sí, sí.
5: Como que estamos en, agarrando la ola. Bienvenidos todos a La Caminera. Yo soy Tania Rincón. Gracias por acompañarnos.
3: ¿Qué tal? Un gusto saludarle. Mi nombre es Fran Evia.
4: ¿Cómo están? Bien. Qué bueno. Yo soy Fergay. Bienvenidos a La Caminera en este martes 5 de mayo.
5: 5 de mayo. Mejor conocido como
4: claro, en Estados Unidos. Como lo festejan allá, ¿verdad?
5: Qué bárbaro. Es que no saben que nuestra más que independencia acá fue el 15.
4: Es verdad.
5: Sí, caray. Sí. Pero bueno.
3: Bueno, igual se celebra, ¿eh? El 5 de mayo.
5: Sí, en Estados Unidos, nada
3: sí,
5: más.
3: Sí, para cinco. Que coma usted nachos. Claro. Ahí en Casita.
4: Muy ay, mexicano, claro.
5: Oigan, y tenemos la pregunta del día, el tema para que participe. ¿Cuál es la batalla más grande que has superado?
4: Órale, nos pusimos
5: trincheras
4: mentales. ¿Por qué?
5: Porque es la batalla de Puebla.
4: Ah, tienes toda la razón del mundo.
3: Claro.
5: Y porque además viene Carlos El Zar Aguilar, que siempre es un extraordinario cronista de grandes batallas. Por batallas épicas en el
4: todo,
5: boxeo.
4: Tania. Muy bien, lo ligaste de pe a pa.
5: Pim, sí, pam, pum, no, pum, pam.
4: Tuya mía.
3: Sí, sí, con razón es la conductora número uno de México.
4: No, la no número uno.
3: Datos duros, datos duros.
4: La sonrisa de México.
5: Ay, no,
4: sí,
5: ya,
4: claro que sí lo eres, Tania.
5: ¿Qué quieren? ¿Qué quieren que les invite?
4: No, nada, está bien. Yo sí, unos tenis como los que me debías.
3: Ay, qué.
4: Pero está bien. Me acordé de algo, mi Fran. Pero ya no los he traído, fíjate.
5: No, ya no, ya los
4: para
5: jubilaste.
4: Que ya no te, para que no te den asquito.
5: Ya los jubilaste.
3: No, yo traigo unos ahorita sí en honor a tus tenis.
4: ¿Verdad? Ah, es que tú también ya quieres que te regalen.
3: Ya quiero
4: unos,
3: a ver si
4: lo hiciste a propósito.
3: Ahí. Sí, mira, hasta son de la otra marca. Sí, para sí. Ver si...
4: Exacto, exacto. Oigan, bueno, hablando de esta pregunta del día, ¿cuál es la batalla más grande que has superado? Si nos marcan al 55-51-663849, terminación 50, tenemos boletos.
3: Así es, le vamos a invitar a usted a ser parte de la experiencia La Love You el 22 de mayo en el Auditorio Nacional. Pase doble.
5: Pase doble también para Dimitri Vegas y Like Me, Like Mike. Lo dije todo mal. Like Mike. O sea, estaba como leyendo en español y era en inglés.
4: Like Mike, dile.
5: Y Like Mike, pase doble 31 de octubre en
4: más
5: La
4: fácil.
5: México.
4: Exactamente, y hablando de La México, va a venir una mexicana con nosotros, que es la productora Karen Casillas, que es de Guadalajara, además.
3: Oye, qué manera de ligarlo.
4: Bien, ahí vamos, ahí sí, vamos. A ver la que sigue. Te toca, Fran.
3: ¿Ah, sí?
4: A ver, sí.
3: Okay.
4: Ahí van en el orden. En este martesito de chismecito rico, y no se lo pierdan porque trae chisme de todo tipo.
5: Ay, sí, a trae ver, Fran. Surtido rico, digamos.
3: Y hablando de todo tipo, está un tipazo, que más que un tipazo es un maestro, que más que un maestro
4: sí
3: es el director de la escuela, hombre.
4: Claro.
3: Está con nosotros Carlos Aguilar, el Zar, para platicarnos de su participación en Supernova y otros proyectos que tiene puesto.
4: Claro. Muy bien.
5: Y vamos. Dicho esto, vámonos con algo de música y arrancamos La Caminera.

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0: Caminaras, estamos de regreso y estamos muy contentos de recibir una máxima autoridad, cronista deportivo, narrador, conductor, extraordinario periodista. Está con nosotros Carlos Elzar Aguilar.
1: Gracias.
2: Y de campana a campana.
1: Exacto, bien, Charlie.
0: No, hombre, mi Charlie, de verdad que es una gozada tenerte aquí. Porque feliz, admiramos, feliz. Respetamos profundamente tu trabajo y qué alegría que nos visites.
2: Yo feliz de la vida, ya sabes que yo soy materia dispuesta siempre.
0: Ay, nos encanta. Oye, ¿cómo viste Supernova? Porque ahí te vimos.
2: Ahí pues andaba yo, cerca. Fíjate, muy, muy de cerca. Te digo una cosa.
0: De entrada, ¿qué piensas de todo este concepto de que influencers, personajes, pues importantes de las redes sociales, se suban a un ring?
2: Mira, cuando apareció el primero, que fue Jake Paul, que se empezó a subir, yo lo criticaba mucho porque decía, ¿qué beneficio le está dando al boxeo? O sea, ¿qué beneficio está viendo la gente con él para que arrastre al boxeo? Y la verdad es que de a poquito Jake Paul me fue callando un poco la boca. Te voy a decir por qué. Porque con el dinero que ha generado, generó una empresa que se llama MVP, que es la primera empresa promotora que aglutinó a más de 50 boxeadoras para meterlas en el profesionalismo.
0: Mujeres.
2: Mujeres. ¿Y qué crees? Ha tenido ya varias funciones de mujeres profesionales, entre ellas Amanda Serrano y Katy Taylor, y creo que él le dio el verdadero valor al boxeo femenino. ¿A qué me refiero? Teniendo a ellas dos como estandarte, sus bolsas millonarias en el último enfrentamiento sobrepasaron los 20 millones de dólares. Y me parece que ante las bolsas de Canelo, claro, de Floyd, de Manny Pacquiao, eso lo merecía la mujer.
0: Y sobre todo que usó su foco, ¿no?
2: Exacto. Usó su foco, usó todo lo que él representa para el mundo del boxeo. Donde lo volví a criticar es que él es un influencer, un generador de contenido que se está volviendo boxeador. Pero cuando llama a Anthony Joshua, un ex campeón del mundo, para meterse con él, todos sabíamos que iba a pasar arriba del cuadrilátero.
0: Sí.
2: Y terminó fracturado.
1: Sí, o sea, sí, sí.
2: Se metió con un monstruo de, pues imagínate, pesa casi 120 kilos, pero es un tipo lleno de músculos, o sea, es un Adonis del boxeo, pero aparte un atleta completo que ha estado en las grandes ligas del boxeo. Pues lo iba a medio matar y milagrosamente solo fue la mandíbula, hacer peor.
1: Sí.
2: Y yo creo que si tú combinas a los profesionales con los influencers, te vas a equivocar. Uh-huh. Ese es el peor error. Creo que hay que decir que esta es una nueva liga de generadores de contenido. Si se agarra entre ellos, está todo dar. Yo tuve ciertas diferencias cuando me dijeron, oye, Mario Bautista y Aaron Mercury se van a agarrar sin careta. Dije, aguas, porque yo he visto en entrenamientos de profesionales, con todo y careta, romperse la mandíbula o lastimarse un ojo muy feo. Entonces imagínate, sube sin careta, ve Mario Bautista y un momento en mi narración digo, tienen que parar la pelea.
1: Sí, sí, sí, sí,
2: él está lastimado ya.
0: Estaba muy lastimado.
2: Ya
0: en riesgo,
2: y la verdad creo que Aarón, yo al rato lo vimos ahí entre bambalinas ya que acabó, le agradecí porque pudo haberle soltado una volada de derecha porque ya lo estaba apuntando
0: y él mismo
2: se dio cuenta que estaba mal y entonces ya más le lanzó el jab y pum, vámonos, porque ya estaba tocado. Entonces creo que en esa parte sí tenemos que mediar un poquito más porque una vida de quien sea no se puede exponer ahí. Esa parte fue la que me llevó a enseñanza. Creo que la gente, sí te tengo que decir, adora este tipo de eventos, lleno total, otra vez un récord espectacular a través de Netflix,
0: claro,
2: la audiencia. Creo que está. Y bueno, yo respeto cualquier expresión. Lo de Ring Royal también agarré y dije, pues qué buena expresión, porque terminaron por hacer algo que parecía que nunca iba a suceder y sucedió. ¿Qué creo que hay que hacer? Que sí deben de tener una autoridad que cuide y médicos que estén alrededor de todos ellos. Porque no es, con el boxeo no se juega. No puedes jugar boxeo.
0: Incluso Sulaimán también ya se subió. O sea, entregó el título, si mal no recuerdo, a las mujeres, ¿puede ser?
2: Le está dando un aval, me parece que se lo reconozco,
0: porque
2: Mauricio.
0: Porque en su momento también a Mauricio como que rechazó rotundamente el hecho de que se llevaran a cabo estas peleas y a última instancia ya en Supernova se subió.
2: Se subió. Y creo que lo tiene que hacer mejor, te voy a decir por qué. Porque creo que los chavos sí están yendo al gimnasio por esto. O sea, me queda claro que lo de Alana, de Flor Viña o lo de Gala hace que las chavas y los chamacos vayan al boxeo.
1: Sí.
2: Mira, yo me conozco todos los gimnasios del Estado de México y de la capital mexicana, los más importantes. Y de repente me doy mis vueltas, porque yo en mis ratitos libres así mientras me lo quiera y me voy a esparrear. Y cuando voy a esparrear, pues, oye, tenemos un guate de 90 kilos, ahora le va, voy y me muevo un ratito. Porque sé que es un tipo que no va a ir a hacerme daño, sino vamos a entrenar, a tratarnos bien, nos vamos a meter unos ganchitos, a pegarnos, todo eso. Pero por lo general lo hago en la noche, cuando en mis días de descanso voy, me meto. Verás que hay gimnasios que llegan los profesores y tienen 130 chamacos.
0: Oh, o sea, wow.
2: Y todos dicen, ya no te dicen, te dicen dos nombres. Quiero ser Canelo, quiero ser Chávez, quiero ser Alana y quiero ser este, mira, pues ahora Aaron Mercury.
1: Sí.
2: Y eso me parece que sí es bueno para el boxeo y que sí es bueno para el deporte. Yo prefiero tener unos chavitos ahí a que tengan un arma en claro, la sierra.
0: O que están metidos en el alcohol, en drogas.
2: Claro.
1: Oye,
2: claro,
1: ¿y el éxito, Sars, crees que se deba, el éxito justamente de estos eventos, se deba a que de pronto como que siento que actualmente, o sea, sí hay exponentes importantes en el boxeo, pero no hay tantos nombres como los había hace 15 años, ¿no? Ahorita pues está el japonés, está Benavides, está lo del Canelo, está Joshua, o sea, hay varios, pero no hay como los nombres que antes existían, que en todas las divisiones habían idolazos.
2: Mira, yo lo que creo también es que sí están los nombres. O sea, está Naoya Inoue, está el propio Canelo, David Benavides, lo que acaba de hacer, Jaime Munguía, que acaba de ofrecer su mejor pelea, viene una camada de mexicanos espectaculares. Creo que el boxeo está en su nivel. ¿Qué creo que el boxeo tiene que aprender de estos eventos? A mí me llamó mucho la atención los performances para salir.
1: Sí. O sea,
2: más show. Sí. Un poquito y todo eso. Y creo que sí el boxeador.
0: De hecho, hubo peleas que duraron menos que el número de presentaciones.
2: Que el número de presentaciones. Sí. Pero
0: duró
2: creo
0: más
2: que
0: la presentación.
2: Ahora el boxeador, mira, nosotros estamos en una franja bien rara, bueno, al menos yo, porque esta generación de contenido que ahora tienes que hacerlo medio de abuelita, tus chanclitas,
0: sí,
2: pues tienes que hacerlo. Pero ahora los chavos, pues tienen que ser muy buenos generadores de contenido, pero aparte son pros del boxeo, les va a ayudar. Uh-huh. Y creo que por ahí tiene que ser la ecuación. Mira, también ha sucedido que las grandes empresas en las transmisiones, uh-huh, pues ya se metieron, ya son el streaming. Transmite Netflix, transmite Paramount, transmite DAZN. Entonces, empresas como Azteca, Televisa, pues ya empezaron a tener boxeo de menor calidad y entonces estamos tratando de hacer camadas de mexicanos que vayan hacia allá. Por eso a veces tú vas a sintonizar una pelea. Las más importantes pues están en el streaming, ya no están en los canales tradicionales donde sí, estaba el boxeo. Creo que empezamos a abrir puertas porque empieza a haber negociaciones con Paramount o con DAZN para poder tener esas peleas. Pero ya ver al gran campeón mexicano que sube y está, sí, pues tienes que pagar. Y lo que paga Netflix, pues sí está.
1: Oye, y ahora hablando de este tipo de peleas o eventos que podrían estar a esa altura, y la de Benavides y Canelo, ¿sí se va a armar o no se va a armar? Porque
2: Yo la neta creo que no va a ser.
1: ¿Tú crees que no?
2: No, mira, porque David Benavides acaba de subir de semicompleto a crucero.
1: Sí, con el zurdo, ¿no?
2: Con el zurdo. Y le metió una golpiza al zurdo, sí, espectacular, me parece. Y bajarlo ahora de crucero a la categoría de los supermedianos donde está Canelo, pues prácticamente le tienes que quitar una pierna.
1: Claro.
2: Es decir, va a ser muy complejo. Y creo que Canelo tiene algo que no tiene Benavides. Y a Benavides le va a costar tenerlo. Es un tipo que hoy sigue siendo la cara del boxeo, aunque haya, sí, perdido con Terence Crawford. O sea, es increíble. Se presentó en la arena y todas las cámaras apuntaban a Canelo y la gente decía, bueno, la pelea está ya, güey. No, pues aquí está Canelo sentado. Entonces, y pelea Tyson Fury en Inglaterra, pero sí, si aparece Canelo, pues todo el mundo voltea con Canelo. Es decir, sigue siendo, qué bueno, qué padre que un mexicano sea la cara del boxeo, pero en el relevo nos va a costar encontrar uno que es un mexicano y dos, que hay un referente del tamaño de Saúl.
0: Oye, ganó plata en París, se me fue su nombre mexicano.
2: Los clavadistas.
0: Marco Verde.
2: Sí,
0: sí. Marco Verde.
3: No, pues ni tan verde.
2: Mira, Marco Verde es un gran proyecto,
0: o sea,
2: del boxeo.
0: En su momento emocionó y no quiero decir que se le comparó, pero de alguna manera como que ya la gente estaba ansiando que llegara a ser
2: como profesional, la última gran figura que tuvimos así fue Oscar de la Hoya, uh-huh, que es mexicano.
0: Sí.
2: O sea, nació allá, pero su padre es nacional, él tiene pasaporte mexicano, pero la gente como que no le cayó de la Hoya porque le pegó al campeón mexicano, le pegó a Julio.
0: Sí.
2: Y entonces como que dijimos, ay, le pegaste a
0: ese
2: Julio,
0: gringo.
2: Ya no te queremos aquí, ¿no? Pero bueno, el otro es Marco Verde. Qué buen Marco Verde que necesita hacer la carrera profesional. Y meterte al profesionalismo es un cambio drástico bien grande.
0: Pero ya está ahí, ¿no?
2: Ya está ahí.
0: Sí.
2: Y yo creo que lo que necesita es tiempo. Yo calculo que en 4 o 5 años podemos pensar que Marco va a estar metido en un...
0: ¿Y le da la edad?
2: Sí, yo creo que sí. Yo creo que sí. Tiene 23, si no me equivoco. Échale a los 28. Si no es que antes se vuelve campeón del mundo, yo creo que sí tiene chance. Ahora, que tenga el mismo arrastre, que tenga la misma conexión que generó Julio Canelo, a eso ya es
0: diferente. Ya va tarde, digámoslo así.
2: Yo creo que sí. Sí. Yo creo que sí.
1: Oye, y cambiando un poquito el tema antes de pasar al cofre, hace poco José Ramón Fernández presentó su libro El Protagonista. ¿Tuviste chance de ya echarle un ojo?
2: La verdad no lo he visto, pero le voy a echar un ojo y me voy a echar una leidita ahí.
1: ¿Qué significa para ti José Ramón Fernández? Porque pues, al final tú eres como de la camada, de la escuela, se podría decir también. De
2: mira, yo le agradezco mucho. La verdad es que yo cuando llego toco la puerta y el que me la abre es David Faitelson. Yo tenía 18 años de edad, 17 estaba cumpliendo, perdón, y no era ni siquiera TV Azteca, era Imevisión cuando yo llego. Y lo que me da la chance de meterme es que yo estaba en la ENEP Acatlán, estudiaba ahí, y de ahí me paso justamente al servicio social porque era una empresa de gobierno. Uh-huh. Entonces tenía yo chance de hacer el servicio. Y de a poco conozco a José Ramón, y pues José Ramón era súper exigente, ¿no? Él, a mí lo que me ayudó a ser el profesional que ahora soy, se lo debo a las dinámicas de José Ramón, que era excelencia total. Tienes que estudiar, trabajar y ver, y cualquier equivocación ibas a pagar el precio y lo ibas a pagar con él. Creo que eso se lo agradezco siempre. Hubo un momento también en que yo, mi primer matrimonio lo genero ahí, y hay un proceso de alto riesgo en el embarazo de mi exmujer, y José Ramón siguió echándome la mano, porque José Ramón también se convierte en director de deportes y director de noticias en un momento en Azteca. Y entonces era un líder.
0: No sabía que de noticias.
2: Sí, sí, sí. Estuvo un rato, como 2 años ahí.
1: Wow. Oye, ¿y alguna anécdota de alguna cagotiza que te haya metido?
2: Ah, no. Pues no. Es que me metí un chingo. Sí, sí, me metió varias.
1: No hay una, hay varias.
2: No, hay varias. Mira, yo empecé en. Yo le decía que yo quería fútbol. Ajá. Y al final de cuentas me dijo: Nel, está el boxeo, métele con David y métele otros deportes. Y lo primero donde yo tuve un eje muy importante fue el tenis. El tenis mexicano tiene una enorme tradición. El asunto es que en ese tiempo Azteca transmitía el Abierto de los Estados Unidos, el Abierto de Australia, después el Abierto de Francia, ¿sí? El Abierto de Estados Unidos, y me estoy saltando uno. Y pues, son Wimbledon. 4 grandes. Y Wimbledon, claro, por supuesto. Y entonces nos tocaba transmitirlos, yo me tenía que preparar para eso, y aparte teníamos los derechos del Abierto Mexicano de tenis.
1: Okay.
2: Entonces en el tenis me metí y le empecé a meter, y fue uno de mis primeros.
1: Yo la Valle, la Araña.
2: Después,
1: Herrera.
2: Ándale, después el que me pide, me busca es Pepe Espinosa y me dice: oye, empízate a meter al básquet, yo sé que manejas bien el deporte gringo. Y yo había jugado básquet en la prepa, dije: pues órale, le entro y me voy al básquet, sin dejar de cubrir el boxeo.
0: Porque hago un terreno.
2: Pues, ahí le metí, le metí a todo. Y después me llamaba José Ramón para los mundiales, porque me decía: pues no vas a narrar, pero te encargo, tu línea editorial es traerme historias de fútbol, y a eso me dedicaba. Me eché en total 5 mundiales.
1: Wow. Sí. Hoy con nosotros en La Caminera, damas y caballeros, el zar Carlos Aguilar.
0: ¡Bravo!
1: Y en este momento lo vamos a invitar a ser partícipe de nuestra dinámica radiofónica, porque en la radio estamos. Esto se llama
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1: El cofre de preguntas súper trascendentales. Hoy con nosotros el zar Carlos Aguilar. Te vamos a hacer algunas preguntas de alta trascendencia que vienen en este cofrecito. Venga. De ahí el nombre del cofre de preguntas.
2: El cofrecito.
1: Súper trascendentales. Primera.
2: El tesorito, ¿no?
1: O sea, claro, el cofrecito. Ah, sí. Por eso lo cuidamos
0: sí
1: tanto.
0: No lo aflojamos. Ese sí, porque.
1: Ya aflojó.
0: Si lo aflojamos, luego quedamos.
2: No lo aflojan.
1: Sí, no, y mira, ya quedó como hasta ahormado de tanto aflojarlo. Primera pregunta, súper trascendental. ¿Qué fue lo que más te sorprendió de la última fecha de Supernova?
2: ¿Qué es lo que más me sorprendió? Tengo varias cosas, entre ellas que lo jalara Netflix.
1: Claro.
2: Que la primera vez fue por YouTube. Cuando lo jala Netflix, creo que así ahí se genera un matrimonio bien interesante, porque tratar de que Supernova encajara en Netflix costó. Uh-huh. Y también te das cuenta lo que es ya el trabajo de una producción en altos niveles. O sea, la verdad, sí, cuando
0: sí,
2: ves.
0: Netflix dijo: se me está yendo la audiencia por ahí.
2: Exacto. Sí. Entonces,
0: mejor la tengo
2: de este lado.
0: Sí.
2: Y creo también que no, en lo personal creo que ahora está muy claro qué es lo que quiere la gente. Uh-huh. Y mucho es que los combates sean parejos. O sea, porque si te marca una tendencia y ya le ganó, se acabó. Ya,
0: a ver,
2: ya
0: ¿a
2: no
0: quién le
2: buena.
0: Traes ganas? O sea, ¿sí a ojo de buen cubero? Sí.
2: No, la verdad,
0: el entretenimiento,
2: no.
0: ¿Y así a quién te parías?
1: La otra, el la burro otra vez, contra Esteban, ¿qué tal?
2: Esa estaría buena. Y en medio de la Virgen de Guadalupe. Sí, no, sí. No, porque son guadalupanos,
4: ¿no? Por su pena, además. Un saludo.
2: No, me llevo muy bien con Gabriel Soto, que dice que está entrenando boxeo.
1: Uy, ese tío estaría bueno,
2: boxeo. Y le dije, ¿qué onda? ¿Cuándo nos subimos? Me dice, órale, va a misar, que la madre. Pero es buena res. No le tendría yo.
0: Bueno, no le tendría yo. Y él apoya, ¿no? A muchos prospectos del boxeo.
2: Él tiene una. No tires la toalla. Sí. Le mando un gran abrazo. Es que cómo es súper motivante ver que él viaja. Hasta actualmente Oscar Duarte ganó un título allá en Las Vegas. Fue a acompañarlos. Tuvo, tiene esa pasión por seguir al boxeo. Y aparte sí le mete al gym.
1: Sí medio lentón para el boxeo. Mamey.
2: Pero
0: está. Tiene con queso.
1: Está fornido.
2: Híjole, es que
1: dice que es
2: como Sague, ¿no?
4: Pero, qué impresión.
2: Que le mete al gimnasio.
4: Bueno, impresionante también. Es que cuántas preguntas se antojan ahorita. Si no fueras comentarista, locutor profesional, y más bien fueras un deportista profesional, ¿cuál crees que sería tu disciplina?
2: Mira, me fue muy bien jugando tenis. La verdad es que me fue muy bien jugando tenis, pero al boxeo no me va nada mal, ¿eh? Soy bueno para
1: meterlos.
2: Sí, okay. Me gusta. Cuando tuve mi prime, que estábamos iniciando el
0: 54.
2: Ándale, ahí me iba muy bien. Uh-huh. Me iba muy bien porque yo en ese tiempo, pues a los coaches originales les llevaba como fácil 6-7 años. Y nos metíamos a boxear y no me veían.
1: No desentonabas nada.
2: No desentonaba.
0: Correcto, para la gente que no sepa, ellos. El 54 fue un recinto muy importante
2: como
0: para
2: el primer,
0: hacer ejercicio.
2: El primer estudio deportivo o para hacer fitness en México. Uh-huh. Y la verdad es que todos los coaches pertenecían a ex equipos de fútbol. Y muchos muy buenos amigos míos, la verdad, la pasamos súper. Pero cuando se trataba de boxear, que era un poquito el leitmotiv de 54D, pues no podía, ¿no? Y les tuve que dar sus clases.
1: La pellizcaba, Zar. Oye, esta es una pregunta, bueno, más bien no es una pregunta, es no podemos dejar pasar la oportunidad de preguntarte, básicamente, sobre la situación, la lamentable pérdida, el fallecimiento de Don Lama, con quien conviviste muchísimos años. Lo sentimos mucho, sabemos que es una pérdida muy, muy fuerte para ti. Y pues nos gustaría pues conocer cómo te sientes.
2: Fíjate, me dolió mucho. Creo que Lama siempre fue un hombre bueno, un hombre que buscaba y luchaba en favor de los animales, un tipo siempre que te ofrecía la mano en cualquier situación en la que estuvieras, un tipo justo, un docto para el boxeo, un historiador del boxeo, un tipo que sabía de vinos lo que no tienes idea, un gran amigo. Y yo siempre cuando tenía un problema nos sentábamos, platicábamos y siempre tenía el escucha para los amigos, y eso me encantaba. ¿Qué fue para mí? Fue un maestro, un mentor, un gran referente. Yo lo conozco a los 18 años, que justamente llego a Azteca y David me dice, vete a acreditar al Consejo Mundial de Boxeo, y el secretario del Consejo Mundial de Boxeo era Eduardo Lamazón. Increíblemente, él vivía por la zona de la Herradura, había un edificio muy bonito, ahí vivía, y yo vivía como a 3 cuadras de él. Entonces, había ocasiones en que él iba a armar una fiesta, y llegaba Mike Tyson, y llegaba Mohamed Ali, y ahí tenías al pinche Carlitos, pues viendo a las grandes figuras. Del boxeo y se la pasaban disfrutando de las fiestas que hacía Lama, además. Entonces, a mí esa era pasión para mí total en torno al boxeo. Después viene el proceso de Box Azteca, donde yo armo mi equipo y el primero en el que pienso es en Eduardo Lamazón. Me costó muchísimo trabajo porque él ya no estaba ligado al boxeo, ya se había ido del Consejo Mundial de Boxeo, era un empresario restaurantero y entonces ya se dedicaba, pues imagínate, en mi viejo que estaba aquí en Arquímedes, en Polanco, llegaba y se sentaba Ricky Martin a comer con él, llegaban y se sentaban figuras que de repente daban conciertos y iban a mi viejo a cenar y él era el gran anfitrión de las noches. Ahí lo vuelvo a ver, le digo, oye Lama, quiero llevarte al boxeo. Me dice, me le he pasado mi vida en aviones, ya no quiero, ya tengo 50 años, no quiero ya más, quiero estar tranquilo, y yo insistía, hasta que un día le dije, bueno, está bien, no viajes conmigo, pero hazme un editorial, yo vengo, te grabo un editorial de la pelea, la paso al aire y ya continúo con la pelea. Me dice, me parece extraordinario, ¿cuánto me pagarías por eso? Le digo, pues, ya no vas a viajar, va a ser menos de lo que te estaba ofreciendo, está bien, no me importa, hagámoslo. Entonces, yo en ese momento agarro y le digo al camarógrafo, embárrale la toma, así lo más, que la cara se le vea gigante en el monitor, pero que no se dé cuenta, y lo pasamos hacia el aire. Entonces, cuando él se ve al aire, dice, no manches, me veo horroroso, porque digo, pues es que esto va a pasar, mano, si yo te mando una cámara. No, no, no, sí viajo, vámonos. Ah,
1: tú le vámonos.
2: Al de vos ya lo contratamos.
1: Wow.
2: Ya se quedó conmigo todo el tiempo.
0: Qué gran anécdota.
2: Extraordinario, tipo.
0: Recuerdo, me tocó, evidentemente, compartir en algunas ocasiones con nuestro querido Lama y... Creo que fue en la presentación de la serie de Julio César Chávez.
2: Ah, claro.
0: En TV Azteca.
2: Claro.
0: Y él decía, Tania, los boxeadores puede haber mucho. Lo que nosotros vendemos son las historias. Sí. Y se me quedó tan grabado que me dijo claro. Eso.
2: Claro, es que fíjate que...
0: Deportistas hay muchos, pero lo que te vende es la historia.
2: Sus historias, claro.
0: Sí, salió de la cárcel, sí, venía de que lo dejó su esposa. Finalmente, eso es lo que vende. La gente quiere conocer las historias.
2: El Manny Pacquiao que vivía en un piso de tierra en Filipinas, ¿no? Que de repente su padre se comía a su perro. Porque eso pasó.
0: Sí. Y porque tipo, en Filipinas es común, ojo, no es como, sí, ay, no, qué escándalo.
2: Pero era, tenía que alimentar a la familia. Claro, y uh-huh. Entonces Manny dice, no, espérate, pues si ya se comió a mi perro, el siguiente soy yo, ¿no? Claro. O ve tú a saber qué. Sí. Entonces se va justamente a un gimnasio en General Santos y empieza la historia de este cuate, ¿no? Del Manny.
1: Sar, y el Lama Lama Lamita, ¿te acuerdas perfecto el día que salió, que nació?
2: Fíjate que sí me acuerdo porque él hacía una reunión que se llamaba La Mesa 16 en su restaurante aquí en Mi Viejo. Y un día Cristian Martinoli le dice Don Lama. Uh-huh. Y ya varios de los que estaban por ahí también venían arquitectos, artistas. Estuvo Ana Gabriela Guevara, Centagros, cuando Ana Gabriela era deportista, no cuando era
0: funcionaria pública.
2: Pero bueno, varios ahí y empezaban a decir Don Lama, Don Lama, Don Lama todo el mundo. Y un día en una transmisión, si no me equivoco, con Manny Pacquiao, en una pelea en Las Vegas, yo agarré y le digo Don Lama, Lama, Lamita. Así me puse como loco. Y de ahí dije, aquí ya la agarré. Uf, y entonces se volvió
1: increíble.
2: Era bien raro porque la otra vez íbamos caminando hace mucho tiempo Lama y yo en, creo que era esta calle que está, el Olivo.
1: Ajá.
2: Y había una construcción y viene un camión de redilas así gigante con un chorro de material y se frena y se frena enfrente de nosotros, así se oye, ya ves cómo se oyen los frenos sí, de esos sí, camiones sí. Gigantes y se asoma el chofer y le dice, ¡ey, ey, ey! ¿Usted es el Dalai Lama?
0: ¡Ay, no! ¡Qué joder!
1: Wow.
0: Y Lama
2: con todo su, le dice, sí, sí, yo soy el Dalai Lama. ¿Puedo tomar una foto? Sí, ya sé.
0: ¡Qué educado!
2: Dalai Lama con Don Lama.
1: Pero pues como el Dalai Lama, ¿eh?
2: Claro. Sí, sí. A mí me pasó que en lugar de que me dijeran el zar, me decían el sultán.
1: No.
2: Güey, creo que me queda el más ese.
0: O con que me digan un tal. Sí. Un tal, hombre, un tal.
2: Pero bueno, así es la vida.
1: Muy bien. Siguiente pregunta, tenemos chance de una pregunta más. A ver,
0: pues que es muy rico platicar contigo.
1: Sí, la verdad, sí.
0: No te vayas nunca.
1: ¿Cuál podría ser así como pues para sacarle todo el jugo?
4: Ahorita que platicabas del Ring Royal, yo tengo una duda técnica. Vale. Y es que viendo a Belito en su
2: pobre
4: pelea.
2: Belito voló, ¿verdad?
4: Sí.
0: Como el qué bonito salió. Sí, ¿se acuerdan del qué bonito también cuando
2: oye,
0: salió
2: y después
0: disparado?
2: Le hicieron memes de que andaba ya como por Marte.
4: Sí. Sí.
2: Ese pobrecito.
4: Me parece el Pitbull. No sé si se lo estoy.
2: El Pitbull Cruz.
4: ¿Hay una liga de gente de estatura baja?
1: El Pitbull Cruz es otro boxeador. Este es el Pitbull.
2: El Pitbull es un chaparrito. Es un granito, ¿no?
4: Pero digamos.
2: Capacidades distintas.
4: Esta pelea que tuvo Abelito, justamente me surge ahí la duda. No sé si hay una liga así o.
2: No hay una liga así. Es que ese es el tema. O sea, tienes que. Mira, si de por sí encontrar que dos estilos profesionales, porque en el boxeo se dicen, claro, empaten o tengan el estilo para cuadrar y tener espectáculo, es difícil. Entre generadores de contenido, pues es aún más, ¿no? Y bueno.
1: La diferencia de peso era 20
2: claro,
1: kilos,
2: en el caso de Belito, sí. Son contenidos chiquitos. Entonces tienes.
4: Sí. ¿Y crees que este tipo de peleas que pues son un show impacten la manera en la que se hace el box profesional?
2: Es que yo creo que la gente quiere ver ese espectáculo que se den y sucede algo dentro del ring, pero no creo que lleguen al nivel del boxeo profesional. Es que el boxeo profesional te lastimas. O sea, tú ves a Juan Manuel, a Marco Barrera, que platicas con ellos y te dicen, estamos agradecidos con Dios de que nuestras facultades están bien, pero hay momentos en que sales de la pelea y sientes un zumbido en el en la cabeza que te dura una semana, o de repente estás parpadeando con un ojo y dices, oye, que estoy empezando a sentir que no estoy bien. Van, bueno, a Marco Barrera le operan la cabeza, no por el boxeo, por un asunto que tuvo, y regresó a boxear incluso después de eso, porque fue valorado por un gran doctor, el doctor Madrazo.
1: Sí. Oye,
4: ya qué buen nombre si eres un doctor,
1: doctor Madrazo.
4: Ese tipo de casos, ¿sí?
1: Oye, también escuché a Chávez decir que era todavía más peligroso pelear con careta.
2: Yo creo que sí, sí, porque no mides el golpe.
1: Ok.
2: Entonces lanzas con toda la fuerza y yo te digo que te pueden lastimar. Uh-huh. Sí, sí. Sí, yo creo que Julio tiene toda la razón.
1: Muy bien.
0: Y ya dijo que sí se subiría el Charlie.
2: Yo soy entrón.
4: Mira, quedan ahí pendientes.
0: ¡Ah, ya acabamos! No puede ser.
1: Oye, la de Fighters con Cuauhtémoc Blanco también estaría buena.
2: Esa estaría buena. Joroba contra joroba. Estaría buena.
0: No, pero ya dijo David que no se va a subir.
2: David conmigo.
0: Uy, pues. No se
4: que lo hagan
0: subir.
4: De otra disciplina.
0: Claro. Oye, Charlie, te vamos a ver próximamente en la nueva temporada de Guerreros.
2: Te voy a extrañar muchísimo.
0: Yo también a ti, mi Charlie.
2: ¿Qué pasó?
0: Pues es que voy a estar en el Mundial.
2: Estás en el Mundial.
0: Sí.
2: Deseo lo mejor en el Mundial. Muchas lo haces
0: gracias,
2: muy bien, Tania.
0: Muchas gracias.
2: Tienes esa gran capacidad de adaptarte a las circunstancias, lo hace muy bien.
0: Muchas gracias,
2: tú eres,
0: por la porra.
2: Tú eres una maestra para mí, la
0: no,
2: verdad.
0: No.
2: Sí, sí.
1: Wow.
2: No. Estuvimos juntos en dos temporadas de Guerrero, yo te aprendí mucho.
0: No.
2: Al señor Barcelata también.
0: Ay, le mandamos saludos a Barcelata.
2: Le mandamos saludos.
0: Pero se viene en Unimás, una nueva temporada de Guerreros, no se la vayan a perder, en el verano, y Charlie, que le pone la sal y la pimienta, va a estar espectacular, el mejor de los
1: equipos. ¿Cómo es ese conteo? Gracias.
2: En 5, en 4, en 3, en 2.
0: Ay, no, me acuerdo perfecto cuando le decía al potro el burrito sabanero. No. Y al potro le daba un ardor.
2: Oye, pero ahora ya está el burrito. En el fantasma de la ópera y
0: no,
2: todo.
0: Sí, me da oye, todo bien, de gusto. Y es bueno para la cantada,
2: es bueno,
0: ¿eh?
2: Es bueno. Tiene voz, tiene
0: mucha
2: pulmón.
0: Presencia.
2: La
0: sí.
2: neta, sí.
0: Como tú, Charlie.
2: Gracias, de verdad.
0: Te queremos.
2: Un gusto estar
1: gracias,
2: aquí.
1: Charlie.
0: Gracias,
1: Muchas
0: por estar
2: gracias.
0: Aquí con
2: gracias.
0: Nosotros.
2: No, hombre.
0: Vamos con algo de música y seguimos en la caminata.

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0: Caminera con una dosis rica, pero sobre todo satisfactoria, porque el chisme es rico, ¿a poco no?
1: Sí. Uy, sí.
0: Sí.
2: Sí, sí, de acuerdo.
0: Y quien no disfrute el chisme, que tire la primera piedra.
2: Totalmente.
0: Oigan, pues está con nosotros la one and only, la que le gusta el chisme, el espectáculo y su desarrollo, ¡Karen Casillas!
3: ¡Sí! Hola, chicos, buenas noches. Hay demasiado chisme, sí, hay que hablar de todo, pero qué gusto volverlos a ver.
2: Igual, Karen, nos vemos todas las tardes, tampoco te hagas.
0: Tanto tiempo sin vernos, hace pero dos minutos.
1: Con el gusto de siempre.
2: Claro, no, eso sí, siempre.
3: Es que yo estaba en el otro vidrio.
2: Claro, del otro lado de la cabina.
0: Tú estabas en la pecera.
2: Nos veíamos, pero no tan de cerquita.
1: Claro, sí. no nos escuchábamos.
2: Eso.
1: Ahora nos da el momento para desmenuzar cantidad de chismes que hay, ¿eh? Está larga la lista.
3: Pues mucho chisme que acaba de soltar Carlos El Ser Aguilar, que por cierto,
1: por ejemplo,
3: estuvo bueno.
2: Estuvo bueno todo lo que dijo de la época de Azteca, cuando trabajó ahí con José Ramón Fernández
1: y
2: todo
1: ese
2: grupo de periodistas.
1: Aún que nos haya venido a compartir todas estas experiencias.
2: Sí.
1: Qué tremendo episodiazo nos ha dado.
2: La verdad es que sí.
3: Oigan, chicos, vamos a iniciar del lado futbolístico. Ya se dijo mucho chisme hoy, pero vamos ahora al mundo del espectáculo porque Cazzu hace revelaciones muy impresionantes luego de que pues platica que su hija Inti en una ocasión estaban en su casa, todo tranquilo, y llegó su bebé a decirle: oye, mami, ven. Y ella: ¿qué pasó?
4: Mami, ven.
3: Y le dijo: es que en mi cuarto hay un hombre, mamá.
1: No,
2: cállate.
3: ¿Cómo? Así es. Entonces Cazzu pues sintió mucho miedo y dijo: ¿pero cómo? ¿Estamos solas? Las alarmas no. O sea, ¿qué onda?
1: O sea, una experiencia ahí sobrenatural.
3: Una experiencia paranormal. Y pues dice que sí la acompañó muy temerosa y pues gracias a Dios no había nadie.
1: Sí, no, ahí en un caso así pues prefieres que se quede en experiencia paranormal, ¿no?
3: Exacto.
2: Sí, sí, sí.
3: Pero mil veces, sí. Mil veces. Pero bueno, no sé qué hará Cazzu, si tomará cartas en el asunto, si crea por completo, pero un buen susto si le sacó su bebita, ¿eh?
2: Qué fuerte, oye. ¿Y eso quién lo contó? ¿Cómo lo sabemos?
3: Pues mira, lo contó para una entrevista que de hecho también habla de las personas que son migajeras y eso, pues ya saben, le hicieron la entrevista y le sacan ahí el rollito.
2: Claro.
3: Pero justo se me hace padre porque Inti ya la está acompañando a toda su gira por Estados Unidos, que Chicago se dice.
2: ¿Cuántos años tiene Inti ya?
0: No, como tres, ¿no?
3: Ya, como tres años.
2: Ya tres, qué rápido.
3: Sí, y a esa edad, obviamente, pues ya logran hablar un poquito más, te dicen cositas. Y recuerdo que en una ocasión, o sea, yo tengo una hermanita que es más pequeña, y sí, como a los tres años ya me señalaba así cosas como de...
2: Como que dicen que, luego que los niños ven cosas ahí que, o sea, los adultos que tienen, no alcanzamos a captar, ¿eh?
3: Sí,
2: es lo que dicen, sí.
1: Pues
2: sí,
1: como los sentidos, no sé si más abiertos, no han tenido tantas experiencias que nos llenan de prejuicios.
3: Yo tengo un video que luego se los voy a enseñar con mi hermanita. En Guadalajara, normalmente cuando llueve así muy fuerte, se va la luz, no me pregunté.
0: Y se inundan las calles.
3: Exacto. Y estábamos ella y yo solas, y ella estaba muy bebé, yo la traía de brazos, y estaba así todo apagado, y me señalaba. Por aquí lo tengo en mi nube, se las voy a
2: ¿qué te
3: enseñar.
2: Señalaba? ¿Como una, un algo?
3: O sea, estábamos en la sala y me señalaba hacia el comedor, pero no había nadie, estábamos solitas.
2: ¡Ah, hombre!
3: Y o sea, no hablaba, pero decía, y entonces, la verdad, sí le
0: ¿y
3: creo.
0: ¿Y no quería soltar, o sea, salir por patas?
3: Pues sí, pero me tenía que portar.
0: Estaba lloviendo.
3: Estaba lloviendo. Afuera estaba lloviendo, como dice Julián Álvarez. Entonces, pues no se pudo. Uy. Pero yo sí creo completamente que los niños tienen pues este lado más
0: sensible.
2: Sí, exacto. Sí, sí.
3: Ay, pues cuiden a sus criaturas, ¿eh?
2: Cuiden a sus chiquillos.
1: Oye, otra casa donde...
0: A tu chiquita, cuídala.
2: Cuida a mi chiquito.
1: Oye, sí, la verdad es muy importante cuidar eso.
3: Otra
1: casa donde se están oyendo cosas, se están viendo cosas extrañas. La mansión VIP.
2: Sí. Escuché un cachetadón el otro día.
1: No.
3: Y que a cada rato...
2: Sí, ya se dieron.
1: También.
2: Uno le pegó un cachetadón a otro. O sea, de que...
1: Sí. Oye, pero eso es expulsación, ¿no?
2: Eso debería de ser expulsación,
0: ¿no? ¿No en esta casa hay reglas diferentes?
3: No, sí incluye la expulsión. Evidentemente lo expulsaron a ese participante.
2: ¿Quién era? No me acuerdo. O sea, le pegaron a alguien que se llama Aldo.
3: Aldo estuvo aquí con nosotros hace unas semanas.
2: ¿Quién? No me acuerdo de Aldo ya. A ver,
3: te los enseño.
2: Voy a ver una foto, voy a ver el video. Voy al canal de YouTube.
3: Pero sí estuvo muy densa la cachetada, pero también es como se estaban llevando. Y es que El problema de este reality es que tiene bebidas alcohólicas todo el tiempo. Todo el tiempo. Entonces se hacen muchas bromas.
2: O sea, pueden chupar cuando quieran, en el momento que quieran.
1: Sí, pero ya está como live de la pandemia, ¿no?
3: Se llama Aldo Arturo. Aldo Arturo, claro que
2: Arturo,
3: que
2: sí estuvo, sí, ya me acordé.
3: Aldito, que estuvo por acá con nosotros.
1: Y a él le tocó su mazapanazo.
3: Sí, pues es que le hicieron una broma, y él se enoja y va y confronta a su compañero y le dan el cachetadón y es expulsado.
1: O sea, además de que fue él el que recibió la broma, le tocó a él su
0: mazapanazo.
1: Híjole.
0: Exactamente. ¿Qué haremos
1: el mazapán? Sí, el
2: mazapán,
0: sí. Delicioso. El mazapán.
1: Pero
0: no
1: delicioso. Que te den a mazapán. El mazapanazo, ahí ya cambia.
3: Sí, bueno, eliminaron al Borjas, ya, por fin. Ya. Eliminaron al Borjas, que también es un Borjas, creador de contenido.
2: No podía más con el
3: pero,
2: Borjas.
3: Pero, o sea, es que como que todo fue de menos a más y Borjas no supo controlar la situación. Aldo, de verdad, se le puso así cara a cara y lo estuvo manoteando y entonces, pues, lo llevó al límite.
0: O sea, lo buscó, lo encontró.
3: Lo buscó, lo encontró. Y la recibió. Y muy, muy fuerte están los videos. Pero también, hablando de cosas paranormales, yo de repente veo sábanas flotando.
1: ¿Qué? ¿En la mansión?
3: Sí, pero
2: por pedorros.
3: No, porque se meten en las camas. Y es que en Mazatlán
2: hacen el
1: paranormal.
3: Pues es que muchos dicen que sí, se hizo el delicioso que se manoteó por ahí. De Sol León. ¿Se acuerdan de Sol León?
1: La señora Cris.
2: Con sus hijas.
3: Querida Sol León. ¿Te acuerdas
2: de una señora que vino con muy Mirandita. Exótica? Con muchas, ajuareada, con mucha marca.
3: Sol León, bueno, la de las fajas.
1: Tiene mucha aura.
2: Claro.
3: Que vino con Mirandita y con su otra hija, claro. Que le decía, sí, mamá, yo quiero un sugar.
2: Sí. Algo que la pasaste extraño.
0: Qué bueno que no puse. Qué bueno que lo borré. Esa información en mi cabeza.
3: Pero si ustedes quieren revivir la entrevista.
2: Sí, vayan al canal de Dexa.
3: Exactamente.
1: Pero entonces. Qué
0: bueno, estás hasta como
3: yo
0: meme.
3: La quiero revivir. Estás como el meme de qué bueno que me olvidé.
1: Pero entonces. Entonces Sol León encontró su sugar ahí dentro. ¿O qué pasó?
3: O sea, Sol León por fuera tiene su colágeno.
1: Ella es la sugar por fuera.
3: Ella es la

0: No sé tú.
1: Yo creo que yo no le aguanto ni 10 segundos.
2: No, aquí jamás.
1: No, está fuerte.
2: El máximo respeto.
1: Está maciza la señora.
0: Bueno, está pasando demasiado que eliminan a...
1: Nada. No,
0: eliminan a Queen Bonrostro.
2: Ajá.
0: Novia de Suavecito. Y entonces meten a la ex de Suavecito.
1: También
0: que,
1: como son.
0: Pero lo peor de todo. Pues la Kim Chantal. Pero Kim tiene novio, que incluso de aquí
1: lo ha traído aquí. Iba a casar y no sé qué.
0: Pero el rollo es que pues ahora la producción les está poniendo así de que.
1: Dinámicas de.
2: Pero ya son dinámicas de todos los realities ahí. La isla de los
1: exes. La venganza de los exes.
2: Ah, la venganza.
1: Acapulco Show.
2: Ya lo estoy mezclando yo también.
0: Exacto.
1: La isla de la mansión VIP.
0: Yo no siento que eso va a terminar bien, ¿eh? Yo siento que todo. Hay mucho de todo. Digo, esta es la última semana del reality.
1: Ah, ya acaba.
0: Sí.
1: ¿Y quién es favorita? Favorite.
0: Pues sí, Soleón.
3: ¿Y cómo se va a ganar?
0: O sea, el público elige y manda los superchats y van votando. Ajá, van votando, entonces así se decide.
2: Con superchats. Uh-huh. Oye, pues no le pierden.
0: Pero
2: en
0: también
2: este
0: yo veo muy fuerte también a Agustín. Todo su team lo está ayudando demasiado. Entonces,
2: su Agustín.
0: Está muy Agustín.
1: Oye, híjole, no sé si ya lo vio él.
2: Y ya nomás les queda una semana. Sí, eso está bueno.
1: ¿Qué onda con mi Agustín?
0: Sí.
1: Voten por Agustín.
0: Bueno, pues se dice que la esposa de Mazatlán ya no.
2: ¿Tiene esposa Mazatlán?
0: Creo que ya no.
2: No puede ser. No. Oye, ¿qué quilombo está ocurriendo en esta
1: ¿qué
2: casa?
1: ¿Qué es eso?
0: ¿Quilombo dijiste?
2: Sí, es que ya hasta los sudamericanos me salió ya de tanto
0: ya,
2: drama.
0: Creo que ya no. Les va la situación para que la comprendan.
1: A ver.
0: Debido al chupe
1: que les dan.
0: Se van a Soleón estaba acostada en su cama y llega Mazatlán y se tapan hasta arriba.
2: Ándale, pues es que a lo mejor hace frío.
1: Claro.
0: Y entonces llegan algunos compañeros y le dicen, hey, así como de no estén cajeteando, pero pues sí se ve así claramente el abrazón de Mazatlán a Soleón. No, estuvo denso y se dice que la esposa de Mazatlán pues ya no.
1: Es que Mazatlán está casado.
0: Sí.
2: Sí.
1: No sabía yo ese dato.
0: Y la esposa no le ha mandado ningún mensaje. A Soleón, su novio ya le mandó mensaje.
1: ¿Y qué le dijo a su?
0: Le dijo que todo bien, que el negocio va prosperando, tiene pajas, eso. Pero al otro no.
1: Él dijo, no, yo no tengo pedo, tú dale.
0: Incluso le decía que se había salido, pero ya volvió.
2: Es como una inversión, ¿no?
0: Claro. O sea, hay un rollote. O sea, ahorita no se sabe si Mazatlán sí está o no, porque es intermedio las tomas que de repente ponen, no sabemos. Naim Darrech, por ejemplo.
1: Pero no hay como un beso o algo que se hayan dado, ¿no? O sea, no se ve en ningún lado
0: pues
1: nada.
0: No, nada más en los retos que han hecho.
1: Claro. Ah, ya, pero son parte del juego.
0: Exacto. Y ya para cerrar, chicos, hablemos de un junte que no veíamos venir.
1: ¿Quién?
0: Y en las calles de Los Ángeles se le vio a Selena Gómez y a Becky G.
3: Sí, eso sí lo vi.
0: En los callejones de Los Ángeles, para
3: donde
0: venden
3: la ropa,
0: Ajá, justo. Es un barrio muy cerca del centro donde venden ropa y
3: como sea, como mexicano. Aquí te fueras al centro, hace cuenta.
0: Ándale.
1: Okay.
0: Así es, exactamente. Entonces, ella
2: ahí
0: se viene adentro de
2: un saludo,
0: unas boutiques.
2: Si vive usted por ahí.
0: Se viene adentro de unas boutiques ahí bailando y demás. No sabemos si.
3: Y Selena iba con Benny, ¿no?
0: Exactamente.
2: ¿Con Benny Barra?
0: No.
2: Ah, Benny con Benny Blanco, su marido,
0: su
2: claro,
0: esposo.
2: Claro.
0: Exacto.
3: Pues yo creo que sí se viene colaboración.
1: Con Benny Barra.
0: Sí, más que nada hay cámaras, hay luces, se ve que las dos están interactuando. Lo que no sabemos
1: ya
0: es qué
1: acción.
0: Tipo de ritmo será. Pero. Siento que es bueno.
2: Y qué bueno por Selena Gómez que me da la impresión de que le va a hablar más al público mexicano,
1: sí.
2: Sobre todo porque Becky G ha sido muy vocal con pues esta onda de la cultura mexicana genuina,
1: sí,
2: ¿no?
1: Sí, qué espectacular es Becky G. Estuvo justo ahorita en Coachella
3: con
1: Karol G.
0: Divina,
1: guapísima.
0: Preciosa, el outfit así impecable, ¿no?
1: O sea, se todas las impecable. G. Todas las G, Karol G.
0: Laura G.
2: No vi a Laura.
0: Laura no fue.
1: Que creo que estaba viviendo ya en Estados Unidos, mi Laura.
0: Sí, saludos.
1: No
0: ya es tejana nuestra Laura. Y bueno, chicos, hasta aquí el chismecito de hoy.
3: Gracias, como siempre, por esta dosis de chismecito. Vamos con algo de música.

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Así que dicho esto, vámonos con algo de música y seguimos en La Caminera.

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0: es la batalla más grande que has superado? Es nuestra pregunta, el tema. Participa, ya llamada.
1: Ya llamada al 5551-663849 o terminación 50. Bueno,
2: bueno.
0: Hola, hola, ¿quién habla?
3: Hola, buenas tardes, camineros, con José Carlos Cruz.
0: José Carlos, oye, ¿de qué alcaldía nos estás marcando?
3: De Azcapotzalco.
0: Vecino. Porque somos casi vecinos. Uh-huh. Oye, cuéntanos, ¿cuál es la batalla más grande que has superado?
3: La batalla más grande que he superado fue que falleció mi hermana cuando yo tenía 16 años.
0: Ay, sentimos mucho escuchar eso.
3: Sí. Pero pues además he estado echado ganas con mi familia y nos ayudó mucho que adoptamos una perrita que ya no pudo cuidar ella.
0: Ay, qué fuerte. ¿Tu hermana era mayor que tú?
3: Sí, era 10 años mayor que yo.
1: Uy, ¿y esto hace cuánto pasó?
3: Uy, hace como exactamente 16 años.
1: Okay. Ya escuché unos ladridos. Uh-huh. ¿Es la perrita que ustedes adoptaron?
3: Sí.
1: Todavía está con nosotros, qué bueno, oye, qué bonito.
3: Sí, ya está grande, pero sí, todavía está aquí con nosotros.
1: Ay, qué bendición, oye.
0: Oye, y cuéntanos, ¿para quién quieres boletos? Tenemos para Lala Love You y tenemos para Dimitri Vegas y Lai Mike.
3: Para Dimitri Vegas.
1: ¡Eso!
0: ¡Padrísimo!
1: Un poco de punchis punchis ahí en México el próximo 31 de octubre. Y tú podrás estar ahí con un acompañante. ¿A quién te vas a ayudar?
3: A mi novia.
0: Ya se armó, ya se armó.
1: Pues qué velada les espera, felicidades.
3: Aparte, la arena está muy padre. Ahí fuimos a ver a Cañigo.
1: Sí. Wow, ese. Claro, también Nodal, ese también estuvo bueno. Felicidades. Por allá nos veremos, tal vez.
3: Gracias, chicos. Fue buena.
0: Pues te dejamos en la línea para decirte cómo tener acceso a tus boletos, pero ya estás invitadísimo,
3: Perfecto. Muchas gracias, chicos. Bonita tarde.
1: Un abrazo, cuídate.
3: Bye.
1: Bye. Vamos a música y regresamos. Esto es Exa 104.9, La Caminera. Estamos aquí presentes, Tania Rincón, Fran Evia y su servilleta, Fergay.

0: encontrarte.
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1: Ya sé la sándwich, esto es La Caminera y regresamos con mucho más.

0: gracias a toda la gente que se comunicó, que estuvo también vía ex echándonos porras.
1: Claro, sí, hay un grupo ahí de fans de Exa FM y de los La Caminera exa, que siempre nos escriben.
2: ¿Se comunican con su ex?
0: Sí, no.
2: No, no, con él, con ya la, nada con, eso, con no, es ex, que peligro.
1: Antiguamente llamado Twitter.
2: Es que yo le digo Twitter todavía.
1: Ya, sí, no, claro, okay, sí, está bien.
0: Okay. Pero bueno, a través de las redes sociales estuvieron presentes. ¡Ya nos vamos!
1: Pues vámonos.
0: Vámonos.
2: Osh. Adiós. Pero regresamos mañana, ¿no?
1: Sí.
2: Ay, bendito.
0: ¡Hasta mañana!
1: Mañana.
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5: Oye, Pontón, fíjate que vi que sacaste un reel donde a los balones del Mundial los hay que recargarlos.
6: Sí, sí, fíjate que al balón le ponen un sensor. Ese sensor transmite a 500 MHz para saber precisamente si fue fuera de lugar, si fue gol o no gol, ¿no? Por supuesto, inmediato. O sea, ya no tienen que esperar tanto, ¿no?
5: Okay.
6: Entonces eso creo que lo hace mucho más justo.
5: Y lo tienes que recargar.
6: Y lo tienen que recargar el balón exactamente de manera inalámbrica.
5: Edith Márquez con nosotros. Un aplauso, por favor. De todos los presentes. ¿Qué nos cantas?
7: Mira, hay una canción que al público soñé que te perdía, que es preciosa. Y a ver qué les parece.
5: Venga, gracias, Edith.
7: No, hombre.
8: Y es que

0: pajarito, me dijo. Y un pajarito siempre dice, oye, está cantando Lucha de Gigantes.
1: Ay, pero no, no te... Ay, qué poca, ¿cómo es posible?
0: Un pajarito,
1: me
0: ¿eh?
1: Una, me diste un acorde. 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
0: No, aquí está, mira.
1: A ver. Lucha de gigantes convierte el aire en gas natural.
0: Maravilloso.
1: Muchas gracias,
0: Jessy. Qué gran artista y qué gran oportunidad de platicar contigo.
1: No, al contrario, Jessy, siempre es un placer estar aquí contigo en tu programa. Es maravilloso, la verdad.
0: Gracias, Dilma.
1: Claro que sí, gracias. Siento mi fragilidad.
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926. La temperatura, 22 grados.

FM 104.9 937. La temperatura, 22 grados.

104.9 946. La temperatura, 22 grados.

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7: Señores, José Antonio Pontón y de Saracho.
8: Oye, Pontón, fíjate que vi que sacaste un reel donde a los balones del Mundial los hay que recargarlos.
9: Sí, sí, fíjate que al balón le ponen un sensor. Ese sensor transmite a 500 megahertz para saber precisamente si fue fuera de lugar, si fue gol o no gol, ¿no? Por supuesto, inmediato. O sea, ya no tienen que esperar tanto, ¿no?
8: Okay.
9: Entonces eso creo que lo hace mucho más justo.
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8: Edith Márquez con nosotros. Un aplauso, por favor. De todos los presentes. ¿Qué nos cantas?
10: Mira, hay una canción que al público soñé que te perdía, que es preciosa. Y a ver qué les parece.
8: Venga, gracias, Edith.
10: No, hombre.
11: Y es que

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0: 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La temperatura, 22 grados.

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La temperatura, 22 grados.

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1042. La temperatura, 22 grados.

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3: 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Radio.
4: El cepillo dental eléctrico puede ser un aliado para tu higiene bucal. Por eso, el Laboratorio Nacional de Protección al Consumidor analizó 10 modelos distintos. Quédate y conoce el estudio de calidad.
3: Revista del Consumidor.
4: El cepillo dental eléctrico es un dispositivo diseñado para realizar movimientos automáticos, rotatorios, oscilantes o sónicos que facilitan la eliminación de los residuos alimenticios y placa bacteriana. Cumple la misma función que un cepillo manual, pero su asistencia mecánica facilita el proceso de cepillado. Su uso constante ayuda a prevenir enfermedades como caries, sensibilidad dental, halitosis, entre otras. Sin embargo, su eficacia también depende de una técnica correcta y del tiempo de cepillado.
5: Están compuestas por un mango que contiene el motor, la batería y los controles de funcionamiento, así como un cabezal con cerdas perpendiculares que facilita la limpieza de zonas de difícil acceso. Algunos modelos cuentan con sensores, temporizadores e indicadores luminosos. Existen distintos tipos de cabezal. Los rotatorios, de forma redonda, giran sobre su propio eje y suelen recomendarse a quienes usan un cepillo eléctrico por primera vez. Los sónicos, funcionan mediante vibraciones de alta frecuencia y son adecuados para personas con encías sensibles, implantes y ortodoncia. También existen cabezales infantiles, de menor tamaño y con cerdas más suaves.
4: En cuanto a su alimentación, algunos modelos cuentan con batería recargable integrada, mientras que otros funcionan con pilas intercambiables tipo AA. Ante la amplia oferta disponible en el mercado, el Laboratorio Nacional de Protección al Consumidor analizó 10 cepillos dentales eléctricos, 4 para niñas y niños y 6 para personas adultas. El estudio verificó que la información comercial fuera correcta y que los productos incluyeran instructivo y garantía en español. También se revisaron los acabados, el desgaste de las cerdas tras un uso simulado de 3 meses, la duración de la batería, la retención del cabezal y la temperatura alcanzada durante su uso.
5: ¿Cuáles fueron los resultados? Todos los modelos evaluados presentaron un funcionamiento seguro, ya que sus niveles de calentamiento se encuentran dentro de los límites permitidos, además de calificar excelente en la prueba de acabados. Los modelos que mostraron una excelente retención del cabezal fueron 2 de la marca Oral-B para adultos y 2 modelos infantiles, Oral-B Disney Pixar Cars y Philips Colgate.
4: Los cepillos con menor número de ciclos de cepillado fueron 2 modelos de Oral-B, uno infantil de Marvel Spider-Man y otro para adultos. Sin embargo, ambos cuentan con sistemas de carga rápida. Los modelos que calificaron excelente en la prueba para medir si sus cerdas se desprenden fueron 2 de la marca Oral-B y 3 de Philips Colgate.
5: Para aprovechar mejor tu cepillo dental eléctrico, toma en cuenta estas recomendaciones. Cambia el cabezal cada 3 meses o antes si notas desgaste, deformación o tuviste alguna enfermedad respiratoria. Enjuaga y seca tu cepillo después de usarlo para evitar que se formen microorganismos que puedan afectar tu salud bucal. Lávate los dientes después de cada comida y sigue una técnica de cepillado adecuada para evitar los residuos.
4: Antes de comprar un cepillo dental eléctrico, considera lo siguiente. Adquiérelos en establecimientos formales. Esto garantiza que el producto haya tenido un manejo higiénico para su venta al público. Compra un paquete de cabezales de repuesto y cámbialo cada 3 meses o antes. Revisa sus características y asegúrate que el cepillo que vayas a adquirir se adecúe a tus necesidades específicas.
5: No olvides que los cepillos dentales eléctricos no deben tirarse a la basura común, sino desecharse por partes. El cabezal debe tirarse en la basura inorgánica no reciclable y el cuerpo del cepillo llevarse a un centro de acopio de residuos eléctricos.
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0: ¿Te imaginas compartir tu vida con un compañero que puede vivir 100 años?
1: ¿Un amigo emplumado que si pierde a su pareja puede caer en depresión como tú o como yo?
0: Las aves no son juguetes. Son seres con emociones complejas que merecen un hogar para toda su vida.
1: ¿Estás realmente preparado?
0: Aunque durante siglos hemos tenido aves en casa, la verdad científica es clara: no son animales domésticos.
1: Sus comportamientos siguen siendo instintivos y salvajes.
0: Una cacatúa puede vivir hasta 100 años, un loro entre 60 y 70, un cisne 30, incluso un periquito australiano vive de 5 a 8 años. Y aquí viene algo hermoso y desgarrador. Especies como loros, guacamayas, pericos y cacatúas son monógamas. Tienen una sola pareja toda su vida. Si en cautiverio no tienen pareja, crean ese vínculo contigo. Te eligen como su compañero de vida. Pero cuando su pareja muere, ya sea ave o humano, pueden caer en depresión profunda. Por eso, adoptar un ave no es como comprar una planta. Es como adoptar un hijo de plumas que podría sobrevivir a tus propios hijos. Antes de adoptar, pregúntate: ¿tengo espacio suficiente para que viva dignamente? Cada especie necesita alojamiento específico. ¿Puedo costear su alimentación? Los carroñeros necesitan comida refrigerada. Otros requieren amplia variedad de frutas frescas diariamente. Y algo crucial, asegúrate de su procedencia legal. Las aves de criadero o capturadas legalmente están anilladas o tienen chip. Si no tiene identificación, probablemente viene el tráfico ilegal. No fomentes ese crimen.

0: Las aves son maestras del disfraz. No muestran signos de enfermedad hasta que están gravísimas. Por eso necesitan visitas veterinarias periódicas.
1: Y cuidado, pueden transmitir enfermedades como la clamidia aviar.
0: El humano se contagia al contacto con aerosoles de materia fecal o secreciones respiratorias de aves enfermas. Por eso, la higiene de su espacio es fundamental, no opcional, obligatoria. Entonces, antes de llevar un ave a casa, pregúntate honestamente, ¿puedo comprometerme por décadas? ¿Tengo espacio, dinero, tiempo? ¿Estoy dispuesto a ser el compañero de vida para siempre de una ave monógama? Porque adoptar un ave no es tener una mascota. Es asumir la tutela de un ser que podría sobrevivirte, que puede deprimirse si lo abandonas, que te elegirá como familia. Y eso es un privilegio y una responsabilidad de por vida.

0: Un guión de Leonardo Santiago con información del portal Ciencia UNAM. Les saluda Mónica Genis.
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La temperatura, 22 grados.

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1: 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La temperatura, 22 grados.

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La temperatura 22 grados.

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5: No, hombre.

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0: 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Una con tres. La temperatura, 19 grados.

0: con 9. 1 con 15. La temperatura, 19 grados.
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La temperatura 19 grados.

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5: No, hombre.

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0: 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Son las 2. La temperatura 19 grados.
1: A tu salud, amiga.
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0: 2.5.

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1: 2:11
0: La temperatura 19 grados.

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La temperatura, 19 grados.

0: 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La temperatura 18 grados.
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2: Señoras, señores, José Antonio Pontón y de Saracho. Oye, Pontón, fíjate que vi que sacaste un reel donde a los balones del Mundial los hay que recargarlos.
3: Sí, sí, fíjate que al balón le ponen un sensor. Ese sensor transmite a 500 MHz para saber precisamente si fue fuera de lugar, si fue gol o no gol, ¿no? Por supuesto, inmediato. O sea, ya no tienen que esperar tanto, ¿no?
2: Okay.
3: Entonces eso creo que lo hace mucho más justo.
2: Y lo tienes que recargar.
3: Y lo tienen que recargar el balón exactamente de manera inalámbrica.
2: Edith Márquez con nosotros. Un aplauso, por favor. De todos los presentes. ¿Qué nos cantas?
4: Mira, hay una canción que al público soñé que te perdía, que es preciosa. Y a ver qué les parece.
2: Venga, gracias, Edith.
4: No, hombre.
5: Y es que

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1: Ay, pero no, no te. ¡Ay! ¡Qué poca! ¿Cómo es posible?
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1: ¿Me diste un acorde? 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
0: 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Son las 3. La temperatura, 18 grados.

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1: 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La temperatura, 18 grados.
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0: 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La temperatura, 18 grados. Suave.

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2: 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Señores, José Antonio Pontón y de Saracho.
3: Oye, Pontón, fíjate que vi que sacaste un reel donde a los balones del Mundial los hay que recargarlos.
4: Sí, sí, fíjate que al balón le ponen un sensor. Ese sensor transmite a 500 MHz para saber precisamente si fue fuera de lugar, si fue gol o no gol, ¿no? Por supuesto, inmediato. O sea, ya no tienen que esperar tanto, ¿no?
3: Okay.
4: Entonces eso creo que lo hace mucho más justo.
3: Y lo tienes que recargar.
4: Y lo tienen que recargar el balón exactamente de manera inalámbrica.
2: Edith Márquez con nosotros. Un aplauso, por favor. De todos los presentes.
3: ¿Qué nos cantas?
5: Mira, hay una canción que al público soñé que te perdía, que es preciosa. Y a ver qué les parece.
3: Venga, gracias, Edith.
5: No, hombre.
6: Y es que

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0: 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Son las 4. La temperatura, 18 grados.

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La temperatura, 17 grados.

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2: Señoras, José Antonio Pontón y de Saracho.
3: Oye, Pontón, fíjate que vi que sacaste un reel donde a los balones del mundial los hay que recargarlos.
4: Sí, sí, fíjate que al balón le ponen un sensor. Ese sensor transmite a 500 MHz para saber precisamente si fue fuera de lugar, si fue gol o no gol, ¿no? Por supuesto, inmediato. O sea, ya no tienen que esperar tanto, ¿no?
3: Okay.
4: Entonces eso creo que lo hace mucho más justo.
3: Y lo tienes que recargar.
4: Y lo tienen que recargar el balón exactamente, okay, de manera inalámbrica.
3: Edith Márquez con nosotros. Un aplauso, por favor. De todos los presentes. ¿Qué nos cantas?
5: Mira, hay una canción que al público soñé que te perdía, que es preciosa. Y a ver qué les parece.
3: Venga, gracias, Edith.
5: No, hombre.
6: Y

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0: 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La temperatura, 17 grados.

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0: La temperatura 16 grados. 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

Buenos días. Muy buenos días, ¿cómo están? Es miércoles 6 de mayo del año 2026. Miércoles 6 de mayo del año 2026. Son las 6 de la mañana con 3 minutos. Miércoles, mitad de semana, 6 de la mañana con 3 minutos. Es el programa 2418 y es un placer que nos dejes acompañarte, estar en contacto contigo. Hoy tenemos un buen programa porque viene Timo, este que es uno de los proyectos emergentes más importantes de Latinoamérica. Timo viene hoy con nosotros. También vendrá Alexis Arroyo, mejor conocido como Ojitos de Huevo. Viene el Ojitos de Huevo en este programa de radio. También estarán los espectáculos con Gil Barrera, Poncho Vera con los deportes, Tamara Vargas con las curiosidades del mundo, las estrellas del fútbol, estas cápsulas que estamos pasando, donde les estamos poniendo la historia de los grandes protagonistas del mundo de la historia del fútbol y este deporte espectacular que nos mueve a todos, bueno, a casi todos. Y hoy tenemos un gran programa, ¿no? También vamos a estar regalando boletos dobles para Chayanne, que mañana va a estar en el Auditorio Nacional. Tenemos un pase doble para que estés con Omar Chaparro e invites a tu mamá en las alturas este jueves 7 de mayo en el Parque Aztlán para el concierto. También tenemos boletos para Dimitri Vegas al Like Mike 31 de octubre en la Plaza de Toros, México. La primera palabra de la frase son 6, a las 7 las mandas completas al 55 79 19 59 30, y el primero en mandarla de manera correcta se gana boletos para Chayanne, para Omar Chaparro en Aztlán y para Dimitri Vegas en Like Mike, ¿ok? La primera palabra es espectaculares, primera palabra es espectaculares. Arrancamos el día de hoy, todo me sirve, nada se pierde, lo importante es yo lo transformo. ¿Quién decía esto? Gustavo Adrián Cerati. Gustavo Cerati. 6:05, 6 de la mañana con 5 minutos. Golden Huntrix, Ajae y Audrey Nunes.

614. La segunda palabra es Jesse. J-E-S-S-I-E. Jesse. Es la segunda palabra. Vamos a las efemérides del día de hoy. Es el Día Mundial Sin Dietas, Día Internacional de la Osteogénesis, el Día Mundial del Acordeón. En el Santo Oral, Domingo y Benita. Vamos a los acontecimientos. En 1816 en Venezuela, el libertador Simón Bolívar es nombrado jefe supremo de la República y sus ejércitos. En 1840, Reino Unido emite el Penique Negro, el primer sello postal de la historia. En 1889, un 6 de mayo, se termina de construir la Torre Eiffel en París. En 1945, histórico 6 de mayo, ¿por qué? Porque finaliza la Segunda Guerra Mundial en Europa. En 1962, en el Vaticano, el Papa Juan XXIII canonizó a San Martín de Porres, el primer santo negro de América. En 1972, en México, se publica la Ley Federal sobre Monumentos y Zonas Arqueológicas. Steve Jobs presentó el iMac G3, una computadora en ese momento innovadora, en el 98, un día como hoy. También en el 2001, un 6 de mayo, durante un viaje a Siria, Juan Pablo II se convierte en el primer papa que ingresa en una mezquita. En el 2004 se emite el último capítulo de Friends, que duró 10 temporadas. En el 2011 el grupo terrorista Al-Qaeda confirmó oficialmente la muerte de Osama Bin Laden. En el 2023 en Londres se celebra la coronación de Carlos III de Inglaterra, 70 años después de la coronación de su madre Isabel II. Bien, ¿quién nació un 6 de mayo? Sigmund Freud, Orson Welles, Bob Seger y George Clooney. ¿Quién murió un día como hoy? Alexander von Humboldt, María Montessori y Marlene Dietrich.

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0: 6:26. La tercera palabra, están. Tercera palabra, están. El WhatsApp es 55-79-19-59-30. Voy y vengo.
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7: Un adulto ingiere aproximadamente 500 kilos de alimento al año.

0: 6:42, sigo poniendo buena música. ¿Cómo es que se hace Yandel y Latin Mafia?
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0: 6:45, faltan 15 a las 7 de este miércoles 6 de mayo. Quinta palabra es los. Vamos con estas cápsulas que marcan la historia de las estrellas del fútbol.
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2: Debutó a los 9 años de edad en el fútbol, conocido como el Pelusa. Debido a su gran talento, existe una iglesia y religión en su honor. Hablamos de una de las estrellas más grandes del deporte, más grandes del fútbol. Hablamos de Diego Armando Maradona.
3: ¡Diego!
2: Diego Armando Maradona Franco nació un 30 de octubre de 1960 al oeste de Lanús, Buenos Aires, Argentina. A la edad de 9 años, fue su primer acercamiento con el fútbol al jugar para las divisiones inferiores del club argentino.

0: Ya como jugador profesional y al haber jugado algunos partidos para su selección nacional, el director técnico César Luis Menotti decide no convocarlo al Mundial de 1978. Años más tarde, y de nueva cuenta en su selección nacional, Maradona anotaría su primer gol el 2 de junio de 1979 frente a Escocia.
1: ¡Maradona!
0: Dentro de su vida, el astro argentino tuvo una infinidad de apodos, pero antes de ser conocido como el Pelusa, fue nombrado como el Cebollita, apelativo debido a que pasó por el equipo Argentinos Juniors, que así eran conocidos.
2: A ver, Diego.
0: Fue tanto el éxito, cariño y fanatismo por parte de sus seguidores que el 30 de octubre del año 1998 se fundó la iglesia maradoniana en Rosario, Argentina, donde obvio se adora al Diego, sus hechos y sus palabras. Y uno de sus 10 mandamientos tiene la frase del jugador: la pelota no se mancha.
3: En el nombre de la Tota, Don Diego.
0: A pesar de su paso exitoso por el fútbol europeo, increíblemente a Maradona, nunca se le otorgó uno de los máximos galardones, el Balón de Oro, ya que en ese tiempo, por regla, no podía ser otorgado a futbolistas no europeos. Maradona, además de ser considerado como uno de los mejores jugadores de fútbol del mundo, también es reconocido como el jugador al que más fans se han tatuado su nombre, su número, su firma y hasta sus jugadas importantes. En su carrera, Maradona hizo más de 300 goles, jugó 4 mundiales, fue campeón del mundo con Argentina en 1986 y como entrenador lo fue para 5 equipos, entre ellos los Dorados de Sinaloa en nuestro país.
4: ¡Penal a favor de los Dorados! ¡Ahí está Diego festejando esta!
0: El 10 de junio del año 2001 en el Estadio La Bombonera, territorio de Boca Juniors, Diego Armando Maradona era homenajeado al lado de estrellas como René Higuita, Lothar Matthäus, Juan Ramón Riquelme, Carlos Valderrama, Cristo Stoichkov, por mencionar algunos, y entre lágrimas el astro argentino decía adiós a las canchas.
5: Aparece Diego Armando Maradona pisando La Bombonera.
0: Jugadores más grandes del fútbol, el argentino que revolucionó el balompié internacional, la leyenda Diego Armando Maradona.
6: Si tuvieras que decir unas palabras en el cementerio a Maradona, ¿qué le dirías? Gracias por haber jugado al fútbol, porque es el deporte que me dio más, como tocar el cielo con las manos. Pondría una lápida, gracias a la pelota.

de BTS, que mañana ya tiene su primer concierto en México. Justamente mañana es 7, 9 y 10 de mayo en el estadio GNP Seguros BTS en México. Aquí te los dejo, se llama Swim.

0: corte comercial con la sexta y última palabra, que es con. ¿Ok? Con. 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También para que estés con Omar Chaparro e invites a tu mamá a Aztlán, al concierto que está haciendo la estación de radio. Y para que vayas a ver en octubre a Dimitri Vegas Like Mike a la Plaza de Toros, México. Voy a un corte comercial, regreso con Gil Barrera.
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27: Esto es noticia en México y el mundo. Durante la tarde se pronostica ambiente cálido a caluroso, cielo medio nublado sin probabilidad de lluvia en la Ciudad de México y probabilidad de lluvias aisladas en el Estado de México. La jefe de gobierno, Clara Brugada, dijo que a partir del 1 de septiembre, los vehículos eléctricos motorizados que circulan en la ciudad deberán contar con su respectiva placa o de lo contrario serán sancionados. En el marco del 164 aniversario de la Batalla de Puebla, la presidenta Sheinbaum reiteró que México no aceptará injerencias externas en asuntos internos. La Coordinación Nacional de Protección Civil convocó al primer simulacro nacional 2026 que se va a realizar este miércoles 6 de mayo a las 11 de la mañana en las 32 entidades del país. El líder de Morena en la Cámara de Diputados, Ricardo Monreal, aseguró que el periodo ordinario de sesiones que se llevó a cabo entre los meses de febrero y abril pasado fue productivo. Un juez de control vinculó a proceso a César Alejandro Villaseñor, el Güero Conta, operador financiero de El Jardinero. El IMSS instaló el Comando Onda de Calor 2026 para reforzar la capacidad de respuesta ante los efectos de las altas temperaturas en la salud de la población. Hasta aquí la información, yo soy Juan Manuel Jiménez, en plataformas digitales arroba @JuanmaPregunta. Continúen con Jesse Cervantes en XFM.
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29: Estamos de vuelta en Jesse Cervantes en Exa. ¿Sabías que
31: el brócoli ayuda a minimizar el riesgo de cataratas?
0: I just might. Llega Bruno Mars aquí al 104.9. ¡Oh!

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1: La legendaria banda de rock de Rolling Stones lanza In The Stars, el primer sencillo de su nuevo álbum Foreigner Tongues, a estrenarse el 10 de julio de este año. El disco incluirá participaciones de figuras como Paul McCartney, Robert Smith de The Cure, Chad Smith de Red Hot Chili Peppers, Stevie Winwood y las grabaciones finales del legendario desaparecido baterista Charlie Watts. Para celebrar el anuncio de esta nueva producción, In The Stars muestra el alma y la energía del rock and roll de los Stones con la icónica voz de Mick Jagger.
2: Bad Bunny sigue siendo tema de conversación en redes luego de su impactante aparición dentro de la Met Gala 2026. El evento de moda más esperado del año, al convertirse en uno de los protagonistas absolutos, y esta vez no solo por su peculiar estilo, ya que la estrella puertorriqueña apareció irreconocible con canas, arrugas, bastón y una postura encorvada. La impactante caracterización no fue casual. El Conejo Malo interpretó una versión anciana de sí mismo como una reflexión sobre el envejecimiento, la vulnerabilidad física y la forma en que la moda suele ignorar a los mayores.
1: El actor británico Daniel Radcliffe, reconocido por su icónico papel en la exitosa saga de Harry Potter, fue nominado a los premios Tony en la categoría de mejor actor protagonista en una obra de teatro, gracias a su actuación en Las Cosas Extraordinarias. La gala de entrega de los premios Tony se celebrará el domingo 7 de junio en el emblemático Radio City Music Hall de Nueva York y será presentada por la estrella del pop Pink, quien actualmente tiene las canciones Moulin Rouge y And Juliet sonando en los escenarios de Broadway.
3: Señor, 7 de la mañana con 17 minutos. 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Vamos con Gilgrillo, Gilgrillo, Gilgrín, el hombre espectáculo de México.
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0: está el querido Gilgilillo. El hombre de verde, señoras y señores.
1: Hoy venimos de verde. Es que el verde se va a poner de moda, mi Jessy. Sí. En unos...
0: Ah, claro, por la competición esta que va a haber de fútbol y que va a mover al mundo, mi querido Gilgilirillo.
1: Por lo pronto, a nuestro país, ¿no? Oye, la cantidad, hijo, no está mal que lo diga, pero la cantidad de playeras piratas que hay es una...
0: Ah, no, es una locura, Gilillo.
1: Es increíble.
0: Locura de verdad.
1: En serio, y pero ya, por ejemplo, en Tiki Toki te encuentras ahí con vatos que te dicen... cómo detectarlas, ¿no? De dónde ver si están perfectamente centradas, ¿no? Que ahí te das cuenta cuando son réplicas, ¿no? Pero está moviendo una industria que pues evidentemente no es permisible a todas, o sea, pues no, te estás brincando la ley, ¿no?
0: Sí.
1: Pero tú vas caminando por las calles del centro histórico y te encuentras todas las opciones que te puedas imaginar de playeras.
0: Creo que hasta el traje de Aguirre, el traje sastre de Aguirre ya lo están vendiendo.
1: La bata de Cristian Castro es el que hizo en el promocional.
0: El código de barras con el que sale también ahí en Cuaradillo.
1: Sí, la verdad es que es impresionante, pero bueno, pues vengo de verde, mi querido Jessy. Ayer estuvimos en la noche en la presentación del nuevo, digamos que un probete, ¿ah?
0: Sí, una probadita.
1: Una probadita del nuevo disco de la nueva producción de Carin León. Ahí estuvo con una muy buena convocatoria, cuates por todos lados. Yo tuve la oportunidad de saludar ahí a varios amigos que tenía mucho tiempo que no se había visto desde mi fiesta, básicamente desde mi cumpleaños.
0: Mira. Llegó es que prácticamente fíjese, a la mitad de los invitados. Hace unas fiestas tan importantes como la presentación del disco de Carin León. Es más, con personalidades de la altura del

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1: Li a las 10:40, porque hay otra rolita, ándale, ya sabes, me bajaron entonces en eso, 10:40, 10:11 y me está en mi casa.
2: Hizo una celebración Karim León, aquí lo anticipamos temprano, en un lugar ahí muy particular.
1: Seguimos sin saber cómo se llama, ¿no?
2: Es que se llama como Centro Recreativo, alguna cosa, ¿no? Ajá. Centro Cultural. Hay una exposición de Leonora Carrington ahí actualmente. Que, por ejemplo, Madonna llegó...
1: En Guadalajara había un tugurio.
2: Ajá.
1: De esos tugurios bravos, ¿no? En una zona brava de Guadalajara. Y era Centro Recreativo y Cultural La Comanche.
2: ¡Ah, órale!
1: Era Centro Recreativo y Cultural.
2: Sí, aquí no me acuerdo cómo se llama, pero era una onda así, ¿no? Un centro cultural. Muchas gracias. Le mando un abrazo muy fuerte a mi querido amigo Mario Laris, que hizo una chamba muy buena ayer, convocando mucha gente, ¿no? Tratando de darle una vuelta. Centro de Artes Inmersivas se llama.
1: Ah, ok, ok.
2: ¿No? Y entonces, y ahí, pues, Karim León presentó su producción. Citaron 8:30, él salió a las 10 de la noche, más o menos, ¿no? Cerca de las 10 de la noche, a presentar parte de su producción. Muchísimos influencers. Hoy me gustó porque tenía la mezcla de los influencers, ¿sí?, con los medios digitales, con los tradicionales.
1: Actores,
2: ¿no?
1: Había actores, actrices, sí, jóvenes. Sí. Estuvo padre, la mezclita estuvo rica. Yo estaba hasta atrás, porque dije, me voy a pintar de colores, me voy a salir para que me quede ahí.
2: Sí, sí,
1: Me quedé atrasito bailando, ya sabes, echando mis pasitos.
2: Sí.
1: Soy bueno para bailar, tú lo sabes.
2: Te vi ahí a todo dar.
1: Echando bailillo ahí.
2: Sí, ibas con tus chambelanes.
1: Sí. ¿Él lo llevaba?
2: ¿Ah, sí?
1: ¿Lo llevaba? Sí, sí, sí.
2: Ibas
1: sí.
2: con chambelanes, estaba mi querido Paquito por allá.
1: Sí, Paquito Ánimas.
2: El doctor Pelos y muchísima gente.
1: Al doctor Pelos, qué buen nombre.
2: ¿No? Y es que ya antes era el Pelos, ¿no?
1: Ahora es el doctor Pelos. Tienes razón, qué bonito. Sí, qué bonito.
2: Y mucha gente de.
1: Te vi bailar.
2: Ahí estuvimos, baile y baile, brinque y brinque.
1: Sí, sí, te vi a todo lo que dabas.
2: Yo tuve la suerte de sentarme ahí con mi querida María Luisa Valdés Doria, con la Maguicha, estuvo por ahí Pedro Prieto, Paul Stanley también estuvo. Allá.
1: Sí, Paul.
2: Mauro Castillejos, Gustavo Adolfo Infante, Daniel Iturbide, que siempre me da mucho gusto saludar a Daniel.
1: Oye, que luego yo estaba más angustiado ya por ella que por mí, porque dije, ella se despierta creo que a las 4 de la mañana. No,
2: pero es buena para
1: la
2: desvelada,
1: Dani. No, pero qué bueno, digo, la verdad es que sí, pero yo estaba bien preocupado. Ay, todavía no se va. Ay, todavía sigue aquí. Ay, ya me voy yo y ella, ¿no?
2: Sí, sí.
1: Sí, no, pero sí,
2: Gil. Mariano Osorio, bueno, evidentemente mi querido Jesse Cervantes. Y bueno, con una buena cantidad de actores de todo tipo, nuevos, emergentes, influencers. Había mucho comediante de influencers que entiendo que son que lo sigue Karim León, que le gustan.
1: Ah, ¿sabes a quién saludé con mucho cariño?
2: Uh-huh.
1: Y me dio mucho gusto saludarlo a Richo Farrell.
2: Ahí anduvo Richo Farrell.
1: Sí, sí, iba con su esposa y feliz, sí. Lo vi muy bien.
2: Estaba Ricardo Pérez.
1: Ah, no lo vi.
2: Ahí estaba, pero no iba con Susana.
1: Ah, mira.
2: Iban con dos morras y otro cuate ahí.
1: Yo me lo encontré en el Pal Norte.
2: Ah, sí.
1: Pero pues haz de cuenta que no.
2: Ahí
1: no,
2: estaba.
1: No tengo
2: yo,
1: ese nivel.
2: Yo lo vi ahí a Ricardo. Y bueno, pues una buena cantidad de gente se congregó para escuchar la nueva producción de Karim León. Él salió con una bandotototota.
1: Sí, ¿no? El sonido era espectacular. Sonaba muy bien.
2: Sí, la verdad es que sí. O sea, todo secuenciado, ¿no? Porque nada más veías a los músicos que
1: sí.
2: Ya hay que entrar. Ah, ¿no? Pero la verdad es que, mira, es una estrellota, es un cuate al que le está yendo muy bien, que está creciendo. Hizo ayer mismo una conferencia de prensa en donde pues la piedrita en el arroz fue que se subió como moderador Omar Chaparro.
1: Ándale,
2: que realmente no tenía nada que ver ahí Omar, pero pues ahí lo subieron, ¿no? Dije, no, pues ¿a quién subimos? A Omar Chaparro. No sé si porque Karim no tenga justamente el don de poder platicar abiertamente, ¿no?
1: Es okay.
2: Como un poco más tímido y necesitaban a alguien que lo pudiera respaldar. No sé si Omar pudiera haber sido la persona indicada porque pues Omar subió a cantar con Karim. Entonces,
1: ¡ah, cantó!
2: Sí, entonces ahí como que improvisaron una canción, alguna cosa así. Y eso de alguna forma le quitó foco a este encuentro o reencuentro que tiene Karim con los medios de comunicación. Son cosas que se van puliendo en el camino, que se van armando en el camino. Y bueno, pues ahora yo creo que el reto más importante de Karim es ver qué diablos va a hacer en la esfera. Porque, repito, pues no deja de ser una estrellota, un cuate al que le va maravillosamente bien, que creo que es uno de los que

0: mejor está facturando anualmente por sus presentaciones, pero pues ahorita tiene que empujar a esta presentación tan importante. Tiene otras más, ¿no? En el Mundial va a tener otra aquí en el auditorio.
1: En el auditorio nacional, sí.
0: Y va a estar constantemente moviéndose, pero creo que el punto más importante a trabajar es lo que va a presentar en la esfera, centro de espectáculos, que es tan importante.
1: Oye, que me estaba diciendo gente de su management que se van a gastar una fortuna en gráficos, o sea, que echaron la casa a la ventana, por la ventana, perdón, para presentar un show de un nivel que no se ha visto en un artista latino en Las Vegas, usando la esfera como
0: debe de ser.
1: Como debe ser.
0: Es,
1: o sea, que
0: por
1: se gastaron un dineral y que justamente la gente de la esfera tiene que aprobar todo.
0: Sí, justamente por contrato no puedes llegar tú y poner ahí, no, vamos a poner dos PowerPoint, ¿no? Uh-huh. No, tienes que poner todos los elementos que te piden, y hay ocasiones, no sé si este sea el caso, en el que tú tienes que hacerlo con la empresa, con los estudios que tiene la esfera. O sea, no puedes hacerlos por fuera. Tienes forzosamente que... al final, pues te venden el paquete completo, ¿no? Te dicen, sí, bueno, pues te damos la pantalla, pero para poder llenar la pantalla... ¿Sabes a quién le pasó eso cuando justo por estos protocolos de tecnología? No sé si fue a Luis Miguel o al Potrillo cuando se presentaron por primera vez en el Coliseum de Las Vegas. La pantalla que había al fondo del Coliseum de Las Vegas era una de las, en su momento, la más impactante y la más grande, uh-huh, de todo el mundo, ¿no? Y alguien de esos dos artistas, no recuerdo quién fue, no llegó con las medidas que requería la pantalla.
1: Ok.
0: Y aún así corrieron el show, porque ya prácticamente trataron de ajustarlo previo al show. Ajá. Y dijeron, bueno, pues ya córrelo, porque ya tenían prácticamente la fiesta encima. Y la única forma en la que pudieron simular que la pantalla no estaba completamente llena, o más bien que la pantalla estaba llena, fue poniendo la bandera de México.
1: Ok.
0: Fue la única forma en la que pudieron ellos justificar y darle la vuelta para que no se vieran los vacíos y las necesidades que requieren ese tipo de tecnologías. Entonces, sí, evidentemente aquí con Karim tiene que haber un... pues abrir prácticamente el monedero para que den un espectáculo. Yo insisto, creo que no tendríamos que esperar a ver el show en octubre, ¿no? Me queda claro que todavía no está completamente preparado el show de octubre y que por eso no han contado que pudiera haber. Estamos todavía a una distancia importante de para la presentación, pero es septiembre, octubre, pero creo que sí tendría que enfilarse ya en ver las grandes virtudes que puede tener como artista, ¿no? El vestuario, decían, oye, es que se le caen los pantalones, es que...
1: ¿Cómo adelgazó? ¿No? Es que yo estaba atrás, ¿no? Que tú eres de los bendecidos que luego van adelante. Uno está desde atrás, no ve, no, yo no mando, no, el sombrero.
0: Yo estaba adelante porque mi querida Yari, a quien le mando un abrazo, productora Ventaneando, y Mónica Castañeda y María Luisa, me hicieron generosamente el favor de darme espacio en su mesa, y entonces por eso los teníamos ahí cerquita.
1: Sí, nada, pero uno es banda, uno es acá de tendido general.
0: No, tranquilillo. Para ti siempre hay un lugar.
1: Sí, pero estaba yo tranquilo atrás, tengo que me fui antes, pero sí, yo nomás le veía el sombrero. Qué bonito sombrero se usa.
0: Sí, pues tenía su marca de sombreros, ¿no?
1: Sí, sí, sí, sí, sí.
0: Y estaban dando los tacos que abrió
1: Hermosillo,
0: en Hermosillo, ¿no? Entonces la gente estaba muy contenta. La mejor de las suertes, la verdad es que yo creo que está prácticamente en este proceso de ser, ya es una estrella, pero de consolidarse, porque lo importante no es llegar, sino mantenerse, mi Jessy.
1: Sí,
0: ese es el secreto más importante. Convocatorias como estas hemos visto muchas, con muchas estrellas, que después abandonan sus proyectos, o se olvidan, o se la creen, y otra vez tienen que empezar a reconstruir de cero, o de plano se quedan con su nicho y con su audiencia.
1: Y ahí se quedan toda la vida.
0: No,
1: como llaman el toda la vida.
0: Sí, pero creo que le va a ir muy bien.
1: Sí, seguramente, mi querido Gilillo.
0: Sí,
1: seguramente le va a ir muy bien. Escuchamos en la segunda.
0: Y buenos días a todos.
1: Buenos días.

0: Voy a un corte comercial. Cuando regresemos, Alfonso Arturo Veraprendes, conocido como Jürgen el Gollito Vera, el Goyux, con los deportes.
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0: mañana, 48 minutos, 7 de la mañana con 48 minutos. 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

0: señoras y señores, las féminas irrumpiendo en este programa para vitorear a Alfonso Arturo Veraprés, desconocido como Jürgen el Goyito Vera, el hombre, el individuo, el ser humano. Arturo, el millonario seductor.
1: Muy buenos días, mi querido Ye, qué gusto saludarte a ti, a toda la gente que amablemente nos escucha aquí en XFM.
0: Espera, espera. Tengo que leerte un mensaje que hoy está convirtiéndose en nota.
1: Venga, venga, adelante.
0: País. El
1: adelante.
0: Mensaje es de Amaury Vergara.
1: Ándale.
0: El dueño, presidente de Chivas, que dice: los acuerdos son válidos solamente cuando todas las partes los respetan. Le instruí a la dirección deportiva que nuestros jugadores se reporten mañana, o sea, hoy, a las instalaciones del club. Amaury está exigiendo que sus jugadores, que son cinco,
1: más y menos, nada más,
0: Regresen para jugar contra Tigres. ¿Por qué? Porque la federación le permitió a Toluca que regresaran dos de sus jugadores al partido de CONCACHAMPIONS.
1: Exactamente.
0: Entonces, cuéntanos, Vera.
1: A ver, esto pues ya se volvió un caos, ¿no? De repente ayer se le ve a Alexis Vega, se le ve a Gallardo entrenando en la casa del Toluca. Y resulta ser que se les dio autorización

0: estos jugadores de jugar el partido de vuelta, que será en esa ciudad del Estado de México, en contra del equipo del LAFC. ¿Ok? Pero a ver, hay un acuerdo previo que se hizo de parte de todos los clubes de la Primera División Nacional con la Federación Mexicana de Fútbol. ¿Qué dice ese acuerdo? Que nada más se podía jugar la ida nada más, en caso de que un equipo mexicano llegara, o varios equipos mexicanos llegaran a las semifinales, que nada más se podía jugar el partido de ida, que fue la semana pasada, de la CONCACAF Liga de Campeones. No había autorización para que los jugadores seleccionados jugaran la vuelta. Resulta ser que de repente se hace una excepción y aparece Gallardo y Vega con el Toluca. Y se dice que están disponibles para jugar hoy por la noche. Hay versiones oficiales que había publicado la federación de que se había logrado este acuerdo. El mismo Vasco Aguirre lo comentó. El mismo Duilio Davino lo comentó. Y entonces se hace una excepción terrible. ¿Por qué? Porque este acuerdo también incluía que los jugadores no jugaran la liguilla. Incluidos estos dos del Toluca, incluidos estos cinco jugadores de las Chivas, los que tú mencionas, además de varios clubes que tienen a seleccionados. Águilas tiene uno, Pumas tiene uno, Cruz Azul tiene uno, etcétera, etcétera. Obviamente se rompe este acuerdo, y lo que dice el señor Amaury Vergara, que bueno, pues a final de cuentas es el dueño de Chivas, díganle como quieran, pero es el dueño, dice, pues no, ahora que tienen que reportarse conmigo. Se armó un caos, esto sucedió y estalló ayer en la noche. No hay un comunicado oficial de parte de la Federación Mexicana de Fútbol al respecto, pero ya está el tuit verificado de Amaury. No han reaccionado los otros equipos, porque lo mismo podría decir Pumas, oye, necesitamos al Memote, o necesitamos salir a poder decir el Cruz Azul, ¿no? O Israel podrá decir las Águilas. A ver, ¿y qué dice la regla, Mille? Mira,
1: eso es justo lo que te iba a decir, porque ahí va. Cuando llegó Verita, yo lo cuestioné en torno a qué capacidad puede llegar a tener a Amaury Vergara como dueño y presidente de Chivas de decirle a los jugadores, regrésense, y ellos tengan que regresar al club. Aunque la federación o no sé qué diga, no, espera, y no, regrésense, cabrón.
0: Ahí te va, Milla.
1: Ven, por favor.
0: Mira, la regla, o sea, aquí el problema es que se hizo un acuerdo.
1: Sí.
0: O sea, se hizo un acuerdo en una reunión de dueños.
1: Sí.
0: De carácter oficial. En ese acuerdo se dijo lo siguiente: se tienen que concentrar los seleccionados el 6 de mayo. ¿Ok? El 6 de mayo. ¿Qué día es hoy? 6 de mayo. Ya, tienen que reportar hoy. No hay de otra.
1: Pero entonces eso significaría que no puede Vega, Alexis Vega y Gallardo jugar contra el LAFC.
0: Sí, no puede, porque está el acuerdo hecho de manera oficial. ¿La FIFA qué es lo que dice? La FIFA lo que dice es lo siguiente, en su normativa oficial. Obliga a los clubes, lo señalo, obliga a los clubes liberar a los jugadores para la Copa del Mundo 2026 a partir del 25 de mayo. ¿Ok? Hasta el día 25 de mayo. Esto es lo que obliga a la FIFA. O sea, si tú eres un club afiliado a la FIFA, como son todos, obviamente, fútbol mexicano y todos los jugadores, la obligación es el 25 de mayo. Pero ojo, hay un acuerdo que dice que se tienen que reunir el día 6 de mayo. No podrían jugar hoy. Y está el acuerdo firmado con todos. Lo que dice Amaury es, a ver, ¿por qué demonios Chivas va a respetar un acuerdo que no están respetando los demás? Y me parece que Amaury Vergara tiene razón. O sea, esto es, me parece que consecuencia, Jesse, amigos, de hacer las cosas al vapor, al ahí se va. Digo, y Toluca no tiene la culpa, ¿no? Pues Toluca dice, oye, dame chance de que jueguen. Toluca, pues está bien. Bueno, no sé si está bien porque, pero está diciendo, hagan una excepción de manera oficial. Pero están rompiendo acuerdos Y a ver, vamos a suponer que dice la federación. No tengo ni idea ahora sí que con qué se va a salir, ¿eh?
1: Es
0: no
1: que
0: tengo ni
1: idea. Es lo que yo te decía.
0: Digo,
1: o sea, al final, me imagino que hoy va a ser un día con mucho ajetreo en la federación.
0: Sí.
1: Pero ¿qué capacidad tiene a Mauri Vergara para decirle si los jugadores se vienen?
0: Es que no tiene capacidad.
1: Y se tengan que regresar, porque si es hasta el 25 de mayo, está en tiempo el vato.
0: Con la FIFA. Pero tienen un acuerdo.
1: Pero lo rompieron.
0: Pero lo rompió exactamente Toluca. Entonces ya, o sea, eso no hay ningún, o sea, ¿qué se hace? O sea, porque a ver, lo que le puede decir la federación, mi cara de fútbol, es no, a ver, espérame. Tú firmaste este acuerdo. Tú lo tienes. No te los puedes llevar porque tienes un acuerdo.
1: Sí.
0: Pero entonces a Mauri puede decir, no, espérame, pero no se está respetando este acuerdo.
1: ¿Qué es lo que está diciendo?
0: Entonces es un caos. A ver, la verdad es que aquí quedemos en el, la parte de la especulación.
1: Ya es oficial, el Cruz Azul está analizando de manera formal solicitar la incorporación a su equipo de Eric Lira.
0: Pues sí. No, y Pumas, pues adelante con el memote.
1: Oye, el desmadre que armaron por romper un acuerdo.
0: Exacto, ni modo, ya estaba. Que nos parezca bueno, nos parezca malo.
1: Pero es así como luego se siente que se maneja el fútbol mexicano.
0: Y ese es el tema, ahí se va.
1: De contentillo.
0: De cuates.
1: O sea, es así como, oye,
0: pues sí, pero. Acá,
1: préstame los cuates. Sí, llévatelos.
0: Órale, llévatelos.
1: Los que se chinguen, los no pasa
0: ahora,
1: nada.
0: Ahora, que no. O sea, todos los clubes estuvieron de acuerdo con eso. Todos los clubes estuvieron de acuerdo por. Si no les gusta, ¿para qué firmaron ese acuerdo? Perdón, ¿por qué Toluca aceptó ese acuerdo?
1: Totalmente.
0: O sea, Toluca eso sí hizo mal. Yo acepté ese acuerdo, vaya. Pues ya. Ya no pueden jugar.
1: Pero independientemente de eso, que tienes toda la razón. Toluca aceptó el acuerdo. Todo el mundo aceptó el acuerdo. ¿Por qué lo rompen? O sea, la federación debió haber dicho.
0: ¿Por qué?
1: No se regresa.
0: Por informales, por por mal quedados, por. Pues eso, por informales, por no honrar la palabra, no honrar los contratos.
1: Sí, señor.
0: O sea, es un tema. Ahora, si quería romper este acuerdo o quería pedir la solicitud Toluca, yo creo que lo que se debió de haber hecho es en la más reciente junta de dueños, que fue hace apenas un par de semanas, ahí, oigan, a ver, vamos a jugar la vuelta de la Conca Champions con todos los clubes. Todos los clubes están de acuerdo que por ser un torneo internacional y estamos representando de alguna manera a la Liga MX en el panorama internacional. ¿Están todos de acuerdo en que nos presten a nuestros seleccionados? Y bueno, si todos están de acuerdo, se cambia el acuerdo. Pero, no, o sea, el acuerdo está hecho entre todos, entre la federación y todos los clubes. ¿Qué va a pasar? No tengo ni idea. Yo me imagino, que ahorita está la federación hablando con Toluca y ¿sabes qué? La regamos. Por favor, ya, mándanos a la concentración a Vega y a Gallardo. Y ahí sí, muere.
1: No, no, eso sería lo correcto.
0: Porque, a ver, vamos a decir.
1: Pero, a ver, urgente, ya está una camioneta afuera de las estaciones de Toluca.
0: Ya vamos para allá. Claro,
1: vámonos, la concentración como todos. Regrésense. Ahora, eso es lo correcto.
0: Es un tema muy, muy complicado, ¿no?
1: La otra que también puede pasar es que digan, perfecto, que se regresen todos.
0: Con sus clubes.
1: Sí, señor. Por lo menos a esta fase de la liguilla.
0: Sí, claro, pero imagínate, entonces Chivas diría, ok, me lo estás regresando, pero ya con un marcador.
1: 3-0.
0: 3-1, dificilísimo.
1: Perdón, 3-1, ajá, teniendo que meter 3 goles el regreso.
0: Exacto, o sea, ya dice, ¿y quién me devuelve lo que sucedió en la ida? Yo creo que la salida más
1: que regresan a Toluca
0: es que digan, ¿sabe qué? Nos equivocamos, nos confundimos, ni modo, pues la regamos, aceptamos nuestro error. Perdón, Toluca, pues van de retacha a la concentración y el daño no, pues no se hace mayor. O sea, sí. Me parece que
1: eso
0: sería.
1: Es lo que debe pasar.
0: Me parece que sería la salida. Porque si juegan hoy.
1: Pero, ¿sabes qué?
0: Si juegan hoy.
1: ¿A qué hora es el juego? ¿A qué hora es el juego?
0: El juego es a las 7.
1: Dímelo tú.
0: Ahorita te lo digo, por aquí lo tengo, mira.
1: Dímelo tú.
0: Aquí lo tengo, según yo es a las 7 de la noche.
1: Me voy
0: pero
1: a distraer.
0: No vaya a regar el dato. El juego es hoy a las 7:30 de la noche.
1: 7:30.
0: En Toluca.
1: Yo casi te aseguro que a las 7:35 va a estar viendo como titulares a Vega y a Gallardo.
0: Ah, no, bueno, híjole. Es que sabes qué, y mira, ya ahora sí que a Mauri le echó más leña al fuego. Yo creo que con razón.
1: No, aparte, golpe en la mesa del dueño del equipo, de uno de los equipos más importantes del fútbol
0: mexicano.
1: A ver, punto.
0: Oye, y el equipo.
1: ¿Qué hubiera hecho su papá
0: No, a ver, su papá, ¿sabes qué yo hubiera hecho? Ok, entonces no jugamos el...
1: No jugamos el partido.
0: No jugamos el fin de semana.
1: Sí, señor.
0: Háganle como quieran, okay, elimínenos, no jugamos.
1: ¿Qué hubiera hecho Jorge Vergara?
0: Yo creo que eso, ¿eh?
1: Y un pinche comunicado y la criada y la.
0: ¿Sabes qué? No jugamos. No podemos ser partícipes de esta chunga. Entonces no jugamos. Y vamos a... Nosotros honramos nuestra palabra porque tenemos un acuerdo. Sí, ahí están nuestros seleccionados. Pero el partido no nos presentamos. O no sé, tocamos el balón, y ya. Y que no, y perdemos por default.
1: Sí, pero ¿qué hubiera hecho el padre, eh?
0: Sí,
1: ese hombre sí. Uf, era, no, tenía un carácter brutal, ¿no? Igual si hubiera venido a México, ahora, ya estaría en la federación armando un pedo.
0: A ver cómo, responde, dices, Cruz Azul lo está analizando. Yo me imagino que todos los demás equipos, pues dicen, oye. O sea, yo imagino a los entrenadores. Puta.
1: Sí, ¿no?
0: Un jugador como, oye, Lira.
1: Aguirre,
0: pues, no. Ahora, Aguirre. Lo consultaron, no lo consultaron en esto. Pues sí le pidieron, pero él oficialmente pues no es parte de ese acuerdo, ¿no?
1: Sí.
0: Entonces, a final de cuentas, aunque Aguirre lo diga.
1: Hay un... ¿Te está mostrando el rockero algo?
0: Acaba de llegar algo. A ver, me lo está pasando ahorita mismo.
1: ¿La federación?
0: Dice: la Selección Nacional de México informa. Como se publicó el pasado martes 28 de abril del 2026, la concentración de la Selección Nacional de México para los tres partidos de preparación ante Ghana, Australia y Serbia y la Copa del Mundo iniciará este miércoles 6 de mayo a las 8 de la noche con los 20 jugadores de la Liga MX. No, para las 8 de la noche. Todos los jugadores deberán reportarse en el Centro de Alto Rendimiento de la Ciudad de México por instrucciones del cuerpo técnico. El jugador que no acuda hoy a la concentración quedará fuera de la Copa del Mundo. Esto ya es un comunicado oficial que acaba de surgir. ¿Hace cuánto lo publicaron?
1: Entonces
0: hace,
1: Vega va de regreso.
0: Platicando. Va de regreso Vega y
1: Gallardo. ¿Es punto?
0: Sí.
1: Van de regreso.
0: Ahora, ¿quién lo autorizó? A ver. Pero bueno, sí, y creo que era la salida. Sí. Esto en lo que estábamos platicando, gracias a este rockero, salió este comunicado, en lo que estábamos platicando.
1: Ahí está.
0: Sí.
1: Van de regreso.
0: Van de regreso. Se tienen que presentar a más tardar a las 8 de la noche. Obviamente el partido es a las 7:30, pues no hay manera.
1: Sí, no llegan.
0: A pesar de que estás cerquita, ¿eh? No, o sea, pues digo.
1: O, imposible. ¿Dónde juega ese
0: juego, el Toluca.
1: ¿En Toluca?
0: Sí.
1: Ah, pues sí.
0: No, pues obviamente.
1: Tienen que regresar.
0: Ahí está. Y Toluca va a decir, pues sí, váyanse, pues no van a dejar a sus jugadores, no, pues obviamente.
1: Sí, la oportunidad de jugarlo
0: con la oportunidad.
1: Pues ahí está, ¿verdad?
0: Pero vaya la que se armó,
1: No, se armó la de San Quintín.
0: Y ahí está el raspón, ella.
1: Por güeyes.
0: Sí, no, por güey, por sí, malquedados, para él. Ahí se va.
1: Informales.
0: Acaban de ser exhibidos con lo que pasó con la alineación esta indebida, que sí, que no, y que dicen, bueno, tengo que hay una multa y luego vemos. Todo se hace.
1: ¿Y ahora esto?
0: Al chilaquil,
1: ¿verdad?
0: Bueno, ahí estuvo.
1: Una chunga.
0: Una chunga, sí, tal cual.
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30: Esto es noticia en México y el mundo. El IMSS reconoció la labor de las parteras en la atención materna y destacó su contribución a un modelo de cuidado más humanizado, integral y respetuoso de los derechos de las mujeres. La senadora por el Verde, Maki Ortiz Domínguez, llamó a las autoridades federales, estatales y de seguridad a reforzar de inmediato las acciones contra el tráfico ilegal de fauna silvestre. La coordinadora de Movimiento Ciudadano en la Cámara de Diputados, Ivonne Ortega, pidió que el gobierno federal tome precauciones para prevenir, atender y sancionar actos de discriminación racial en México durante el Mundial. El PRI dio arranque a las campañas de sus candidatos y candidatas con miras a la elección del 7 de junio para renovar el poder legislativo local. Elementos de la Guardia Nacional y pobladores de Santa Marta se enfrentaron a talamontes por estos hechos. Dos presuntos delincuentes fueron abatidos y se registraron bloqueos carreteros en el municipio de Ocuilán, al sur del Estado de México. El Instituto Nacional de Rehabilitación Luis Guillermo Ibarra se incorporó como miembro activo de la Red Global de Hospitales Verdes y Saludables con el objetivo de reducir su huella ambiental. Hasta aquí la información, yo soy Juan Manuel Jiménez en plataformas digitales @JuanmaPregunta. Continúen con Jesse Cervantes en XFM.
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0: 8 de la mañana con 18 minutos, 8 ya de la mañana con 18 minutos, celebra las noches Palacio Mundial, vive la pasión totalmente Palacio, donde los detalles transforman cada momento. 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Vamos con las curiosidades, Tamara Vargas.
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0: llegó el momento de irnos hasta el puerto de Veracruz. Mi querida Tamara, ¿cómo estás? Algarabía total para escucharte, cuéntanos.
1: ¿Cómo están? Qué bonito ambiente, como siempre, que me reciben. Muchísimas gracias. Yo como cada miércoles aquí te saludo, querido Jesse. Pues feliz de la vida de contarte sobre curiosidades y hoy en específico algo que yo estoy segura que a ti y a mí nos gusta mucho y por supuesto seguramente también a tu público, que es la música. Finalmente, pues desde cuando estamos rodeados de música tú y yo, pero además tú en específico has de saber lo difícil que es para un artista llegar a la meta. ¿Y cuál es la meta? Pues estar en las listas de popularidad y en una en específico, y no solamente en esta lista que les voy a decir, que es la lista de Billboard, sino no solamente estar en cualquier lugar, sino estar en el primer lugar. Y no solamente estar en el primer lugar uno, dos días, tres, una semana, dos semanas. No. Permanecer por meses en esta revista o en esta lista, que empezó Billboard siendo una revista. Les platico un poco de historia. Pues Billboard era una revista que fue fundada, por cierto, en 1894. O sea, ya tiene muchos años que esta revista hablaba primero

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3: Estar en el número uno de Billboard por más semanas. La que tiene el récord, así, número uno, es nada menos y nada más que Mariah Carey, que hizo un dueto con Boyz II Men. La canción se llama One Sweet Day, es de 1995. Esta canción fue en realidad el segundo sencillo del álbum de Mariah y que, bueno, por supuesto, se mantuvo en primer lugar y nadie la bajaba 16 semanas seguiditas. 16 semanas ahí donde todo mundo cantó, vitoreó, bueno, felices esta canción, porque, bueno, aunque no es una canción de un género muy movido, en realidad es una canción triste. De hecho, dicen que Mariah Carey y Boyz II Men se inspiraron en enfermos de SIDA para realizar esta canción. Entonces era una canción más bien muy sentida y estuvo 16 semanas en ese puesto, en el número uno de Billboard. Y en el segundo lugar, ahí va otra mujer que mira que Mariah pues tiene una gran voz, más en esa época, pero para mí la mejor cantante que ha dado el país estadounidense, la mejor cantante mujer, la mejor voz, y mira que también hay otras de otras décadas que son maravillosas, pero yo creo que tú vas a coincidir, si no es la mejor, pues una de las mejores, es Whitney Houston. Y Whitney Houston tiene, con I Will Gar, 14 semanas donde, qué bárbaro, bueno, la pedían en la radio, todo el mundo compraba el disco, todo el mundo queríamos cantar como Whitney, ayajá, y nunca, nunca se nos hizo, pero bueno, nunca perdimos el ánimo y la seguimos cantando. Pero, ¿en español qué pasa? ¿Quiénes están en la lista en español? Y este dato, por supuesto, lo obtengo justamente, directamente de la revista Billboard, porque... tú vas a decir, ah, está muy fácil, en español, Luis Fonsi, ¿estás de acuerdo? Pero ¿qué haces que te digo que sí, que es Luis Fonsi, pero no con Despacito? Ah, ¿verdad? Porque en efecto, Despacito tiene el récord de estar más semanas dentro de la lista Billboard, pero no en el primer lugar. En el primer lugar, en efecto, lo tiene Luis Fonsi en español. Yo estoy sorprendidísima. No porque dude de él, pero no me lo vi venir esto, porque también estaba la Macarena, ¿estás de acuerdo? Que también estuvo 14 semanas en primer lugar Billboard, y eso es importantísimo. Pero no, Luis Fonsi les gana con No Me Doy Por Vencido. Y tú no tienes idea de las semanas que estuvo esta canción, desde el 30 de agosto de 2008 reinando durante 30 semanas. Una locura. La próxima vez que veas a Fonsi, que yo sé que lo entrevistaste hace poquito, por favor pregúntale eso, porque es impresionante. 30 semanas en primer lugar en el Billboard, en la lista de Billboard, es, bueno, ¿qué te puedo decir? Bueno, tú lo sabes y es impresionante. Otro que también, bueno, por supuesto... a puro dolor de Son by Four, ¿te acuerdas? 19 semanas en la cumbre. ¿Quién más ha estado ahí de los que cantan en español? Bueno, Juanes, con Nada Valgo Sin Tu Amor, 20 semanas. Jinza, de J Balvin, que fue espectacular, porque así entró J Balvin directamente a la lista Billboard y estuvo 25 semanas en la cumbre. Bailando, de Enrique Iglesias, ¿te acuerdas? Con Gente de Zona, también estuvo 27 semanas. Y bueno, y Rauw Alejandro estuvo 28 semanas con Todo de Ti. Así es que, bueno, podríamos hablar, por supuesto, de este ranking maravilloso que tiene tantos años, pues por muchos minutos más, pero bueno, es momento de que me vaya y que me despida y agradecerles muchísimo que hayan estado conmigo en esta sección de curiosidades. Ya estaremos platicando, por supuesto, la próxima semana, querido Jesse. Te mando un abrazo, un beso, por supuesto, a ustedes, queridos amigos de EXA, y los espero al ratito de 10 a 12 en Tamara con Luz, ahí en MBS 102.5. Gracias, besos a todos, bye bye.
4: Gracias, Tamara, muchas gracias. Nos escuchamos el próximo miércoles. Continuamos.

0: Son las 8 de la mañana, 29 minutos, 8 de la mañana ya con 29 minutos. Bueno, entre música, chisme y tips de vida, les tengo uno muy bueno. 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Tenemos a Elizabeth en la línea. Hola Elizabeth, ¿cómo estás?
1: Hola Jessy, buenos días, súper emocionada.
0: Qué bueno, me da mucho gusto Elizabeth. Oye, cuéntame algo. ¿A qué te dedicas?
1: Soy ama de casa.
0: Ah, increíble, ama de... Uy, démele un abrazo y un aplauso radiofónico a Elizabeth. ¿Por dónde vives?
1: Aquí en Azcapotzalco, oye, si tienes tu casa.
0: En Azcapo, qué bien, me da mucho gusto. Dame la frase, por favor.
1: Los premios espectaculares están con Jessy.
0: Ahí está entonces ya. Muchas gracias.
1: Gracias, Jessy, te vas por invitarme a ver a Chayanne.
0: Hoy te vas a ver a Chayanne. Hoy te vas a ver a Chayanne. Y te vas mañana a ver a Omar Chaparro en el Aztlán. Y me imagino que tus hijos o tú, Dimitri Viegas en Like Mike el 31 de octubre.
1: Claro que sí, muchísimas gracias, Jessy.
0: No, hombre, gracias a ti, Elizabeth, por estar en contacto con nosotros. Vamos con la canción caliente, la hot song de esta semana. Número uno de la radio en México, Tu Cárcel, Morad.
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0: 46 minutos. ¡Oh! 8 de la mañana, 49 minutos. 8 de la mañana con 49 minutos. O bien faltan 11 para las 9. Estamos en vivo en la radio. Es miércoles 6 de mayo. 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Vamos con la entrevista.
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3: Originario de Querétaro, es un destacado comediante de stand-up, invidente de nacimiento. Desde su infancia, mostró un interés innato por la comedia.
4: Inspirado por figuras como Polo Polo y Adal Ramones, su viaje en el mundo del humor comenzó hace 8 años de manera inesperada. Utiliza el humor negro para normalizar la discapacidad visual y derribar prejuicios.
3: Su fama lo ha llevado a múltiples shows y su exitosa serie homónima, donde es protagonista, productor y coescritor. Con un humor auténtico, es considerado un embajador de la inclusión.
4: Hoy aquí en la cabina de Jesse Cervantes, Cenexa.

0: 8 de la mañana con 50 minutos. Qué gustazo tener este hombre en este programa. Hace un rato que no nos veíamos.
1: Como 33 años, mi querido Jesse Cervantes, saludando a todo tu hermoso auditorio, al hermoso y también al feo, porque aquí no discriminamos. Sería una cosa horrible que el ciego discriminara a la gente por ser fea, ¿verdad? Un poco irónico, pero qué gusto saludarte, impregnando esta cabina de la falta de ácido fólico y del teletón, claro que sí.
0: Oye, cuéntame algo, tienes como rollito de locutor, ¿eh?
1: ¿Verdad que sí? Ya deberías hacerme un programa acá.
0: Pues la verdad es que sí lo haces muy bien.
1: El punto de vista de Ojitos de Huevo es patrocinado por Sam's Club.
0: ¡Ay, deberíamos de hacerlo!
1: ¿Ya viste?
0: El punto de vista.
1: El punto de vista. Ya le habíamos dicho alguna vez a tu hijo, pero creo que nos dejó en visto.
0: ¡Pollo!
1: ¡El pollo! ¡Saludos, pollo! ¿Eh? Saludos, ahí, a ver, sigue tragando de esa.
0: Oye, ¿qué preocupación me dio? De pronto veo un video en redes sociales donde le pasan el micro a el queridísimo Ojitos de Huevo.
1: Sí, señor.
0: Y se pone a decir, no, hasta yo veo que no eres mexicano, ya sabes, una cosa así. Y un vato de estos luchadores, creo que se llama el Grande Americano.
1: El original Grande Americano. Dice que es el original, pero el verdadero es el Grande Americano, el que sí lo queremos en México, no ese Balagardo ahí.
0: Oye, y pues el Balagardo te puso una madriza.
1: Pero fea.
0: No, no, no, aparte, ¿sabes qué? Te da en el pecho y pues tú no...
1: Sí, no,
0: solo
1: no
0: sentiste el madrazo y luego te jala.
1: No la vi venir.
0: No la viste. Y luego, ¿sabes qué? Te aplica una llave que ahorita que te vi entrar caminando normal, dije, ¿cómo? Pues es la juventud, pero ¿qué?
1: Bueno, ya pasaron días, pero... Pues sí, estuve lastimado. Es que, sobre todo la parte de la marometa, de no saber que vas a caer, ¿no? Y digo, yo practico jiu-jitsu y hago ejercicio, pero... El hecho de que te carguen y ni siquiera te avisen, ¿no? Y que la inercia del movimiento y dar la marometa, sí, estuvo fuerte. Y la adrenalina, además de ser humillado en público.
0: Oye, dime una cosa. Esto del jiu-jitsu, me imagino que te hace sentir un poco lo que puedan ser ahora las artes marciales mixtas.
1: Sí.
0: Y la popularidad que han tomado en el mundo entero.
1: Es que además, pues al ser un deporte de contacto en el que todo el tiempo estás tocando, pues como persona ciega, lo vuelve bastante viable y bastante adecuado para poderlo realizar. Además de que, bueno, son prácticas bastante homoeróticas porque siempre te está montando un güey, ¿no? O estás montando a un güey.
0: Y eso te pone bien.
1: Bueno, pues sí.
0: De pronto,
1: ¿no? De pronto como que pues está de moda. Dices, pues mira ya a lo mejor duro 33 años sin haberle aprobado y resulta que a esta edad ya me gustó. Entonces, ¿quién sabe? Uno nunca sabe, ¿no?
0: Oye, ¿cómo ha estado Ojitos de Huevo?
1: Pues ha estado activo, ha estado... ahorita, aquí anda mi hijo aquí afuera de la cabina, lo
0: sí,
1: traje.
0: Sí, vi.
1: He estado activo... ahora pues tenemos varios proyectos, sin duda el más importante ahorita este 15 de mayo en el Teatro Silvia Pinal con mis amigos de Dealer Magics Club, que pues han hecho todo el rollo para hacer esto posible. Y bueno, tenemos el proyecto también de TUDN, de ir al mundial con TUDN, de ser parte de la barra de comedia, la gira por México, algunas cosas audiovisuales en cuanto a cine y series que pues no podemos como revelar mucho porque ya sabes cómo son estos proyectos.
0: Sí.
1: Se acaba de estrenar una película en el Festival de Cine de Guadalajara donde tanto mi chuequito y yo que estuvimos en la serie, estuvimos con Cristo Fernández, Michelle Rodríguez, Daniel Sosa, otro talento más. Entonces pues ahí va, ¿no? Hay varias cosas, sobre todo ahorita pues lo del mundial y la gira es como lo más importante, ¿no? De repente también colaboramos con Fernanda Familiar en radio los viernes.
0: Ah, qué padre.
1: Sí, ahí estamos los viernes con ella en imagen, de 12 a 1. Entonces, pues ahí bastante activo, fíjate. Tenemos un podcast que se llama ¿Cómo te quedó el ojo? También en YouTube, en el canal de Ojitos de Huevo, que acabamos de invitar a...
0: ¿Ese lo haces tú solo?
1: Sí, bueno, acabo de invitar a Su Majestad Imperial Silverio, al Escorpión Dorado, a Toño Lira del Iran Roll, al Muelas de Gallo, al Facundo. Entonces ya tuvimos varios invitados.
0: Oye, ¿y eres buen platicador?
1: Me gusta conversar, fíjate.
0: Porque creo el podcast que va mucho de más que una entrevista.
1: Es una plática.
0: Es una,
1: ¿no?,
0: plática, es una conversación.
1: O Farrell también ya estuvo. Sí, fíjate que pues soy una, ahora sí que al ser auditivo y poner mucha atención en la gente, al no tener el distractor de la vista, pues creo que sí me da la facilidad. Me gusta platicar y sobre todo me gusta platicar de compas y me gusta también adecuarme al invitado que va, ¿no?
0: Sí, total. Oye, yo me quedé picado con la serie.
1: Dos temporaditas, papi.
0: ¿Cómo pinta el futuro?
1: Pues negro como mi vista, ¿no? Hasta ahorita creo que estamos en esas dos temporadas, ¿no? No ha habido otro acercamiento.
0: ¿Para hacer la tercera?
1: No, todavía no. Creo que Netflix está más ocupado haciendo Supernova y esas mamadas. Entonces, como que ya no nos pelan mucho, ¿no? Porque pues sí, creo que tienen más importancia ahorita Supernova y la WWE y no sé qué tantas peleas en vivo, y ya como que se olvidaron de los lisiados, ¿no?
0: Oye, pero estaría muy buena una tercera temporada.
1: Estaría bueno, dile, si conoces a alguien ahí, dile, don Paco Ramos, ya póngase las pilas, ¿no?
0: ¿Es Paco Ramos el bueno de ahí?
1: Paco Ramos está de vicepresidente de Latinoamérica.
0: ¡Ah, don Paco Ramos!
1: ¿No?
0: No sea usted ojete y hágale la tercera temporada a Ojitos de Huevo.
1: Si ya hicieron la Supernova con la Kim Chantal, imagínate.
0: Ya, o sea, ya no sea usted así, don Paco.
1: Ya pusieron a pelear a otros lisiados, ¿no?
0: Exactamente. Ahora vamos con la tercera temporada. Se lo exigimos como público, ¿verdad? Como consumidor. Yo pago mes a mes su plataforma, don Paco. ¿Verdad? Y como público consumidor, don Paco, no sea usted ojete y haga la tercera temporada, don Paco, de Ojitos de Huevo.
1: Por favor.
0: Ahí está. Gracias, mensaje directo. Aparte lo hice viendo la cámara,
1: Lo hiciste muy bien, ¿no? Yo te vi. O sea, no sé. Yo sentí esa mirada como de decir, de verdad, lo está pidiendo.
0: Se lo dije directo a don Paco Ramos. Para que don Paco no le haga nada, güey, nomás dijeron, no.
1: Se lo dijimos con nombre y todo.
0: Sí, como sí. debe ser la cosa. Oye, y cuéntame, esto del Silvia Pinal, ¿de qué va?
1: Pues voy a tener mi show completo ahí en el teatro. El show ya también va acompañado, bueno, desde hace 2 años por un guitarrista extraordinario, ¿no? Que también el show lo hace. Me gusta mucho imitar, cantar, ¿no?
0: ¿A quién imitas?
1: Pues a... los imito a todo tu auditorio. ¡Ah, no! Imitamos a quien tú quieras, a Juan Gabriel. Y muy tarde.

0: Y Valentín Elizalde dice: yo jamás lloré. Oh, ahí, ahí, ahí. Sí, y el escorpión dorado dice: pues, ¿qué pasó aquí, mi querido Jesse Cervantes, hombre? Vamos a estar en el Silvio Pinal con el peluche en el estuche.
1: Oye, muy bien. ¿Y qué? ¿No es un show de stand-up como tal?
0: Es un show de comedia completo. Hay mucha improvisación, hay mucha actuación, interacción con el público. Hay rutina de stand-up donde hablo de lo que vive una persona con ceguera en México y los entornos discapacitantes y la familia y lo que implica y el ser papá y muchas cosas. Entonces es un show muy completo de comedia, porque a mí me gusta tanto el stand-up como la comedia tradicional. Me gustan los chistes, no me gusta como esta onda de etiquetar, ¿no? Yo soy fan de Polo Polo, soy fan de Adal, entonces pues sí me gusta también mezclar el show y que no sea nada más hablar y hablar 40 minutos, sino que pues la gente pueda también echarse un palomazo, cantar, cotorrear, ¿no?
1: Oye, qué gran maestro fue Polo Polo, ¿no? ¿Qué legado dejó para la comedia mexicana?
0: Por supuesto, porque hoy día todo se nos hace fácil decir groserías en la televisión, pero no nos ponemos a pensar que en el momento en el que el maestro Polo Polo lo hacía, no se podía decir ni baño en televisión.
1: Sí, oye, ¿no? Y fíjate cómo te llevaba los chistes de 15 minutos.
0: Sí.
1: Y era lo más importante del chiste. El remate era como la cerecita del pastel.
0: Exactamente, era todo un viaje, toda una narrativa muy padre. ¿Qué es lo que ustedes van a poder disfrutar en el show de Ojitos de Globo? Un show nunca antes visto, ni por mí. Porque, pues sí, va a haber de todo. De verdad, es un show diferente a lo que hayan visto. Porque claro que los voy a adentrar en el mundo de una persona con discapacidad, con ceguera total. Y también, pues, vamos a cantar, vamos a cotorrear, ¿sabes? Incluso mis amigos de Magic Dealers Club hicieron un concurso para apoyar al talento local, donde al abridor se le va a dar dinero. Creo que le van a pagar más que a mí, al güey, pero bueno, no es cierto. Se le va a dar dinero a la persona que abra el show de Ojitos de Huevo, ¿no? Va a haber un premio ahí, un incentivo económico, pues para que el talento local también se ponga las pilas.
1: Oye, ¿cuál fue el primer show que abriste que dijiste realmente, ay, cabrón, qué chingón que le abrí el show a fulanito?
0: El cojo me invitó por primera vez cuando yo llevaba 4 veces que me subí a un escenario, imagínate, ni siquiera el mes.
1: Ok, y o sea, ¿tu quinta?
0: Sí.
1: Dicen que no hay quinto malo.
0: No hay
1: malo.
0: Quinto malo y el cojo me desquintó.
1: Y te...
0: Sí.
1: Y tú... ¿Le has dado la oportunidad a alguien que hoy sea, ya tenga peso en la comedia, que hubiera empezado contigo?
0: No, porque yo soy ojete. No, pues yo creo que lo que hicimos con, o sea, digo, él ya traía su nombre, pero con Quique, el hecho de hacer la serie juntos, pues yo creo que hoy día también ha sido una catapulta para que, o sea, no estoy diciendo que yo lo hice para nada, porque ya habíamos hecho muchas cosas, incluso giras, él ya traía su nombre, pero sí con la serie pudo tener otra proyección para poder, pues hoy día, incluso escribir un libro y hacer otras cosas fuera de la comedia que a él le gustan más, ¿no?
1: Sí, totalmente. Oye, Ojitos, pues hay que invitar a la gente, ¿no? Que vaya a tu show. Es el Teatro Silvia Pinal, ¿no?
0: Teatro Silvia Pinal, 15 de mayo, ya se la saben, cortesía de mis amigos de Magic Dealers Club. El abridor se le va a tratar chido. Vayan, Silvia Pinal. Así era.
1: La Oye, cancioncita y de Doña ¿por Silvia. Ahí no llegará el original?
0: No,
1: grande americano, no, o sea, que libre, estés que no, tú en el no, escenario no. Y la vamos a estar, el vato
0: vamos a,
1: con
0: vamos
1: un
0: a,
1: micro y,
0: vamos a poner ahí no cierto, vamos a poner guardias de seguridad para que eso no suceda, mi querido Jesse.
1: Sí, imagínate, ¿no?
0: Y tenemos cortesías para la banda de
1: ah, órale.
0: 10 cortesías dobles,
1: perfecto.
0: Iba a decir pases, pero se le va a antojar a alguien.
1: Sí, mejor, no, mejor. Ahorita es muy temprano.
0: Es muy temprano.
1: Sí, ¿qué te digo, mi querido? Es muy temprano.
0: Menos para el compayazo o para Shocker, ¿no?
1: Sí, no, es ya. Mi querido Quintos, gracias.
0: Gracias a ti, ahí te espero, ¿eh?
1: Ya estamos.
0: Ahí te espero.
1: Y repítenos, ¿Teatro Silvia Pinal?
0: Teatro Silvia Pinal, viernes 15 de mayo.
1: Viernes 15, de este viernes en 8.
0: Exacto.
1: Ahí estamos, gracias.
0: Gracias a ti.
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5: Hasta el momento, el equipo más goleado en una edición mundialista se trata de Corea del Sur, quienes recibieron 16 goles en solo 2 partidos de Suiza 1954.
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31: Esto es noticia en México y el mundo. El Instituto Electoral de la Ciudad de México informó que más del 6% de la población capitalina participó en las consultas de presupuesto participativo 2026 y 2027 y la elección de copacos realizadas el pasado domingo 3 de mayo. El Gobierno de México y el Departamento de Transporte de Estados Unidos acordaron una serie de medidas orientadas a la implementación del Acuerdo de Transporte Aéreo Bilateral. El Tribunal Federal de Justicia Administrativa inhabilitó por 10 años a René Gavira, quien junto con otros dos exservidores de Segalmex deberán pagar 261 millones de pesos por abuso de funciones. La presidenta nacional de Morena, Ariadna Montiel, acusó a la gobernadora de Chihuahua, Maru Campos, de mentir sobre la investigación relacionada con un presunto narcolaboratorio en entidad. Médicos especialistas del Hospital Regional General Ignacio Zaragoza del Issste salvaron la vida de una mujer de 32 años y de su bebé de 34 semanas de gestación tras atender una hemorragia obstétrica severa. Y finalmente le informo que el grupo financiero BBVA consideró que la renegociación del T-MEC difícilmente sucederá este año debido a que hay mucho ruido político. Hasta aquí la información, yo soy Juan Manuel Jiménez en plataformas digitales arroba @JuanmaPregunta. Continúen con Jesse Cervantes en XFM.
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0: Bien, aquí estamos para la segunda de espectáculos con el querido Gilquilillo, el hombre espectáculo de México, el que más sabe, el que más le creen, el hombre de verde, señoras, señores. Oye, qué bonita combinación, Gilillo, verde y rosa. Rosa pastel, como Belanova, como la rola de Belanova.
1: Sí, ahí tenemos verde y rosa.
0: Oye. Rosa pastel, muy bien, Gilillo. ¿Qué cuentas en la segunda?
1: Es que estábamos apurándonos. Oye, que hoy va a ser el día con más calor en la Ciudad de México.
0: ¡No!
1: Más que todos los anteriores.
0: Yo que vengo de negro.
1: Tú que y traes este chalequín.
0: Un chaleco
1: y
0: todo, así.
1: Sí, pues una playera cuando menos de estas.
0: Sí,
1: de,
0: caray.
1: Del multiverso del...
0: Del año, ¿no?, pasado, de cuando era en el Parque Bicentenario.
1: Exacto, ahí este...
0: Una de las piratonas que luego están más bonitas.
1: Oye, qué cosa, ¿verdad? Estos vendedores...
0: Están. Oye, los llegaron los de 31 minutos, vinieron aquí al programa, estuvieron cantando, antes del Zócalo. Y llega nuestro queridísimo René Rojas, que es el productor de este programa, con una camiseta, una t-shirt preciosa de 31 minutos. Yo asumí pues que era una t-shirt oficial de 31 minutos. Y llegan los chavos, ¡ay, qué linda camisa! Y yo le digo, ¿cómo no? No, dice, pues los piratas hacen mejores, o sea, hacen cosas más bonitas que luego las oficiales.
1: Bueno, con 31 minutos pasaba, ¿no? Que la merch, por ejemplo, que había en la exposición que dieron en el museo, en esta y en el centro, en el Franz Mayer, me parece que estuvieron, la merch estaba afuera. Había adentro, ¿no? En la tiendita del museo, muy limitada. Y afuera había merch donde te vendían los muñecos, los personajes, y las playeras, calcetines. Hay una buena cantidad de calcetines de 31 minutos en los puestos ambulantes. Oye, qué bien les fue, mi Jessy.
0: No, 230 mil personas en el Zócalo, ¿no?
1: Sí, yo creo que no podemos dejar de reconocer lo que hicieron. Un esfuerzo maravilloso. El show estuvo espectacular, mi Jessy, la verdad. Creo que fue un show a la altura del Zócalo. De un movimiento que, como bien tú lo contaste en este espacio, un movimiento que tuvo que surgir de la necesidad, ¿no?
0: Sí.
1: Y pues de la necesidad de sobrevivir. Y ahí está cómo se pueden ver consumados los sueños, ¿no? 230 mil personas fueron las que reportaron y era verdaderamente impactante los ríos de gente. Yo vi la transmisión en el 11, en la señal del 11, y la verdad es que fue una transmisión pues bonita, ¿no? Con un dron ahí que se veía medio raro, pero pues de esos baratitos que luego agárrate esos que son 4K, pero los bajan por Temu, ¿no? Básicamente. Y entonces un show maravilloso, un homenaje a Juan Gabriel, y creo que vale la pena reconocerlo, sin ser un grupo popular, ¿no? Abiertamente popular, conocido por todos lados, te das cuenta de que hay nichos que funcionan y funcionan muy bien y trascienden. Y al final el encuentro de generaciones, de los morros que los ven hoy en YouTube y que hoy los vieron también en plataformas y que los vieron también en el Canal 11, en instituciones oficiales, iban a caer cautivos. Cuando dimos esa noticia que iban a estar en el espacio más importante de nuestro país, que es el Zócalo, en un concierto complejo, porque no cualquiera lo llena, a pesar de que pudiera ser gratis, hay gente que dice, ay no, qué flojera.
0: Claro.
1: Creo que el esfuerzo valió la pena y muchísimas felicidades porque vaya que merecen ser reconocidos. Ellos traen un rollo de humildad, no se la creían, ni Jesse me contaba, la gente que está cercana a ellos, que decían... ¿Es en serio que nosotros logramos mover a tanta gente en Ciudad de México?
0: No, fue una locura, ¿eh? No, y súper sencillos, aquí llegaron de lo más sencillos del mundo.
1: Es que te los puedes encontrar ahí en el Metrobús y no sabes exactamente quiénes son.
0: Sí,
1: y lo que han creado con sus personajes, porque también es un modelo de comedia atípico que llega a todas las generaciones y que puede ser rudo en ciertos momentos porque al final reflejan a la sociedad, principalmente a la latina, y la verdad es que a mí me dio muchísimo gusto ver, estamos extemporáneos en hacer esta crónica o este resumen, pero a mí me dio muchísimo gusto ver que este fenómeno puede ser la puerta de muchos más que traen esos movimientos y que en el afán de sobrevivir inventan conceptos, y aquí está la muestra clara de que no hay que rendirse, hay que trabajarlo, y en una de esas te pega como les pegó a ellos.
0: difícil.
1: No, y muchas felicidades a todos los compas de 31 minutos que lo han hecho maravillosamente bien y que, es, insisto, estamos un poquito fuera de tiempo, pero vale la pena reconocerlo porque no cualquiera mete tantos artistas. Yo no sé quién pudiera tener de los artistas mexicanos esa capacidad para de convocatoria, pero este, ellos lo hicieron brutal y ahí están los resultados totalmente visibles. Hay que ver cuál es el siguiente paso, ¿no? Que ese es el reto siempre a superar, ¿no?
0: Sí, totalmente, mi querido Gilillo, pues fue un fenómeno y estamos bien contentos de que además sea infantil y que además te haga pensar, te haga reflexionar y no se quede solamente en canciones y, bueno, estos personajes que tienen ellos. La verdad, felicidades. Y vamos a continuar con el programa. Nos escuchamos mañana, Gilillo.
1: Nos escuchamos mañana, mi Jessy. Buenos días a todos. Bueno.
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0: mañana, 23 minutos, tiempo del centro de México. 9 de la mañana, 23 minutos, tiempo del centro del país. Estamos en XFM en este miércoles 6 de mayo. 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Vamos con la entrevista.
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2: Timo.
3: Originarios de Colombia, son una banda de pop rock latino formada en Bogotá en 2019. Se convirtieron en un fenómeno viral en TikTok, lanzando en 2023 Estemos Donde Estemos, su álbum debut.
4: Pasaron de la viralidad en redes a llenar importantes recintos en Latinoamérica, destacando por su autenticidad y producción propia. Han colaborado con reconocidas figuras como Andrés Cepeda y Basilo, siendo nominados a Mejor Artista Nuevo en los Latin Grammy.
3: Este 2026 consolidan su carrera participando en festivales como el Estéreo Picnic en Colombia y Lollapalooza en Argentina.
4: Hoy aquí en la cabina de Jesse Cervantes, Cenexa, Timo.

0: 9 de la mañana, 25 minutos. 9 de la mañana con 25 minutos. Me acompañan Pepa, Andy, Alejo, Timo. ¿Cómo están? Qué gusto saludarlos.
1: ¿Cómo estás? ¿Cómo va todo?
0: Bien, contento de saludarlos. He recibido cualquier cantidad de buenos comentarios acerca de Timo. Buenos comentarios acerca de su música. Su música me gusta. Es música que llama al amor, llama al estar bien, sentirte bien, muy necesaria hoy en día. La sociedad que vivimos, cargada de hate y de otras cosas. Así que yo les doy la bienvenida a esta estación de radio, a México. Qué gusto. Si tuvieran que presentarse en sociedad, así como cuando presentan a las quinceañeras en sociedad, ya sabes que las llevan a un evento y las presentan en sociedad, para que la gente de la radio que está por todo el país escuchándonos y que están en redes también conectados, que no los conozca, que pueden ser muchos o pocos, no lo sé. ¿Cómo se presentaría Timo? O sea, ¿quién es Timo?
1: Ok, tal vez lo haría con un chiste, toc toc, ¿me entiendes? La verdad no, siento que sería como está. Nosotros, a ver, somos una banda, así como dijo el Jesse hace unos minutos, una banda colombiana. Llevamos un par de años aquí en el ruedo, somos tres, nos conocimos en la universidad y antes que ser una banda, la verdad,

0: éramos como solo un parche de amigos muy, muy, muy cercano. Todo nace como de una forma muy orgánica. Yo soy Andrés.
1: Felipe o
2: Alejandro,
1: Pepa también me
0: para que
1: dicen.
0: reconozcan ahí nuestra voz.
2: Oye, ¿por qué Pepa, eh?
1: Sale de Felipe, pues en Colombia los Felipe le dicen Pipe, no sé si aquí también.
2: Ah, sí, aquí está
1: Aquí también.
2: Pipe, mira. Él es
1: Pipe.
3: Pipe.
1: Entonces sale de Pipe, empezaron Pipe, Pupi, Pepi, Pepo y terminó en Pepa.
2: Ajá.
1: Y ya, y se quedó. Y mi hermano me decía así, cuando entré a la universidad, yo no sé cómo ellos dos se enteraron que me decían Pepa.
0: Sí.
1: Y me empezaron a decir Pepa, y ya.
2: Es que luego sabes que llegan a la casa y ahí se oye el Pepe, Pepe, Pepa.
1: Exacto.
2: Me encanta algo
0: ¿Qué?
2: que sentí como parte de una corriente surgida de Colombia,
0: Okay.
2: que es este tema de hacer canciones con este como coro colectivo,
0: Ya.
2: ¿no?
0: Sí.
2: Así se le conoce, esta manera de llevar la canción a que el coro sea una parte bien importante de la canción y que luego convoque a la gente, a que la gente misma cante, porque así viene hecha la canción. Acá,
1: 100%.
2: yo personalmente la sentí, bueno, ni siquiera lo descubrí aquí, lo descubrí alguna vez en un viaje a Pamplona, con Morat, ¿no? Que traen también un poco este
0: Claro,
2: asunto del coro
0: obvio.
2: colectivo y
1: Sí, sí,
2: todo.
1: sí, sí.
2: ¿Cómo surge el sumarse a esta corriente?
1: Sí, no, no fue como algo que hemos pensado tan conscientemente, los famosos crowds, que son cantar así muchas personas enfrente de un solo micrófono y que se sienta, como tú dices, así el ambiente colectivo. Pero obviamente tenemos muy presente todas estas bandas que lo hacen. Creo que nuestra referencia directa cuando lo hicimos ni siquiera fue Morat, sino Bacilos, cuando
2: Okay,
1: Caraluna, Tabaco Chanel, bueno, Tabaco Chanel no, pero Mi Primer Millón, por ejemplo.
2: Mi primer millón
1: Porque
2: es un gran ejemplo.
1: cuando iniciamos realmente esta banda, más que pop, era música de fiesta, era música para cantar así con amigos borrachos a las 3 de la mañana y queríamos evocar ese sentimiento. Entonces fue, yo creo que por eso, porque empezamos siendo más musiquita de fiesta y ya luego sí
2: Luego de
1: dijimos,
2: pronto
1: no, vamos
2: Vives
1: a
2: también ha hecho
1: expandirnos.
2: cosas, ¿no?
0: Sí,
1: Sí,
0: sin
1: en
0: duda.
1: verdad.
0: Sin duda.
1: Siento que está muy presente en general en la música, solo que uno no se da cuenta
2: Sí.
1: hasta que se fija, pero incluso La Mosca también, que es una
2: Ah, sí,
1: referencia de
2: total.
1: nosotros, o mía al menos, yo llevo escuchando La Mosca toda la vida y lo hace mucho. Lo que pasa es que, claro, Morat sí lo popularizó un poco en el pop,
2: Sí, hay
1: porque
2: que
1: antes
2: dársela.
1: de Morat, claro, que lo hicieron una banda de pop en español, pero sí, siento que llevaba estando en la música ya mucho
2: Sí,
1: tiempo, como esta
2: claro.
1: dinámica.
0: Es que yo siento que incluso es un recurso como que ha funcionado mucho porque como que incita mucho a cantar, ¿sabes? Como
2: Sí.
0: que yo siento que, claro, las canciones buenas siempre te van a incitar a cantar, sin duda alguna, sea solista o no, pero de alguna forma uno escucha como como este corillo como grande diciendo, yo romperé tu foto, y como que te dan ganas de hacer, yo quemaré tu carta, ¿sabes? Como que, y yo siento que como que un poco de ahí nace la vuelta. La realidad es que nosotros como empezamos a hacer
2: Maná
0: música,
2: con Rayando el Sol, por ejemplo.
1: claro, incluso canciones
0: Total.
1: en inglés, YMCA
0: Sí, literal. Literal,
1: Tonight.
0: literal.
1: Muchas, muchas, muchas.
0: Literal.
2: Mumford & Sons
1: También.
2: también tiene un poquito
0: Oh, amo Mumford &
1: Amo,
0: Sons.
1: amo,
0: Sí.
1: amo.
2: Oye, ¿con qué música crecieron? Pepa.
1: Yo, bueno, crecí con La Mosca, como te dije, yo soy súper fan de La Mosca, también con Andrés Cepeda. Mi mamá era súper fan de Andrés Cepeda, tenía todos los discos, entonces yo.
2: Fui a verlo al estadio, a su
1: Uf,
2: concierto.
0: ¿Ah, sí?
1: tremendo,
0: ¿En Colombia? ¿Cantamos
1: ¿no?
0: ahí?
2: ¿Sí? ¿Ah, sí?
1: Sí,
2: Sí, cantamos,
1: nos
2: ahí los
1: invitó a
2: vi.
1: cantar
2: Sí,
1: una
2: ahí
1: canción, sí.
0: Aparte, no se
2: ¿Qué
0: acuerda.
2: arzas eran?
0: Que es que, yo
2: ¿Ustedes
0: tenía
2: eran?
0: tres huevones saliendo.
2: Oye, es que te voy a
0: Bueno.
2: explicar. Llegamos al concierto, lleno, lleno, lleno. Y lo primero que veo saliendo de donde entras a cancha, que es como un pequeño túnel, es un puestecito de cervezas, de bebidas y
0: Sí,
2: eso.
0: sí,
2: Y salían así unas botellitas de Old Parr. Y dije,
0: ¡Ah!
2: de aquí
0: Salían
2: soy. Ese fue el
0: solitas.
2: último recuerdo. Ese fue el último recuerdo. Y ahí fluyó la noche, que larguísimo. El concierto duró
0: Larguísimo,
2: cuatro horas,
1: sí,
2: ¿no? Cuatro
1: muy
2: horas.
1: largo,
2: Sí,
1: muy
2: sí.
1: largo. Es que Andrés es,
3: Yo creo que él dijo, este es mi sueño, cantar en el estadio, me lo voy a disfrutar cada segundo.
0: Y está todo el derecho, ¿sabes? Como que el man ya le metió duro, hizo un estadio, bro, el man dijo, esta noche es para mí, no para el jefe.
2: Yo lo sentí como de 15 minutos, ¿eh?
0: Sí.
2: Bailé, el mariachi, canta, no fue una locura.
3: Nosotros no lo disfrutamos también ahí con una botellita,
2: Sí, no, pero qué rico. Oye, pues, qué bueno, tú, Andy, ¿con qué música creciste?
0: A ver, Jesse, yo creo que yo crecí mucho con influencia más como del rock, pero no puntualmente tan pesado, sino como el rock, como YouTube, ¿sabes? Como okay. Los Killers, como Coldplay. Es la música que en mi casa escuchaba, porque mi hermano mayor también fue músico y tenía su banda cuando yo era chiquito y la mierda. Y diría que es eso, y es una vez ya conociéndolos, o sea, obviamente crecí de la mano también de Carlos Vives y esta gente, pero sentía que no lo tenía tan permeado en mi vida como toda la gente a mi alrededor, y una vez me vuelvo súper cercano a ellos, incluso antes de Timo, ahí es que creo que le abro la puerta un poquito más a Juanes, ¿sabes? A Cepeda, a toda esta gente que son ídolos colombianos, pero que sentía que por más que estaban en mi subconsciente sus canciones, yo como que conscientemente no los ponía, ¿sabes?
2: Oye, ¿y Alejo?
1: Bueno, mi papá, por ejemplo, escuchaba mucho los Biggies, los Earth, Wind and Fire, música muy 80, 70.
2: 70, 80, sí.
1: Mi mamá escuchaba Camilo Sesto, Nino Bravo, entonces una mezcla de los dos. Y yo de pequeño me ponía los discos de Juanes y Equimosis, que era la banda de Juanes, entonces toda
2: fíjate
1: la vida.
2: Que yo lo conocí aquí por Equimosis.
1: ¿No?
2: Ah, sí, claro. Wow, claro.
1: O sea, tú lo conociste porque
2: conocí a Juanes porque era el vocalista de Equimosis, claro. Y llegó acá y hicimos promoción con Equimosis y de hecho la última vez que vino a cantar venía su guitarrista, era el guitarrista de Equimosis, que ahora es guitarrista
3: de Equimosis.
1: Sí, ídolo de los guitarristas en Colombia.
2: Ah, pues estuvo aquí cantando con Juanes. Entonces, estaban los dos cantando ahí y pues Equimosis era una bandotota.
1: Y claro. Nos influenció mucho para hacer el disco que hicimos, déjame decirte, la verdad. Hay canciones que fueron influencia directa de canciones de Equimosis.
2: Ah, pues qué bueno.
0: Al punto en el que una de las canciones de nuestro último álbum llamado Canto para no llorar, como nos basamos tanto en una canción de Equimosis, se la mandamos a Juanes y le dijimos, marica, sería bello ni siquiera hacer una colaboración, sino que tú pongas, si te gusta, como tu cambio ahí. Entonces la canción acaba con un solo de guitarra que lo graba Juanes. Okay. ¿Sabes? Un poquito como full circle el momento.
2: No, sí, está increíble. Canten algo, ¿no? A este programa se viene a cantar. Digo, finalmente. Es que este programa sin la música en vivo no funciona.
3: Ok. No hay que llorar entonces.
0: Ok, entonces esta canción te voy a poner en contexto. Imagínate que tú, yo no sé si tienes pareja o no, pero vamos a fingir que tienes el corazón roto, ¿cierto? Y entonces el parcero hablándole al amigo, diciéndole, papi, ya, olvídela, déjela ir. Y dice algo así, dilo.
3: Listo, aquí va.

0: Está Timo con nosotros aquí en XFM. Cuéntenme algo. Me dijeron que hay una noticia que tienen que dar de un concierto. Catacata, catacap. Yo tengo ya la fecha, el lugar. Pero díganlo ustedes.
1: Claro. ¿Tú qué vas a hacer? ¿Tú qué vas a hacer el 29 de octubre, Jesse?
0: Voy a ir al Pepsi Center.
1: ¿Y por qué vas a ir al Pepsi Center, amigo? ¿Qué vas a estar haciendo allá?
0: Voy a llegar temprano al Pepsi Center. Voy a llegar temprano, tipo 6 de la tarde.
1: Ajá.
0: Con los parceros, ahí tranquilo. Ajá. Me dijeron que me van a tener una botellita de whisky ahí.
1: Sí, claro, así como, sí, como con Cepeda, que va a salir.
0: Exactamente.
1: Va a ir saliendo.
0: Sí, espero que sea otra marca. Y me lo va a pasar muy bien, porque de ahí pues, voy a verlos en concierto. El Pepsi Timo va a estar en concierto.
1: Correcto, Timo en el Pepsi Center, Canto para Llorar Tour. Explosiones.
2: Sí, no, en verdad está. Estamos muy estamos muy felices por la noticia. México siempre ha sido un público muy importante para nosotros y siempre que hemos venido acá como que nos hemos empapado un poco de el recorrido que hacen como los artistas, ¿no? Del Lunario, el Metropolitan, que el Pepsi Center.
0: ¿Ya hicieron así? ¿Han llevado ese recorrido?
2: Sí, hemos llevado ese recorrido.
0: ¿Cómo empezaron?
1: Llegaron a Indie Rocks hace 3 años.
0: Perfecto, buen camino. Que el Indie Rocks es un lugarzazo, está muy grande.
2: Tremendo, lo amamos. Nos encantó porque la energía es chévere porque es como compacto. Entonces es como...
0: Es uno de los mejores lugares de música acá. Luego...
1: Lunario.
0: Fresón ya el rollo, más.
2: Más fresón.
0: Para palomearlo. Pum, pum.
1: Sí, y hay algo muy bello con el Lunario, que es que tiene un renombre bellísimo aquí en México, ¿sabes? Como que...
0: Oh,
1: como que...
0: Es emblemático el Lunario.
1: Exacto, sí, como que la gente... Tú le dices, vamos a tocar en el Lunario, y la gente es como... Ah, papi, ya es como un pasito para adelante.
3: Seguro la gente que va al Lunario de... Ya está más cerca de llegar al Auditorio Nacional, sí. Está ahí al ladito, es como aspiracional.
1: Y a mí me gusta que la cultura mexicana te diga tanto esto, porque como que te da ánimo. Ese se siente como una palmadita en la espalda, que, a ver, nosotros somos de trabajar y de meterle allá motivación o no, pero algo de gasolina nunca sobra, ¿sabes? Y como que yo me acuerdo que cuando tocamos en el Lunario, él se sentía como, ¿qué? ¿Van a tocar el Lunario? ¿En serio? Oiga, eche para la... Muy bien, va para arriba. ¿Sabes? Con que se siente como lindo.
0: Y el camino es el Pepsi Center, porque de ahí, exacto, sigue el Auditorio Nacional.
2: Claro, no, pero pasamos antes por el Metropolitan.
0: Ah, perfecto.
1: Es que eso es así. Nosotros estamos haciendo la tarea,
0: la
1: papi.
0: Tarea, la tarea, sí, la tarea.
1: Bienvenido a la vez.
2: Paso a paso, miren, con calmita.
1: De hecho, nosotros, mira, o sea, yo siento que nosotros vamos a ser muy grandes y cuando hagamos así algún estadio aquí en México, me gustaría que sacáramos como una listica de tal cuadrito, Lunario, check. Metropolitan, check.
0: ¿Sí?
1: Pepsi,
0: sí,
1: sabes, como que estamos tratando de ir de a poquitos y siento que se ha dado, la verdad, ¿sabes por qué, Jesse? Por el público mexicano, ¿sabes? Como que siento que es excesivamente agradecido, es excesivamente apasionado, es muy agradecido. Entonces, como que si tú es como si los riegas, ¿sabes? Si te acercas a ellos, siento que ellos pues te van a devolver con amor y con masividad y yo siento que de ahí se ha dado, porque la realidad es que nosotros no somos un artista que bueno, fácilmente llegue al top 50 haciendo algo como urbano, ¿sabes? Como que nosotros, claro, creo que somos más bien un artista que se da a pulso y con fandom y con gente, y creo que el crecimiento se ha dado es por eso, por el público de acá.
3: Si no ha sido ningún salto loco así como que de un, exacto, día para el otro llenamos un estadio, sino trabajo duro y constante y todo el tiempo.
0: Oye, es que de alguna forma la percepción acá de la música colombiana se reggaetonizó porque Nicky Jam volvió en Medellín y luego ya sabes, claro, que Balvin, claro, que Maluma, que la pum pum pum, entonces fue así como va.
2: Sí, sí.
0: Y esto es una bocanada de oxígeno para que darle frescura también a lo que de Colombia llega al resto del mundo, ¿no? Me imagino que en España deben ser pues buenos, grandes, no sé cuál ha sido el caminito de España, pero en España están pintados pa.
1: Irónicamente, más en México que en España, o sea, en España sí vamos mucho y como que sí hay un crecimiento también veloz, pero como que siento que nosotros llegamos a España recién hace 2 años, en cambio a México hace 4, ¿sabes? Entonces hay un recorrido más grande. En España sí que ha pasado que nos hemos ido a vivir por par meses y hemos hecho típico tour que tú estás en una van y vas por todo festival, por todos los, perfecto, pueblos, te mandas ahí 40, 30 fechas así cantando 5 o 10 cancioncitas y para el siguiente pueblito así, lo hicimos el año pasado. Y sí, yo creo que cada país tiene su forma de trabajarlo.
0: Oye, Andy, pero esto es historia de vida. Es historia de la banda, es historia de contar, de las experiencias, de lo que pase. Cuando hagas el estadio, seguramente debe haber salido hace poquito un documental donde puedan platicar todo esto. ¿Por qué no?
1: Total.
2: Bueno, claro.
1: Y ojalá sea narrado por ti.
0: Yo feliz, apuntadísimo. Sería maravilloso.
2: Sería una buena voz de narración.
0: Oigan, a ver, les voy a, aquí luego improvisamos cositas.
2: Dale, papi.
0: A ver. No sé si les dijeron, pero veo aquí en su
1: resumen,
0: información que le dan a uno, que y lo acaban de decir además, Bacilos, Juanes, viene por aquí Maná, viene por aquí Fito Páez, que no lo mencionaron, pero que para mí es uno de los más grandes que ha tenido la música en nuestra lengua.
2: También lo pienso.
0: Si tuvieran que hacerle un homenaje a uno de esos artistas que los forjó o que los inspiró, como Equimosis en su momento, que dicen aquí, ¿qué canción cantarían? ¿Qué canción de alguno de ellos nos cantarían ahorita?
1: ¿Ahorita?
0: Sí, ahorita.
1: ¿Ahorita?
0: Ahorita.
1: Pues yo estoy sesgado porque me gusta Juanes. Entonces,
0: no, dale, pues de Juanes estaría increíble. Dale, va.
1: ¿Pues acuérdalo o no? Porque hace rato no tocamos eso.
2: Pues yo me mando a ver qué. A ver.

0: ¡Ay!
1: ¡Qué feo canito!
0: Con vibratico se lo mandó Pido. Este es un mensaje para Juan Esteban Aristizábal. ¿Cómo te quieren estos compas, mi querido Juanes? Qué bueno. Oye, mira, los mandan, aquí está la gente conectada, tanto en radio como en redes. Iztapalapa aquí, que es una zona de la ciudad que es más grande que muchas ciudades del continente.
2: Iztapalapa.
0: Aquí en la Ciudad de México, de Cuernavaca, Morelos, muy cerca. De Coacalco, también una zona bien importante del Estado de México. Tula, Hidalgo, un estado muy cercano acá. Jalapa, Veracruz.
2: Y Milpa.
0: Milpalta se llama aquí, la Ciudad de México.
2: Yo le digo Milpa.
0: Querétaro, Lerma, aquí en Tlalpan, en Ecatepec, en Azcapotzalco, en San Miguel
2: Chapultepec, todos estos lugares.
0: Y en Guadalajara, porque se conectaron y los están mandando saludar. Todos estos lugares les están mandando buenas vibras, saludos.
2: Bueno, en Querétaro estuvimos, ahí tocamos hace 2 años, 3 años.
3: Sí, no, el año pasado creo. No, pues un saludo a toda esta gente que está conectada de todo lado. Tú tienes ahí tu fanática, Jessie. Es muy bello que les da entrada a artistas como nosotros que bueno, todavía tiene un largo camino por caminar y que quieras darle una oportunidad pa que muestren de su música.
0: No, aparte música maravillosa, y me encantaría que luego hicieran una gira como la que hicieron en España aquí en México. La verdad es que pueden que pasarse un ratote.
2: Nos encantaría porque además quedamos en esta ocasión, quedamos debiéndole a todas las ciudades, porque no lo anunciamos ahorita, pero es única fecha en México esta de Pepsi Center. Solamente una en todo el país. Queríamos que fuera especial, queríamos que fuera un evento, y por eso pues quisimos reservar todas las fuerzas para invitar a que la gente venga para acá para nuestro concierto. Pero obviamente en otro año, en otra gira, nos mandamos ahí.
0: Pues mira, aquí de Cuernavaca pueden venir, está muy cerca. De Querétaro pueden venir, está muy cerca.
2: De Puebla, de Toluca.
0: Hidalgo, Toluca, todo esto que está aquí cerca, pueden lanzarse al Pepsi Center el 29 de octubre, ¿no?
2: Sí, 29.
3: Que ya estoy en la mitad del concierto, Jessy va a salir y va a empezar a bailar conmigo hip hop y la vuelta.
0: Órale, ¿cierto?
3: Habíamos quedado
0: tú y yo. O cantar a Dios le pido también.
2: Eso me gusta. Es que nos coincide como 3 días antes de Día de Muertos, ¿no?
0: Ay, aquí es una celebración, ¿eh?
2: Toca incluirlo en la celebración. Toca hacer como un parade ahí al inicio del show, una cosa
3: así. Tú deberías tirarnos una ideita. ¿Qué deberíamos hacer? O sea, ¿qué crees que sería lindo hacer y que se sientan como... que se sientan agradecidos como el público mexicano con respecto al Día de Muertos? Así, tírame una idea.
0: Es que, ¿sabes qué? Yo buscaría una canción de ustedes que venga ad hoc a recordar a un ser querido que ya no esté. Por ejemplo, y llenar la pantalla de que la gente por medio de un QR te mande pantallas de sus gentes queridas, y en la canción empiezan a aparecer fotitos.
2: ¿Se te acaba de ocurrir eso?
0: Sí.
3: ¿Se te acaba de ocurrir eso?
0: Y estaría increíble. Por ejemplo, yo mandaría a mi mamá así, y verla ahí sería maravilloso. O sea, sería. Pero no sé si tengan la canción.
3: Sí, la tenemos. La tenemos.
0: Si la tienen, estaría increíble.
3: La tenemos.
0: Dan todo el rollo y luego empieza la gente. La gente, lógicamente, tiene que estar subiendo sus fotos. Pero todos tenemos la foto de un ser querido que ya no está.
3: ¿Qué hijo
0: que lo mandaríamos. Y que está. Digo, no sé, eso está padre, ¿no?
2: No se diga más. O sea, esa es la idea.
3: Perdón.
0: No importa.
3: Ahí todo el mundo en detrás de cámaras me miran como, ¿qué te pasa?
0: No, pero está increíble. Pues ahí está. Sí,
2: listo.
0: Estaría espectacular.
2: Buena idea, la verdad.
0: Oye, cántanos algo de ustedes, ¿no?
3: Sí.
0: Venga.
1: Venga.
3: Ok, esa. ¿Sí?
2: Listo.

0: Jerónimo con nosotros. Chicos, de verdad, muchas gracias por estar acá. Les agradezco mucho su programa. Cuando quieren regresar, carta abierta, solo llaman, venimos, o caigan y aquí estaremos.
1: Muchísimas gracias.
0: Suerte en octubre. La verdad es que a mucha gente que está afuera, estoy leyendo comentarios. Les encantaría que hicieran esta gira. Seguramente les iría muy bien. Y mucha suerte, que todo sea bendiciones para ustedes. Larga vida para Timo.
1: Muchísimas gracias, Jesse. Ojalá podamos venir constantemente. Y ya, y nos vemos el 29 de octubre en el Pepsi Center. Todos los que estén aquí están invitados, de verdad, o sea, por nosotros. Seríamos de verdad un honor tener a toda la familia aquí de EXA. Y ya, y nos veremos pronto. Amamos México, qué chimba.
0: Gracias por estar acá, Pepa. Gracias. Andy, gracias, Alejo. Gracias. Gracias por estar acá. Continuamos con el programa 948.

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22: El 6 de mayo estamos con Alfonso Arturo Berapren, desconocido como Jürgen, el Goyito Vera, el actor, el individuo, el comunicador, el ser humano, el entretenedor. Señoras, señores, con nosotros, mi querido Ponchito.
23: Mi querido, oye, bueno, platicamos en la primera de todo el relajo de que de repente aparecieron los jugadores Alexis Vega, Gallardo, ¿no? Entrenando con el Toluca y se dijo que iban a jugar hoy con la Conca Champions. Pero bueno, lo que estábamos platicando, ya llegó un comunicado oficial de la selección. selección nacional, que dice que hoy se tienen que presentar a más tardar a las 8 de la noche. No van a jugar entonces, pero bueno, hubo un caos, se armó un caos. A Mauri Vergara muy bien, porque puso los puntos sobre las íes, dijo entonces traigan a mis seleccionados.
22: Y movió las intenciones de los otros clubes.
23: Sí, sí, sí.
22: Y te voy a decir una cosa, mi querido Jürgen Guillo, hay que ver la respuesta de Toluca.
23: Hay que ver la respuesta de Toluca.
22: Acá el comunicado salió la primera.
23: Sí, sí, vamos a ver qué es lo que pasa, pero bueno, me parece que fue, pues, hay un desliz. Y eso creo que deja de cierta manera en claro, ¿no? El caos que de repente puede ser el fútbol mexicano, en donde no se respetan o no se quieren respetar los acuerdos, el reglamento, todo se hace al ahí se va. Y quieran o no, eso creo yo que de alguna manera u otra impacta mucho en la afición y también en los propios aficionados, y luego se ven los resultados que tenemos. Bueno, hablando ya de más cosas, pero ya un poquito más de la cancha, ayer hubo mucha actividad. Y felicitar a Tigres porque llega a la final de la CONCACAF, Liga de Campeones. La verdad estuvo bueno el partido, viene el equipo de Nashville, ¿no? Le plantó cara al equipo felino y con gol de Bruneta termina ganando 1-0, el gol fue en el 68 y por lo tanto Tigres está en la final y espera al rival que salga hoy entre el equipo del Toluca y el LAFC. Así que hay que estar pendientes. Y también hay ya finalista de la Champions, el Arsenal. El Arsenal inglés con Mikel Arteta en la dirección técnica. Oye, llega a la final.
22: Qué gusto me dio por la afición del Arsenal.
23: Sí, es una afición padrísima, la verdad.
22: Sí, la verdad, muy bien.
23: 20 años no tenían ni.
22: Lamento mucho porque pues el Atlético de Madrid también
23: cae bien.
22: Sí,
23: sí, pero me parece que un justo vencedor, propuso un poquito más, atacó un poquito más. Ambientazo, felices allá los Gunners, que cómo cambiaron las cosas, ¿no? Porque se meten a la final de la Champions y con el empate que tuvo a inicios de esta semana el Manchester City, puede ganar la Premier League. Así que una gran semana para los aficionados, ni más ni menos que a los Gunners. Hoy se juega una semifinal que de veras, después de lo que vimos la semana pasada, hagan lo posible por ver este partido. Es a la 1:00 p.m. El Bayern de Múnich recibe al PSG. El marcador global está 5-4 en favor de los parisinos. 5-4. Aquí no hay gol de visitante. El primer partido es muy difícil que se vuelva a dar un juego de esa calidad. Pero de que va a ser un juegazo, va a ser un juegazo. No se lo pierdan. Lo pasa Fox One. Es quien lo pasa. Así que hay que estar bien pendientes, mi querido Ye. Y bueno, pues mientras tanto, pues a ver qué pasa con el Toluca. ¿Qué dice a Mauri Vergara? Porque ayer pues puso a temblar los cimientos, señor, ¿eh?, de la estructura de la Federación Mexicana y del fútbol nacional. Vamos a ver en qué termina esta historia, pero creo que cortaron por lo fue la mejor opción. Después de haberla regarlo tanto, fue lo mejor.
22: Ayer a Mauri Vergara lustró el apellido.
23: Sí, de acuerdo.
22: Sí, señor.
23: Sí, sí, sí, tal cual. Sí, la neta es que sí, con valentía, y no quería perjudicar de ninguna manera al Toluca. Lo que dijo fue que se respeten los acuerdos, y es lo que hay que hacer. Cuando algo no está bien, decir, a ver, no es que no es contra el otro equipo, es que cuando el reglamento, cuando los acuerdos se rompen, hay que decirlo. Porque así tiene que ser, es lo legal, es lo correcto, ¿no?
22: Totalmente, mi querido Ponchito.
23: Venga, bueno, Mille, pues así las cosas.
22: Hasta el día de mañana, quédense con Jordi Rosado, quédense con Manolo Fernández, yo soy Jesse Cervantes, pásenla bien.
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Soy Jordi Rosado, tú estás escuchando Exa FM, la estación más importante de habla hispana, es real, es, no es una frase de venta, es completamente real. Y señores, es miércoles 6 de mayo y esto se llama Jordi en Exa. Buenos días, ¿cómo estás? Espero que estés muy bien, espero que estés arrancando el día con todo. Ya estamos a la mitad de la semana, qué rápido se me está pasando esta semana. Quizá porque, pues bueno, como... espérame, si empezamos a trabajar el lunes, más bien, si fue el viernes, más bien el día que no trabajamos. Quizá como descansé un poquito más, pues como que, como que estás más descansado. Por lo menos en mi caso, no sé si les pasa igual o cómo están o cómo van. ¡Uy, malditos perritos adorables del Comando Godín! Muy buenos días, espero que estén a todo dar. A toda la gente que nos escucha en los coches, que cada vez son más y más y más y más. Y a la gente que la vez pasada ya ven que les preguntaba. 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Bajen la aplicación de Exa, la verdad es que está... fantástica, súper buena, para súper práctica, súper amigable. 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Pero bueno, señores, va a estar muy buen el programa. Ya saben que es miércoles de Rolita Gay. Tengo una muy buena rola que les va a gustar. Saludos a toda la comunidad LGBTIQ+, 3.1416 y todo lo que nos unamos y todo lo que se una. Les mando saludos y muy bonita vibra. ¿Quién viene? Fíjense que hoy viene de invitada una gran amiga que es muy muy buena en todos sus contenidos. Ella es Fernanda Alvarado y tiene un libro que, bueno, que desde que me contó la idea me fascinó y estoy seguro que les va a funcionar. El libro es Nutrición Express para Personas Ocupadas. ¿Cómo les suena? Nutrición Express para personas ocupadas, los que tenemos que correr, los que salimos volando, los que dicen se me va la combi, se me va el metro, no me alcanzo, los que venimos haciendo juntas. Yo, por ejemplo, luego la gente me pregunta, oye, ¿qué tal es tu oficina, Yuri? Debe ser padrísima tu oficina. Les digo, mi oficina es mi coche. O sea, mi oficina es mi coche, por eso, fíjense que yo desde hace un chorro de años, no tengo un coche en específico, sino lo que tengo es una camioneta. Siempre camionetas, porque en el coche vengo trabajando, vengo haciendo juntas, vengo haciendo Zooms, saco la computadora para escribir, o sea, verdaderamente mi coche es mi oficina. Y sí, o sea, tengo algunas oficinas, pero la realidad es que prácticamente mi oficina es estar aquí, enfrente de los micrófonos, enfrente de la cámara. Entonces, la gente que corremos, yo les voy a decir algo que, es más, ponme música de tristeza, por favor, porque me da hasta pena decirlo, pero es real. Luego varias personas me dicen, oye, Jordi, te vimos en un lugar y te vimos en otro, y al otro día haciendo ejercicio en la mañana, ¿cómo le haces? Les voy a decir algo que no me da orgullo decirlo. De los 5 días de la semana, por lo menos 3 como en el coche. No es nada de tristeza. Sé que mucha gente igual come en la combi, donde vayas pudiendo, pero la realidad es que les prometo que cuando tengo oportunidad de sentarme a comer, antier nos fuimos, o Ana, Manolo y yo, a comer aquí en un restaurante, y fue de, ay, qué rico sentaditos, qué rico pedir la ensalada, porque a veces, pues, yo, al igual que muchísimos de ustedes que me están escuchando, pues tenemos que correr, y a veces les juro que ese comedor de la oficina, si ustedes tienen la suerte de trabajar en una oficina donde hay un comedor, donde puedas bajar, como aquí en MBS que sí hay, a veces digo, ay, qué rico poder bajar al comedor de tu oficina. Sí, haces fila para el micro, sí, que ya te volaron la tapa del topper, sí, pero a veces sentarse a comer, tener 45 minutos, una hora para comer, híjole, sí se agradece muchísimo. Así es que todos los que tienen la posibilidad de sentarse, felicidades. Y los que andamos en friega, estoy seguro que les va a encantar este libro, Nutrición Express para Personas Ocupadas. Hoy es Día Mundial del Acordeón. Si alguien tiene algún acordeón o alguien pensaba regalar un acordeón en estos días, hoy sería un gran día para regalarlo, y entonces podrías tener un doble propósito, el regalo y festejar al acordeón, que hoy es su día. Pero fíjense, también hoy un día como hoy, a ver, sube el acordeón. Como que no me puedo imaginar a los grupos norteños sin acordeón, ¿no? O sea, el grupo norteño sin acordeón, no hay manera. ¿De dónde será el acordeón? Yo creo que es europeo, ¿no? Aquí viene. Me suena que es europeo. A ver, súbele. La selección de esta fecha del Día del Acordeón se realizó con motivo al día en que se presentó la patente del primer acordeón en 1829. En México, alrededor de la segunda mitad del siglo XIX, inmigrantes alemanes, que montaban vías de ferrocarril en Texas, trajeron el acordeón de botones, y los mexicanos locales que trabajaban en los alrededores adoptaron el instrumento
este, por no decir, se lo chingaron al alemán, ¿no? No dudes que, oigan, y mi acordeón, ¿dónde está mi acordeón? No, quién sabe, güey, aquí no lo vimos. ¿Sí lo traías? ¿Cómo? Pues si ayer les toqué 3 horas. No, no, aquí no, nadie lo vio, ¿no? Y el alemán así como de, ah, chivos, estoy seguro aquí lo traía, ¿no? Y nada más ves salir a un cuate así como el Pipila con una cosa allá atrás. Oye, ¿qué trae atrás? No, está cargando unas cosas. Es una vacilada, ¿no? Oigan, este, el asunto es que sí, bueno, venían con el acordeón alemán, con botones. Los mexicanos locales que trabajaban en los alrededores, pues les gustó, adoptaron el instrumento europeo, juntándolo a su música. Y bueno, haciendo hasta hoy parte de la cultura musical mexicana, como es especialmente la música norteña. Este, estamos escuchando a los Cardenales de Nuevo León. Imposible no haberlos yo reconocido. O sea, es Belleza de Cantina, que es mi canción favorita de Cantina. La siento muy bella. Belleza de Cantina, súbele.

que he tenido en el norte de este país. Es un día que nos fuimos a Monterrey y La Mole, y no sé si ya, creo que ya se los conté alguna vez, pero queríamos conocer la experiencia regia. Y La Mole, un día jugando y vacilando aquí en el radio, en entrevista, digo, ¿cómo que no conocen la experiencia regia? Le dije, no, pues es que Adal Ramones, nada más, que ya pues, lo más cercano que tenemos a Monterrey, nos llevó al Parque Plaza Sésamo, al mall, nos llevaba, creo que había un café de Hello Kitty y nos quiso también llevar. Digo, no, es lo más, no conocemos nada regio. Y entonces La Mole nos dijo,

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1: Mi familia, la pasamos padrísimo. La verdad es un tipazazazo. ¿Tiene una camioneta? No. Pero olvídense, cualquier camioneta que han visto normales en el norte, de las que son muy altas, son una, o sea, pero un bebé. O sea, él tiene una camioneta Mercedes-Benz, que es una camioneta como de carga, como de construcción, o sea, como para estar en las obras de construcción, así. Pero estoy hablando de construcción, ¿saben para como cuáles? Como los camiones mineros. O sea, mineros, o sea, yo les quiero decir, no subí la foto porque luego pues hay fotos que no subo porque obviamente no sabe si la persona quiere que se vea. No, es mucho más alta que esa. Y me está enseñando Manolo unas, ahí Manolito me está enseñando unas. Haz de cuenta que yo, o sea, yo completo parado, digo, yo sé que no es mucho decir, no le llegaba a la llanta. O sea, es una locura. Ahí sí necesité literal que me ayudaran para subirme. Y nos fuimos a dar una vuelta. Espinosa Paz nos llevó a dar una vuelta, porque dijimos, no manches, déjanos subirnos a tu cosa esta, a tu artefacto. Y ahí íbamos mis hijos, yo, Espinosa, y estaba increíble. Y no hay manera que no voltee a verlo toda la baja. O sea, por donde pasa la gente voltea a verla, porque es un... Y me dijo, sí, me dijo, es que esto es industrial, o sea, esto no es normal. Claro que la tiene tuneadísima, increíble, fantástica. Le voy a preguntar si me da chance de subir la foto y con mucho gusto se las comparto en mis redes. Pero bueno, todo esto es para contarles que efectivamente la mole pasó en una camioneta bastante alta, no como la de Espinosa, pero aún así no me podía subir, y nos llevó al Pilos Bar. Y en el Pilos Bar, ¿cuál será la canción, además de la que acabamos de escuchar? La más pues así muy típica, norteña, pues yo creo que ¿qué será? Contrabando y traición, no sé, cualquier cosita así. La Puerta Negra, algo así. Bueno, la cosa es que nos llevó al centro de Monterrey, a un lugar muy muy famoso que se llama el Pilos Bar. El Pilos Bar, y entramos. Me encantó. ¿Cómo se llaman estos grupos norteños que son solo de tres o de... que son muy poquitos? ¿Trío? No, pero hay uno que... no me acuerdo cómo se llaman, pero bueno, ahorita hay un nombre específico. Así, entramos, padrísimo. Nunca en mi vida me he tomado una cerveza más fría que la de este bar, el Pilos Bar, que es pues un lugar súper, súper, súper típico de Monterrey. Si van a Monterrey, vayan, está increíble. La música chingoncísima, estaban ahí tocando, mucha gente, pero además en martes o miércoles estaba prácticamente lleno. Ya saben, la Virgen de Guadalupe en la entrada, la gente escuchando música, todo el mundo con sus cervezas, con sus birrias, como dicen allá, con sus birrias muertas, frías, frías, frías. Yo me sorprendí mucho que nos cambiaban el hielo. Literal, cada 15, 20 minutos llegaba el mesero a cambiarnos el hielo. La carne asada es buenísima. Y algo que me sorprendió es que no permiten que nadie baile. Y yo le digo, ¿y por qué la gente no baila? Me dice, no, pues aquí llevamos, porque estuvimos con, creo que el hijo del dueño, aquí llevamos ya 60 años, 70 años, no sé cuánto tiempo lleva el lugar, muchos años. Y dice, se prohíbe la bailada para que no haya peleas, porque como hay muchas mujeres, pues no queremos que saquen a bailar a la esposa del otro o empiecen tal. Entonces aquí solo se viene a chupar, a comer rico y a escuchar buena música, y nadie se para a bailar para evitar problemas. No sé, me pareció increíble. Si algún día van a Monterrey, vayan al Pilos Bar, va a haber muchos acordeones. Y si van un 6 de mayo, van a decir, ah, qué chingón, ¿qué creen? Felicidades, hoy es día de tu acordeón. Y tantán, pero Pilos Bar en Monterrey, muy buena opción. Y señores, acuérdense que hoy hay simulacro, ¿eh? Hoy hay simulacro nacional 2026, hoy miércoles 6 de mayo, a las 11 de la mañana, o sea, aproximadamente en unos 34 minutos, en ese momento 33, porque son las 10:27, va a haber este ejercicio, este simulacro. Creo que ya conocemos muy bien, y además lo que me estoy enterando, porque no lo sabía muy bien, es que plantean un escenario hipotético desde qué magnitud tiene el sismo, que en este caso será como de 8.2, desde dónde sería el epicentro, que sería en la costa de Guerrero, y cómo se sienten todas las alarmas y todo este asunto, ¿no? Que por cierto, creo que, no sé si esta información es correcta, pero que ya ven que hace 2 días que tembló, que el asunto es que no,

sonó la alarma presidencial porque le estaban, lo que entiendo es que le estaban dando mantenimiento en ese momento y que por eso no sonó, ¿no? Pues ojalá que ya la tengan al 100, ¿no? Porque no sabemos en qué momento nos agarra. Pero bueno, señores, muy buenos días, son las 10:27, manden WhatsApps, manifiéstense, ya lo saben, el teléfono muy fácil, muy sencillo, 5584-111407, 5584-111407, exactamente. Ah, mira, aquí alguien me contestó, me dijo, Jordi, estás, la palabra que estás buscando de los grupos norteños es farafara, exactamente, eso es lo que decía, quería decir, farafara. Vamos a darle un boleto a este compañero que solito, sin ninguna pregunta en específico, me ayudó. Su terminación es 2526, gracias, ya le voy a poner aquí, gracias, ganaste, le voy a poner para que lo ubiquen de volada. Farafara, exactamente. Y acuérdense, por favor, que si se equivocan, que si les pasa algo, que si algo les sale mal en la chamba, en el trabajo, en el amor, con los amigos, con las amigas, con la familia, no te preocupes. Incluso si tropiezas, sigues moviéndote hacia adelante. Acuérdense, incluso si tropiezas, sigues moviéndote hacia adelante. Equivocarse está bien, equivocarse es hacer pruebas de cómo hacerlo mejor, equivocarse es cómo aprender, equivocarse es cómo hacerlo y seguirlo haciendo bien. El que no se equivoca es el que no lo está intentando. Así es que acuérdate, aún si te tropiezas, relájate, maestro, maestra, sigues moviéndote hacia adelante. Señores, vámonos con música.

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Híjoles, no, qué forma de romperla Ricky Martin en toda la vida, en todo, o sea, puso a los latinos más que nunca en los ojos de todo el mundo. ¡Vámonos, Chivax! ¡Buenos días!

0: saludos a Cintia Urías, que nos viene escuchando. Le mandamos muchos besos. Manolito Fernández, buenos días, ¿cómo estás, amigo?
1: Bien, amigo, contento de verte, escucharte. Felicidades a la vecina Cintia Urías. Ayer fueron anunciados ya como conductora de Guerreros 2026. Felicidades, mi querida Cintia. Felicidades, Lambda García. Ayer, no sé si ayer apenas fue el aviso, pero yo apenas ayer lo vi en redes. Si hay algo que me da gusto, es que la gente buena le vaya bien. Y sí. Cintia Urías es una fregona como ser humano, pero como profesional es de las personas más profesionales que conozco.
0: Es de las mejores conductoras que yo conozco. Entonces, es agradable, sí, fresca, sí, es fantástica.
1: Y guapísima. Perdón, guapísima. Vecina, con todo respeto, pero qué guapa estás.
0: Sí, muy guapa.
1: Y y la verdad, bajo la producción de Lalo Suárez, felicidades también a Lalo Suárez y a toda su producción.
0: Exacto.
1: Guerreros 2026, conducido por Lambda y por Cintia. Felicidades.
0: Felicidades, Lalo Suárez, mi querido Yair, mi querida Bilú. Les mandamos saludos y muchas felicidades, muchas, muchas felicidades. Hoy precisamente me estaba enterándome que van a ser guerreros, qué padre. Amigo, ¿de qué vamos a hablar un ratito?
1: Se está armando un mega desmadre, por no decir tal. ¿Te acuerdas que hace poco leíste aquí la lista de supuestamente la lista de la selección mexicana? Sí. No es la lista, o sea, la lista es de la selección mexicana de los jugadores locales. Les hago un resumen rápido, los jugadores locales de la Liga Mexicana que van al Mundial, ya dio en esta lista. ¿Por qué? Porque antes de empezar el torneo hubo un acuerdo de los dueños.
0: Ajá.
1: Donde iban a jugar sin seleccionados la liguilla. Por eso ya lo platicamos muchas veces. Por eso el Cruz Azul no tiene a Eric Lira. Por eso el América no tiene a Israel Reyes. Por eso las Chivas perdió 5 jugadores. Porque ese fue el acuerdo. Ahorita les voy a platicar el desmadre que seguramente muchos ya saben, pero que se está armando, que tronó ayer en la noche. Porque básicamente el Toluca tiene a sus jugadores entrenando. Y el Toluca, en teoría, anunció que hoy iba a usar a sus jugadores para el partido que tiene pendiente.
0: ¿Qué?
1: Bueno, no pendiente, el partido que tiene hoy de Conca Champions. Entonces, por supuesto,
0: no podría.
1: Hubo un personaje, no debería poder, sí puede, pero no debería. Ya hubo un personaje muy importante en el fútbol mexicano que levantó la voz, y gracias a que este personaje importante del fútbol mexicano levantó la voz, ya se armó un súper desmadre.
0: Okay.
1: Ahorita se los voy a contar.
0: Ahorita lo platicamos muy bien y me lo vuelves a explicar, por favor. Señores, recuerden, por favor, si nos estás escuchando desde el coche, ya sabemos cómo se pone el tráfico. Hoy especialmente que hubo un vago, más bien comillas, como regreso.
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0: Eso de puente, porque pues mucha gente no se lo tomó. Pero bueno, hay muchísimo tráfico en toda la República Mexicana. 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Vamos un corte y regresamos, no le cambien.
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31: Seguimos, son las 10 de la mañana con 44 minutos. Acuérdense que en 15 minutos es el simulacro para que no los agarre desprevenidos. 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Así que bueno, ahí está ya. Manolito Fernández, a ver, ahora sí, amigo, explícame por favor un poco, porque ya vi que este es un super rollo. Me dices que es una super locura lo que está pasando en el fútbol, pero...
32: Sí, a ver, es muy sencillo, amigo. Viene el Mundial. La FIFA pone un plazo para todos los participantes de este Mundial para que a todos los equipos para que suelten a sus jugadores. Ajá. ¿Okay? Hay reglas muy claras, los jugadores tienen que tener una semana de vacaciones, sí o sí una semana de descanso antes de concentrar con su selección para empezar. ¿Okay? FIFA dictamina que el 25 de mayo,
31: ajá,
32: o sea, en 20 sí, días,
31: ajá,
32: todos los jugadores tienen que estar ya, o sea, no todos los jugadores, pero sus las federaciones ya pueden echar mano de los jugadores de cada uno. O sea, okay, el Alji jajaja tiene que ya soltar a Cristiano Ronaldo. El Inter de Miami ya tiene que soltar a Messi.
31: Okay.
32: O sea, ese día el Real Madrid ya
31: si tenga
32: tiene
31: lo que
32: soltar
31: tenga
32: a sus jugadores para que se concentre con selecciones.
31: Sí, es como si tiene un cierto partido, no lo podrá jugar con las personas que no son de su nacionalidad.
32: Exactamente. O sea, más bien con su club. Con su club, ajá, ¿ok? Bueno, antes de empezar este torneo, el torneo mexicano, se reunieron los dueños. Ves que cada sí, se reúnen antes de ciertos periodos durante los torneos.
31: Sí, el día que vimos la nueva camioneta de Azcárraga.
32: Exactamente, una de las
31: la
32: nuevas.
31: Azul.
32: Y acordaron,
31: ajá,
32: que para dar, y lo estoy entrecomillando, apoyo a la selección, la liguilla de este, o sea, este torneo que se está jugando ahorita,
31: ajá,
32: se iba a jugar sin el famoso play-in y el repechaje y toda esa sarta de tonterías que de repente nada más alargan más la cosa y hacen y ponderan la mediocridad del fútbol mexicano. Solo los 8 calificados, 8 jugaban la liguilla, pero se iba a jugar sin seleccionados.
31: Okay.
32: ¿Para qué? Para que los seleccionados tuvieran esas semanas de vacaciones y concentraran antes de todos los demás. Para dos cosas: tener más tiempo con Javier Aguirre, con el seleccionador.
31: Ajá.
32: Y dos, para unos juegos amistosos que vienen ahorita la próxima semana y tal.
31: Ok.
32: ¿Okay? Hasta ahí vamos.
31: O sea,
32: bien,
31: para estar mejor preparados.
32: En teoría, para estar mejor preparados. Claro. Pero.
31: Que no surge, ¿no?
32: Bueno, tienes tiempo. Pero hay equipos así, o sea, los que juegan en Europa, o los que juegan fuera, los mexicanos que juegan fuera, pues sí, el Atlético de Madrid dijo: ah, pues chido tu reunión de dueños, yo no te suelto a Beth Vargas hasta el día que FIFA me lo exige. Y los de Arabia te dicen: ah, pues chido tu reunión, pero yo no te suelto a Quiñones. Y en España dicen: ah, pues chida tu reunión, pero yo a Fidalgo no te lo suelto
31: hasta el 25 de mayo,
32: hasta el día que FIFA me lo exige. Entonces hicieron una prelista de convocados a la selección, que es la que tú el otro día que yo no vine leíste. Ajá. Que son los seleccionados, pero que juegan en la liga local.
31: Ok.
32: Entonces, estos jugadores, que ya ni lo voy a leer porque ya todos sabemos, juegan aquí en la liga local y ellos ya no juegan la liguilla con sus equipos. Uh-huh. O sea, el que juega del Cruz Azul, que está convocado, pues no jugó contra Cruz Azul ahora que Cruz Azul, claro, le ganó al Atlas. El que está convocado al América. Esos jugadores, fue un acuerdo que hicimos tú, Jordi Rosado, dueño de Rosado FC, y yo, Manolo Fernández, dueño de Fernández FC. ¿Qué onda, Jordi? ¿Jugamos la liguilla sin seleccionados? Va.
31: Ya entendí.
32: Claro. ¿Qué es lo que pasa? Que ya se empieza a acercar en la época y muchos jugadores, o sea, muchos clubes dicen: en la madre. O sea, sí está bien, pero entonces ya voy a jugar la parte más importante del torneo, que es la liguilla, sin mis seleccionados.
31: Claro.
32: El más afectado es Chivas. Porque Chivas aportó a 5 jugadores. O sea, Chivas está jugando la liguilla sin 5 titulares, amigo.
31: Está cañón.
32: Es, sí, mucha desventaja. Bueno.
31: Que habla muy bien de Chivas, porque pues ¿qué nivel de jugadores tiene?
32: Que habla muy bien de Chivas, y habla muy bien de Chivas que dice: en eso quedamos, yo lo cumplo, ¿no? Claro. Bueno. Se armó el mega desmadre el fin de semana pasado que empezó la liguilla, pues jugaron sin seleccionados, como debe de ser. Chivas.
31: Sí, como quedaron.
32: Chivas perdió durísimo. Bueno. Se armó un súper desmadre porque ayer, en el entrenamiento del Toluca,
31: hijos, los choriceros,
32: se vio a los seleccionados del Toluca entrenando, y ya se dijo que hoy que Toluca juega Conca Champions, acuérdate que jugamos contra Estados Unidos, ¿verdad? Para Conca Champions, Toluca iba a usar a sus seleccionados.
31: ¿Quién es el dueño del Toluca? Para ver ahorita contra quién me voy.
32: Valentín Morodo, creo.
31: ¿Quién fregados? O sea, porque si quedamos todos. O sea, quedamos, yo quisiera pues defender al señor Azcárraga, al señor Salinas Pliego, o sea, a los otros dueños.
32: Pues justo como tú, que te dices: no soporto. El señor Amaury Vergara, que es el dueño de las Chivas, puso un tuit que fue el que reventó todo, porque puso un ex Twitter anoche que dijo:
31: estoy con Amaury, no importa lo que diga el tuit, estoy con él.
32: Los acuerdos son válidos solamente cuando todas las partes lo respetan. Le instruí a la dirección deportiva refiriéndose a de su equipo, que nuestros jugadores se reporten mañana a las instalaciones del club. O sea, como diciendo: yo respeté, si tú respetas, yo tampoco. Y entonces, hoy en la mañana, llegaron los jugadores de Chivas y reportaron con Chivas. Y entonces, claro, es como dices, güey, pues tiene todo su derecho el señor Vergara, claro, porque dice: ah, quedamos en algo tú y yo, Jordi. ¿No lo respetas? Yo tampoco lo tengo por qué respetar.
31: Sí, y no podrían haber dicho así como: vamos a castigar a los choriceros, porque, o sea, porque entonces es como: ah, entonces ya pues el desmadre uno y ahora todos. Es como: reprobó uno, papá, pero reprobamos todos.
32: Exacto. O sea, el problema es que ya, no quiero saber si a raíz de esto, pero entonces la selección mexicana acaba de sacar un comunicado hace un par de horas que dice de la siguiente manera: Selección Nacional de México informa. Como se publicó el martes 28 de abril del 2026, la Concentración Nacional de México para los 3 partidos de preparación iniciará este miércoles 6 de mayo, o sea, hoy, a las 20 horas, o sea, a las 8 de la noche, con los 20 jugadores de la Liga Mexicana convocados por el director Javier Aguirre.
31: ¿Y el que no esté?
32: Todos los jugadores deberán reportarse en el Centro de Alto Rendimiento por instrucciones del cuerpo técnico. El jugador que no acuda hoy a la concentración
31: no va al Mundial.
32: Quedará fuera de la Copa del Mundo.
31: Y del Panini. Y de la foto y de la pinche estampa.
32: Del Panini ya ni me digas, que la mitad de los del Panini no van al Mundial.
31: No me digas.
32: Por las actualizaciones que nos contaron, claro, pero no están. Entonces la cosa aquí es que ya se armó un súper desmadre.
31: Sí,
32: porque el partido del Toluca es a las 7:30 de la noche. O sea, no hay manera así de: bueno, güey, jueguen 10 minutos y se van a concentrar.
31: Claro.
32: No, pero además, Vergara tiene razón.
31: Claro. Sí, porque lo ponen desventaja en el torneo, aunque en realidad es mucho más importante el mundial, pero pues a ellos el mundial les da lo mismo un poco, digo, no les da lo mismo, pero pues al final ellos van por su dinero, por su rollo, por su liguilla y por tener mejor resultado ahorita en este torneo.
32: Pero entonces aquí refleja un poco del desmadre que tenemos en el fútbol mexicano, claro. Porque dices, güey, de entrada, eso de jugar sin selección es una... conforme los vayan eliminando, vayan concentrando con la selección, sí. O sea, deja a los equipos que hagan fuerte. ¿Por qué? Porque se vuelve un torneo pedorro y con decisiones pedorras como estas de que, bueno, a ti Toluca, sí, a ti sí te presto a los tuyos, sí. A los demás no. Eso está cabrón.
31: Dime tres seleccionados que sí van a ir. O sea, de
32: ¿que
31: los
32: sí van a ir a dónde?
31: Al mundial, o sea, de los que están ahorita ya en la lista.
32: Luis Reyes.
31: Ajá, Luis Reyes.
32: Álvaro Fidalgo. Fidalgo y Raúl Jiménez.
31: Álvaro Fidalgo
32: y Raúl Jiménez. Sí.
31: A mí ellos son los que más me preocupan ahorita también, porque tú imagínate, ¿quién de estos juega en las Chivas?
32: Ninguno.
31: Porque dime uno de las Chivas.
32: El Tala Rangel, el portero.
31: Al Tala, el famoso Tala.
32: El Tala Rangel, sí. O el Piojo Alvarado.
31: El Piojo.
32: Sí, ya sabes
31: Piojo
32: que los de Chivas es el Piojo, el Tala, la hormiga y no.
31: ¿El Piojo Alvarado es algo del Piojo del entrenador? Además de tocayo.
32: No, yo creo que nada más que sí comparten el modista, porque sí de repente sacan unos trajecitos que dices, ¡ay, en la madre!
31: Es que yo lo que digo, o sea, a mí lo que más me preocupa es, imagínate al pobre Tala, que hoy iba a ir a Six Flags con su hijo. Y le hablaron ayer en la noche de, no, cabrón, te presentas 8 de la mañana hoy en el club Chiva, ¿no? No sé con dónde.
32: Sí.
31: En Guadalajara, ¿no?
32: Sí, en Guadalajara.
31: Sí, es como que no, oye, pero es que yo estaba en México, iba a ir a Six Flags. No. Ajá. Imagínate que el Piojo Alvarado le había prometido a su esposa ir a hacer la despensa hoy.
32: No, ir a ver.
31: Eso, o sea, es como, güey, es que me llamaron, pero si la selección, pero tal, o sea.
32: De hecho, creo que el Piojo Alvarado tenía boletos para ver El Diablo Viste a la Moda 2 a las 2 de la tarde.
31: Exacto, o sea.
32: Y pues ya valió, porque tenía que concentrar con su equipo.
31: Imagínate que Fidalgo, pues sí, muy buenos pies para patear, pero tiene onicomicosis.
32: No, bueno, Fidalgo está en Europa.
31: Sí, pero pues también te pegan las madres allá. No, bueno. Yo un día se me pegó una cosa y me ha hecho canes, y traje un pinche hongo bien feo.
32: No, pero fuera cotorreo, por ejemplo, Luis Reyes, el de América, él se fue de vacaciones a Europa. Imagínate que estando allá, ese güey, regresate mañana. No, güey, estoy en Europa, me vale madre, regresas.
31: Imagínate que Luis Reyes, o no sé, o Raúl Jiménez, hoy iban a ir al doctor Scholz a que les quitaran
32: la
31: uña enterrada o el callo.
32: Exactamente.
31: Y los llaman así como, güey, pues ya habían quedado, ya habíamos dicho. Me duelen ellos.
32: Sí.
31: Me dueles México.
32: Exacto, no, a mí sí me duele el fútbol de México. Es una verdadera
31: ala. Sí, qué mal.
32: Es una chunga, o sea, ¿cómo que le pides, o sea, le das permiso a unos y a otros no? Me siento como, justo como lo que dijiste, como en la escuela de maestra, la tarea era para hoy, sí, ¿se la pueden entregar mañana? Sí, tú sí.
31: Pero
32: y
31: es los que demás
32: no. No importa. Tú sí entrega la mañana. Los demás que me la entreguen.
31: No, muy mal.
32: Eso no.
31: Qué mal, Toluca. O sea, digo, no estoy hablando de Toluca, de la ciudad.
32: No, la federación. O sea, la federación que le dio permiso a unos y unos sí. Ojalá con Rafa Márquez, el otro día que platicamos, cambien ese tipo de cosas. Porque sí, ahora, capaz que Javier Aguirre está diciendo, me acaban de embarrar en un desmadre que yo no tenía ni idea.
31: Yo creo, o sea, va a estar interesante ver quiénes llegan hoy a la concentración, ¿no? Pues a las 8 de la noche.
32: A las 8 se concentran todos en Toluca. No, yo creo, o sea, no se han pronunciado y dicen que va a haber una conferencia de prensa de Javier Aguirre a las 12. Yo creo que Toluca va a recular. Reculero. Y va a recular y va a decir, güey, ¿saben qué? Ahí muere, váyanse.
31: Y si selección. Yo fuera jugador de Toluca, y es como, yo no manches, güey, yo quiero ir al mundial. Uh-huh. Y me hace mi director técnico a fuerzas ir al partido de hoy, ¿podría mandarlo a la fregada o tengo que ir al partido? Tengo que ir al partido, ¿no? Porque tengo un contrato.
32: Qué buena pregunta.
31: Porque yo le diría, ¿sabes qué, cabrón? No, o sea, yo quiero ir al mundial y si no estoy a las 8 ahí en punto con mi chibón,
32: ¿no me va
31: a dejar entrar?
32: Sí, si el patrón les dijo, vienes y él no va, tiene un contrato y sí.
31: Claro, porque tu contrato no es con la selección.
32: No es con la federación.
31: Con la federación, tu contrato es con el club.
32: Con el Toluca, sí, claro. Sí. No, son desmayos. Y para acabarle de fregar, el jugador siempre es el que queda bailando y queda como, pinches jueces el Toluca. No. Ellos al final del día, pues si ellos dicen ven, pues van, y si no, pues no. Sí, está bien, está, pero todo viene de la cabeza.
31: ¿Cómo
32: malas decisiones?
31: ¿El dueño del Toluca?
32: Valentín Díez Morado.
31: Le voy a poner una veladora para que reflexione, por favor. Una veladora, ahorita pedimos dos veladoras aquí que nos traigan de la tiendita de la esquina y se la prendemos para que, por favor, recapacite.
32: Exactamente, ¿no? Exactamente.
31: Perfecto. Ay, Dios mío, el mundial sin boletos y con la selección así, madre santa.
32: ¿Que ya viste cuánto cuestan los boletos en reventa para BTS ayer que nos decía Jesse?
31: No. ¿Cuánto?
32: 330,000 pesos los boletos premium de BTS, porque mañana empiezan los conciertos, ¿no? De BTS aquí. 330,000 pesos en reventa. los meros meros.
31: Con ese precio, aquí hay tres coches que anuncio que te los puedes comprar.
32: Te juro que sí.
31: Hay tres autos que aquí anuncio todas las semanas que te puedes comprar con los 300.
32: Te juro que sí, cuando a mí me ofrecieron votos para la inauguración del Mundial, dije, no, güey, con eso me voy a ver al Real Madrid, al Bernabéu.
31: Sí, exacto, no, juez. Sí. Señores, Candy García y Yuridia.
32: Vamos al simulacro,
31: En tres minutos del simulacro, la mala era yo, regreso.
3: A tu salud, amiga.
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3: Luis Suárez es un futbolista uruguayo que pasará la historia por su habilidad con el balón y con los dientes. Son varios incidentes de mordidas de Suárez, destacando en el Mundial de Brasil 2014, cuando mordió al defensa italiano Giorgio Chiellini. Curiosamente, varios ganaron con la mandíbula del uruguayo. Una casa de apuestas online ofreció pagar 175-1 si Luis Suárez mordía a un oponente. Al final, se repartieron casi $75,000 por este hecho. Yo soy Carlos Aguilar El Zar. ¡Vamos, México! 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

transportándose de un lugar a otro en cualquier vehículo habido y por haber. Yo le voy a decir algo, dicen que hoy va a ser el día más caluroso de todo el año, hoy, 6 de mayo. Entonces, híjoles, ojalá, bueno, más bien, ojalá que sean más cortos los trayectos, o es que es imposible, los trayectos no pueden ser más cortos. Más bien, siento mucho de repente toda la gente que va en un transporte público y no hay lugares.

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1: Llega en horas de volada. 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Oigan, a ver, vamos a hacer joyita musical. Tengo muy buenos regalos. Tengo regalos, fíjense. Hoy voy a darles un pase doble para Sala del Terror el sábado 15 de mayo en el foro Polanco Molière. Ya mucha gente los está esperando. Así es que bueno, va a ser el 15 de mayo para Sala del Terror. Un pase doble para Alex Ubago el 6 de mayo en el Metropolitan. Y tengo pases dobles. Ahora sí, por favor, señoras, ínquense. Ínquense, pero no me lo voy a tomar en doble sentido.
2: Ínquense para agradecer al cielo.
1: Ínquense para agradecer, por favor. No hagan ninguna otra cosa en cada más que agradecer, porque tengo boletos para Chayanne. Tengo boletos para Chayanne y la señora ya hincada de pues que venga, por favor. El famoso palo, palo, palo, palo bonito, palo. Tengo boletos para Chayanne y a quién se los vamos a dar, a quienes nos empiecen a hablar y comenten y digan y voten. Y vamos a hacer una ruleta digital. Vamos a hacer una ruleta digital porque la gente que hable a la cabina tendrá oportunidad de ganar algunos boletos. Las primeras llamadas, pues es que son puros votos, pero los que participen, entre los que participen y llamen, vamos a hacer una ruleta. Fíjate, vamos a hacer lo siguiente: la gente que llame a la cabina, nosotros hacemos una ruleta aquí, pues ahora sí que manual, ¿no? Y de la gente que llame a la cabina a votar, así, ahora sí que al azar, escogemos a 3 y que escojan boletos, ya sea para Alex Ubago, para la Sala del Terror o para Chayanne. ¿Les parece bien?
2: Me encanta.
1: Órale, va que va. Entonces, a ver, vamos a mostrarles las dos canciones de joyita musical. Queremos ver cuál es la que más les gusta o la que menos les disgusta de estas dos cosas que son, así como lo dije, cosas. O sea, es que estás cosificando la canción. De hecho, sí. ¿Cuál será nuestra primera opción, amigo?
2: La primera opción es una canción que se llama Vendo Pan. Y la canta, Mono Loco. Mono Loco. No sé si es Mono Loco, como quieren Mono Loco.
1: ¿Quieren Mono Loco?
2: O es el Mono Loco.
1: A ver, venga, Vendo Pan.
2: Adelante, Elías.
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0: Me ganó, ¿eh?
1: Sí.
0: Me ganó, esta me gustó.
2: Pasó el efecto que decías de la película de Michael Jackson. O sea, a los dos minutos ya estábamos, a los dos segundos ya estábamos todos así como con el ritmito.
0: El ritmo es bueno, sí, la repetición es constante.
2: Vendo pan, vendo pan, vendo pan, sí.
0: Está buena, vendo pan de Monoloco. Muy bien, ok. Esa es nuestra opción número uno. Ajá. Ustedes van a votar tanto en X, Twitter, como en WhatsApp. Y ya dijimos que los boletos los vamos a dar a la gente que le entre la llamada. La llamada les va a dar el teléfono 5166-3849 o 5166-3850.
2: Exactamente. Entonces,
0: opción uno, vendo pan. Vamos con la opción dos.
2: La opción dos, hablabas tú de la ruleta manual que vas a hacer. Pues hablando de cosas manuales, este se llama Chaquetón.
0: Ah, mira qué bonito.
2: Sí, Chaquetón, la canta Lore Lore y Fernando Lozano.
0: Ayer precisamente en la noche.
2: Ajá.
0: Estaba buscándola en Spotify.
2: Exactamente. Sí. Sí, ayer justo, yo justo hoy en la mañana, me di la oportunidad de escucharla.
0: Chaquetón, ¿quién la canta?
2: Lore Lore y Fernando Lozano.
0: Lore Lore y Fer Lozano. Perfecto. Señores, vamos a escuchar la dos, Chaquetón.

0: De que vean, por favor, la entrevista de Kareli Ruiz. Por favor.
1: Ah, es de Monterrey la conductora que está en el noticiero, que dice, mañana baja la temperatura, y dice, ah, pues mañana chaquetón. ¿No será ella quien la cante? A lo mejor sí, fíjate.
0: Capaz que ella es Lore Lore.
1: Lo está potencializando su pifia.
0: Está buena, está sí. buena la, también, la está difícil porque sí. las dos son joyitas musicales, son las dos joyas. Están buenas. Es una muy buena selección para que compitan. Así es que bueno, señores, ya saben, si quieren, tienen que hablar y decir por cuál votan y por qué. 51-66-38-49 es el teléfono de la cabina, o 51-66-38-50, ambos. Y ya si quieren mandar un WhatsApp, pues ya se saben el WhatsApp, todo el tiempo lo cantamos y lo decimos aquí. Y si quieren mandar un ex Twitter, es @JordiNexa.
1: Claro, a Lore Lore la tuvimos aquí en la cabina. Ella sí, estaba en el grupo de Fandango. Claro, ella estaba en Fandango, sí, Lore Lore.
0: Pues bueno.
1: Chaquetón.
0: A mí me llegan con esa letra, el chaquetón, y digo, no sé, güey, si esta es la canción con la que me quiero inmortalizar, no lo sé.
1: A lo mejor tiene más. Y esta es como pues uno de sus
0: éxitos. Oigan, vean por favor la entrevista de Kareli Ruiz. Ya sí, viste, claro. Llevamos apenas 2 días y lleva ya 324,000 vistas.
1: Es que vale mucho la pena.
0: Está bien interesante verla platicar, ver qué onda con todo en su vida. Pues, Kareli Ruiz, vayan a verlo ahí en YouTube. Le ponen Jordi Rosado y es la más reciente, está muy buena. Okay.
1: Sí, es ella. Es la que al aire dice, mañana chaquetón.
0: Muy bien.
1: Y que todos sus compañeros empiezan a reír. Sí, es ella.
0: Pues bueno, pues saludos entonces a Lore Lore. Señores, ¿arrancamos? Arrancamos, suéltalo, mi querida. Muy buenos días, son las 11:30 de la mañana. Bienvenidos, esto es La Joyita Musical. ¿Cómo chingados? No, llame rápidamente, comuníquese al 52-66-38-49 y 38-50. Tenemos a 3 operadoras. Ahí están, sí, ni más ni menos que las chicas superponedoras. Está Marianita, está Oana, mucha gente le dice Juana. Y sí, está bien decirle Juana también. Está mi querida Dios, que es Jocelyn, en realidad su verdadero nombre. Aquí están las 3 esperando sus llamadas para que ustedes voten y me digan cuál es La Joyita Musical. Les recordamos a toda la gente que la Feria Ganadera es este sábado en punto a las 9 de la mañana. Por favor, les suplicamos que no se vayan a estacionar, no pongan sus tractores en la calle principal, porque si no, no deja de entrar los tortons que traen a los animales. Por favor, recuerden que va a venir uno de los principales toros, que bueno, y va a haber venta de semen, claro que sí, venta de semen para todas sus vacas. Traemos a este toro especial de Lidia Cacho, una mujer que también nos hizo favor de prestarnos. Adelante, vamos rápidamente con llamadas. Bueno, ¿quién habla?
2: Bueno.
0: Sí, ¿quién habla? ¿Cómo te llamas?
2: Sonia Luna.
0: ¿Alma?
2: Sonia.
0: Sonia, mi querida Sonia, dime por favor tú, ¿de qué pueblo hablas?
2: Hablo del pueblo de La Morelos.
0: De La Morelos, muy bien, saludos a toda la gente de La Morelos. Y dime por favor, ¿qué hay por allá? ¿Qué está pasando por allá en La Morelos?
2: Está pasando una ambulancia que va para el centro.
0: Para el centro, pues qué bueno que ya les llegó allá este tipo de desarrollo. Acá todavía no tenemos ambulancias, pero recuerden que está el doctor Fernando. Doctor Fernando, ya saben, en la esquina de Xochitepec, ahí enfrente del municipio, perdón, de ahí, pues ya saben dónde, todos enfrente de la presidencia municipal, chinga. Ya saben dónde está. Ahí está el señor Fernando. Doctor, recuerden que atiende de 8 de la mañana solo a 6 de la tarde, porque pues tiene problemitas con la botella, y ya sabemos que lamentablemente después de las 6 de la tarde, el doctor pues ya en lugar de ayudarte, te puede perjudicar. Perfecto, ahí está, estoy escuchando la ambulancia de Sonia, muchas gracias. Sonia, ¿por qué botas? ¿Vendo pan de monoloco o chaquetón? Permíteme tantito, que tengo patrocinadores, adelante.
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2: No, ando bien.
0: Anda bien, muy bien. Sonia, dime por favor, ¿cuál votas ahora sí?
2: Por la del chaquetón. Todos los que somos team frío quisiéramos traer el chaquetón, no estar con el culillo todo fundillo.
0: Perfecto, muy bien, mi querida Sonia, muy buena opción. Ojalá que ganes tus boletos, ojalá que sí. Ahí está, el chaquetón tiene su primer boleto, su primer voto. Gracias, vamos con más llamadas. 51-66-38-49, 51-66-38-50. Miren, están entrando las llamadas y las operadoras, estoy esperando aquí. Jocelyn está contestando la llamada. Pásame la llamada, por favor. Jocelyn, ¿por qué línea, perdón? ¿Cuál, qué botón aprieto? El uno, de hecho solo tenemos uno. Perfecto, adelante, aprieto ese. Bueno, ¿quién habla?
4: Hola, Jordi, habla Jackie.
0: Jackie, mi querida Jackie, por favor, dime, por favor, ¿de qué lugar hablas? ¿De qué terruño? ¿De qué pueblo? ¿De qué alcaldía? Dime.
4: Híjole, hablo de aquí, de la Beverly Peralvillo.
0: De la Peralvillo.
4: Si te descuidas, olvida que tenías un tornillo.
0: Era Peralvillo, donde te tienes que cuidar hasta el anillo. Mi querida Peralvillo, te mandamos muchos saludos. Dime, por favor, ¿es cierto que va a haber baile el fin de semana por allá por la Peralvillo?
4: Sí, todo el tiempo, pero acaba muy mal. ¿Quién? No es recomendable.
0: ¿Cómo terminan los bailes allá en tu rancho?
4: Pues con alguna persona en mal estado. Con patrullas y gente adentro.
0: Patrullas y gente. Cuídense, por favor, todo el mundo, cuídense. De repente los tíos son bien cuscos, tengan muchísimo cuidado, porque luego las quieren bailar las pegaditas y eso sí no se vale. Mi querida Jackie, dime, por favor, ¿a qué te dedicas? Permíteme, por favor, adelante con los patrocinadores.
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0: Jackie, ¿conoces a las aguas?
4: Sí, me encantan las aguas.
0: ¿Qué, bueno, ya te dispararon la horchata o no?
4: Sí, de esas de jamaica que estaban a tamarindo.
0: De todas, ¿cuál es tu fruta favorita? ¡Permítame tantito! ¡Hay otro patrocinador!
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0: ¿Por fin me vas a dar tu voto o no?
4: Sí, es para la de... Quiero pan, pan, pan, pan, pan.
0: Vendo pan,
4: porque
0: muy bien.
4: Sí, hace falta.
0: Hace falta pan, señores. Se acaban de empatar. Vendo pan, un punto. Chaquetón tiene un voto. Lore, Lore, por un lado. Monoloco, por el otro. Ponle, súbele, súbele a Vendo Pan. Gracias, mi querida Jackie de Peralvillo. Rancho Peralvillo, gracias. Ahí está, Vendo Pan. Vamos a ver cuál gana, vamos a ver cuál gana de las joyitas musicales. Este es Jordi Nexa. Muy buenos días. Saludos a toda la gente que viene manejando, a todos los que vienen en sus tractores, a la gente que viene en su caballo, en su burro. Saludos, por favor, a todos. Bueno, ¿quién habla?
5: Javier, buenas tardes.
0: Javier, cuéntame, por favor, ¿cómo está, por favor, tu barriada? ¿Dónde está por allá tu barrio? Cuéntame.
5: Pues aquí me encuentro sobre periférico manejando, amigo.
0: Sobre periférico, y dime, por favor, ¿ves de repente demasiadas carretas? ¿Qué estás viendo por ahí? ¿Qué es lo que ves? ¿Qué es lo que alcanzas a ver tus ojos?
5: Pues demasiados autos circulando en alta velocidad.
0: Alta velocidad, mi querido Javier. ¿Sabes ya que ya se abrió el nuevo molino? ¿Ya vas a poder llevar todos tus elotes para que te hagan tu masa y te la regresen? Mejor precio que nunca. ¿Sabes cómo llegar al molino?
5: No, no tengo ni idea.
0: No tienes ni idea. ¿Casado, soltero, juntado, te la robaste?
5: Soltero.
0: Soltero. ¿Cuántos años?
5: 48.
0: Ah, no, pues ya está grande. ¿Y qué pasó? ¿No le está funcionando o qué?
5: No, pues preferí mejor estar solo.
0: Y es lo que dicen todos los que no lo han conseguido. Vámonos, por favor, por su voto. ¿Cuál es su voto?
5: Por la
0: permíteme, por favor, que hay patrocinadores adelante.
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0: Perfecto, el Tubo Feliz. Javier, ¿conoce el Tubo Feliz?
5: No, pues vamos, vamos.
0: Perfecto. ¿Cuándo fue tu última vez que estuviste en un strip, en un club de strippers?
5: Hace 3 días.
0: Ah, chinga. ¿En cuál? Para que avises, porque aquí ya no hay abiertos.
5: En el Tubo Feliz.
0: En el Tubo Feliz, muy bien. Contestó muy bien, Javier. Dígame, por favor, ¿por cuál votas? ¿Vendo pan o chaquetón? ¿Chaquetón o vendo pan? Dímelo rápidamente.
5: Háganos el favor por el chaquetón.
0: Háganme el favor del chaquetón. Muy bien, señores. Chaquetón se va para arriba. Súbeme el chaquetón, por favor. Dame el chaquetón. Súbemelo. Acércamelo.

0: No, ¿cuál gana? ¿Cuál gana? Bueno, están hablando. Bueno, recuerden, por favor, que toda la gente de Santa Úrsula ya va a haber electricidad. A toda la gente de Santa Úrsula se está poniendo el cableado. Por favor, tengan paciencia. Llevamos tantos, tantos años sin la electricidad que va a llegar ya. Le agradecemos a la gente de Luz y Fuerza de aquí de la República Mexicana que está llegando hasta allá, hasta allá. Muchas, muchas gracias. Bueno, ¿quién habla? Sí, bueno, ¿quién habla? Bueno.
1: Gracias.
0: ¿Quién habla? Bueno, con la chingada, hola. Bueno.
1: Hola, hola.
0: Chingada, madre, conteste, hombre. Pues qué. Está papando moscas. ¿Cómo se llama usted?
1: Yo me llamo Mauricio.
0: Mauricio. Oye, Mauricio, ¿tú eres el que vas a traer el cemental el fin de semana a la Feria Ganadera?
1: ¿El fin de semana a la Feria Ganadera? ¿Quién va a estar? No sé, creo que Karim León.
0: No, que si vas a traer el cemental tú.
1: Ah, sí. Aquí traigo a la bestia.
0: ¿Ahí traes a la bestia? ¿Cuánto tiempo tiene la bestia y cuánto pesa?
1: Pesa 15 kilos y mide como 13 centímetros.
0: ¡Ah, caray! ¡Ah, caray! ¿Va a haber entonces venta para toda la gente que lleve a su vaca? ¿Va a haber venta de semen? ¿Va a haber banco de semen? ¿Lo van a dejar depositado o lo van a depositar directamente en el envase?
1: Lo van a depositar directamente.
0: Directamente,
1: en la cajita feliz.
0: Directamente al envase se va a ir. Perfecto, muchas gracias. Mauricio parece que trae al cemental este sábado, que es la Feria Ganadera. Les recordamos, por favor, lleguen temprano, va a haber ventas de alegrías. Mi querido Mauricio, cuéntame, por favor, ¿cómo está por allá tu rancho? Dime, por favor, ¿de qué lugar me hablas? Permíteme tantito, que hay publicidad. Gracias con nuestros patrocinadores.
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0: Muy recomendable. Sí, se me dice que se tienen que decir siempre al final del promo. Mi querido Mauricio, ¿por cuál vas a votar? ¿Vendo pan de Monoloco, chaquetón de Lore Lore?
1: Desde Planet
0: Partners
1: te saludamos y votamos por Chaquetón.
0: Chaquetón, señor Chaquetón se va para arriba con 3 votos. Vendo Pan se está quedando muy lejos. Tiene solamente un punto. Muchas gracias, mi querido Mauricio. Ahí está. Mauricio está ahí. Está Chaquetón, súbele.

0: quítala, quítala, porque si no la gente ya empieza a escuchar rápido. Recuerden, por favor, que pueden votar vía WhatsApp también. Les suplicamos que voten vía WhatsApp 5584-111407. Les pido, por favor, que tengan paciencia, porque tenemos solamente una línea, tres operadoras, una línea, pero dos operadoras, un porque son sobrinas del dueño de aquí de la estación. Y pues bueno, nos la sentó aquí a fuerzas enfrente. Y este, pues no sé si le está pagando o no, pero pues es un favor del dueño y del patrón, y pues no podemos hacer absolutamente nada. Bueno, ¿quién habla?
1: Hola, ¿qué tal? Habla Rodrigo.
0: Rodrigo, por favor, dime, por favor, ¿tú de qué ranchería hablas?
1: ¿De qué ranchería? Yo hablo de Portales, que le dicen La Mortales.
0: La Mortales, dime, por favor, ¿qué está pasando por allá? ¿Qué está ocurriendo en La Portales? ¿Ya están pavimentando? Cuéntanos, por favor.
1: Ya están pavimentando aquí todos estos pinches bachizotes que nos tienen aquí muertos.
0: Muy bien, me parece perfecto. Oye, dime una cosa, ¿qué se está sembrando por allá por Portales? Además de terror. Además de terror. No, ¿qué pues se está sembrando?
1: Un terror, ni nada de luz.
0: No hay nada de luz. Ya les va a llegar, ya les va a llegar pronto. Acuérdense que pronto ya nuestro presidente municipal nos dijo que va a mandar el recurso. Va a mandar el recurso. Mi querido Rodrigo, ¿a qué te dedicas?
1: Yo soy
0: por favor, adelante con el patrocinador oficial del programa. Me sentí que estaba Enrique Royal, adelante.
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0: ¿Me decía Rodrigo? ¡Permítame, patrocinador!
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0: Perfecto. Rodrigo, por fin, ¿por cuál vota, chinga?
1: Pues por el chaquetón.
0: Chaquetón, señor, el chaquetón se levanta. Se levanta con 4 puntos ya, 4 votos directos, monoloco, con vendo pan, lleva solamente uno. Voy rápidamente con otra llamada, marquen 5166-3849, 5166-3850. Le recordamos a toda la gente que tiene gallina, que tenga, si tienen gallinas culecas, las lleven por favor, al rancho Don Juan. Rancho Don Juan, estamos recibiendo, bueno, me están pasando aquí la nota, un pequeño papelito que están recibiendo gallina culeca. Para toda la gente que la tenga así, con mucho gusto se la recibimos y se la regresamos ya en buen estado. Bueno, ¿quién habla? Bueno.
3: Bueno, bueno.
0: ¿Quién habla?
3: Claudia.
0: Claudia, se escucha muy bien tu teléfono, chingada. ¿De dónde estás llamando? ¿Qué? No, ¿tienes un teléfono en tu casa o qué?
3: Sí, ya, de hecho nosotros nos dedicamos a rentar el teléfono para que marque la gente.
0: Ah, perfecto. ¿Cuánto están cobrando la llamada ahí en el pueblo?
3: 20 pesos.
0: Ay, no, ya se fueron bien caros y ya Telmex la regala. No, 20 pesos, no, Claudia, sí. Pero bueno, me imagino. ¿Cuánta gente vive en tu ranchería? ¿Cuánta gente tienes? ¿La población de tu ranchería?
3: Yo creo que somos como unos 800, más o menos.
0: Como 800, son bastantes. Son bastantes. Oye, Claudia, te pregunto nada más, ¿allá en tu ranchería hay Conasupo?
3: Todavía no llega.
0: Todavía no hay.
3: Todavía hay que ir a las vacas.
0: Pues bueno, ojalá que llegue pronto la Conasupo, porque recuerden que si no puedes ir a la ordeña, Conasupo te acerca con la leche en bolsa. Leche en bolsa, ojalá que pronto haya Conasupo por allá por tu ranchería, Claudia.
3: Ojalá que sí, George.
0: Ojalá que sí. Claudia, ¿qué te dedicas?
3: Soy yo.
0: ¡Permítame tantito, adelante!
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0: Mi querida Claudia, ¿hace cuánto no visitas un motel o nunca lo conociste?
3: No lo conozco yo. Si me invitas, yo voy.
0: ¿Tienes macho, Claudia?
3: No, todavía no.
0: Todavía no tienes macho. Bueno, aquí te vamos a conseguir también uno. Vamos a hacer aquí en la Feria del Pueblo. Feria del Pueblo, te vamos a hacer la flor más bella del ejido. Y vamos a ver si alguien te elige como elegido. Mi querida Claudia, permíteme un segundito. Parece que entra un patrocinador. Y sabes que son los que pagan el programa. Adelante. Sí, claro.
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0: Buenísimo, mi querida Claudia, dime por favor por cuál votas. Quiero decirte que tu voto es el último y podría no ser el definitivo. Adelante.
3: Yo voto por el del pan.
0: Por el pan, señores.
3: Flow.
0: ¿Por qué te gustó? ¿Te gustó por el flow?
3: Sí.
0: Vendo pan de monoloco, mi querida Claudia, muchas gracias. Vendo pan de monoloco, se queda con 2 puntos solamente. Sin embargo, Chaquetón de Lore y Fer Lozano Sí, señores, Chaquetón de Lore Lore y Fer Lozano se queda con el gran triunfo. Les recordamos, sábado, no olviden, por favor, sábado, feria, como dije, la feria de...
2: El sábado.
0: No, la del sábado, exacto. La del sábado, no, la de... La ganadera, feria ganadera. Ah. Feria ganadera. ¿Alguna recomendación para la gente que vaya a la feria ganadera, Manolo, antes de que nos vayamos a la canción?
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0: Ah, creo que ya había, a ver, ya tenemos que bajar a otro simulacro. ¡Señores! ¡Vámonos! Chaquetón, Lore Lore y Fer Lozano directamente para su ranchería. Esto es Jordi Nexa, ¡vámonos!

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0: Día con 10 minutos y acuérdense, por favor, atención, tenemos regalazazos aquí en cabina, accesos para mamá en las alturas con Omar Chaparro. Mañana es mañana, 7 de mayo a las 5 de la tarde en el Parque Aztlán. Van a disfrutar de un showcase en vivo con Omar Chaparro y su boleto incluye también acceso gratuito a todos los juegos del Parque Aztlán. O sea, está buenísimo. Además, qué rico mañana para ir festejando a su mamá o tú para festejarte. Tengo pases dobles, así es que voy a hacer lo siguiente. Le voy a regalar para 20 personas, ahorita en el WhatsApp, los primeros 20 que escriban así de volada el WhatsApp, ni voy a decir el teléfono, porque estamos de acuerdo que pues que ya se lo sepa, ¿no?
1: Exacto, y que pongan Omar.
0: Ajá, que pongan Omar.
1: Para saber que son los 20 que participan por estos boletos.
0: Solo los primeros 20, ¿sale? Porque pues, obviamente también el cupo es limitado, pero está padrísimo ir a escuchar a Omar.
1: Sí.
0: Que además, a mí la canción de Las locuras mías. Me fascina. Y bueno, y Omar personalmente me cae increíble.
1: Ayer cantó con Karim, ¿lo viste?
0: No.
1: O sea, ayer moderó, Karim hizo la presentación, que nos hicieron favor de invitarnos, no pudimos ir por chamba. Fue la presentación del disco y habló de varias cosas Karim. Y subieron a Omar a moderar como la plática de Karim con los medios y en un momento cantaron.
0: Se trataba de
1: como un palomazo, sí.
0: Sí, vi en el Instagram que estaba ahí que iba como a abrir la presentación de Karim, pero qué padre que hayan cantado porque Omar siempre ha sido su pasión y canta muy bien, ¿eh?
1: Sí,
0: es tremendo que luego la gente diga, ay, no, como ya es actor, ya no puede ser conductor. Como es actor y conductor, ya no puede ser cantante. Como, ¿por qué no? Si dijeran eso en Hollywood, habría la tercera parte de los shows, de las obras de teatro en Broadway, de todo. Pues hay que aprovechar cuando la gente es muy talentosa. Y aquí, hablando de gente talentosa, tengo una gran amiga de hace muchísimos años, mi querida Fernanda Alvarado. Ella es maestra de nutrición y fundadora de Bien Comer. ¿Cómo estás, Fernanda?
2: Ay, muy feliz, Jordi, muy, muy feliz porque... A ver, yo voy a muchas entrevistas y tú entrevistas a muchas personas. Tantos años de conocernos y es la primera vez
0: que estamos juntos. Tienes toda la razón. Me encanta que estemos juntos. Estamos platicando ahorita, nos conocimos desde hace casi 20 años en el gimnasio, ¿no?
2: Sí, ahí cuando iba mucho al gimnasio y además pues bien jovencitos, ¿no?
0: Sí.
2: Bueno, seguimos.
0: Oye, pero qué padre que en 20 años no hemos dejado de ir al gimnasio, ¿no? Y de hacer ejercicio.
2: No, ese es un hábito que yo creo que... Te lo juro que yo creo que más que estar contando calorías, el no ser sedentarios, o sea, el sedentarismo es uno de los grandes males que hoy se sabe, o sea, la ciencia respalda que, es más, aunque vayas a hacer tus 3 horas de ejercicio, si el resto del día estás sentado, metabólicamente no vas a estar sano. Entonces es importante movernos todo el tiempo, todo el tiempo.
0: Por eso fíjate que ahora estos relojes inteligentes que te dicen ya párate, ya tal, ya respira. La verdad, sí, o sea, bueno, respira me refiero porque te hacen respiraciones profundas. A mí sí me funciona, de repente ya me lo pongo porque decir, yo me echo aquí 3 horas, ¿no? Luego las entrevistas sentado, luego tal, o sea, antes yo no estaba tanto tiempo sentado. Y entonces sí, entre entrevista y entrevista trato de pararme, caminar, subo todas las escaleras que pueda. Hago sentadillas, de repente, sí. Tengo mi nutrióloga, Bea Boullosa, tiene ahora en su escritorio, puso el escritorio que estás caminando mientras está...
2: Ah, está buenísimo.
0: O sea, es como un escritorio que tiene una caminadora abajo, literal.
2: Sí, es que no, aparte te clavas, o sea, yo mi trabajo que es editorial, de repente puedo estar 6 horas sentada y lo que yo hice fue comprar un escritorio que se levanta.
0: Ajá.
2: Entonces estoy parada trabajando y ahí sí me acuerdo, o mis mancuernitas, te lo juro, pero no es exageración, o sea, sí es nuestro seguro de vida el ejercicio.
0: Claro, y ahora yo, por ejemplo, mira, yo ahorita ando medio con gripa. Yo hoy en la mañana fui a hacer ejercicio y decía, sí, me cuesta un poco de trabajo, pero decía, mi vejez. O sea, es como, ya olvídate de decir ay, me quiero ver mamé y quiero que se me vea cuadritos. No, es como decía, mi siguiente etapa de la vida, quiero tener músculo para poderme parar, para ir al baño solo. Yo decía, salud. Así que salud. Como decía Polo Polo. Oye, tienes un libro que me encantó cuando me hiciste favor de mandármelo. Porque además, bueno, haz de cuenta que me lo escribiste. Y lo decía yo en la mañana, hay tanta gente que somos muy ocupados, que tenemos que correr y a veces, aunque no fueras tan ocupado ya en estas ciudades grandes que nos están escuchando, hay tanto tráfico, tanta complicación con el transporte público que no te queda mucho tiempo para poder hacer las cosas de una mejor manera. Y a mí me encantó esto, Nutrición Express para personas ocupadas.
2: Y platícame un poquito. Número 1, o sea, de entrada tienes toda la razón en esta cuestión del tiempo. Pero si nos vamos dos pasitos para atrás, o sea, el concepto de dieta correcta está tan distorsionado. Ya te metes al Instagram, TikTok, lo que sea, entonces ves así a la super influencer que come salmón y goji berries y todo hermoso, además el plato divino, ¿no? Y así tiene que ser la dieta saludable. Entonces, de entrada esa idea, ¿no? Y también la parte de restricción, la parte de que una dieta correcta pues no es disfrutable, no es accesible, cuando es absolutamente todo lo contrario.
0: Entonces, sí, porque llegaron luego, perdón que te interrumpa, los superfoods, y era como, tienes que comer esto, y veías cuánto costaba, y decías, no, pues espérame, pues mejor, ¿cómo le hago, no? Estoy preocupado por la renta, y tengo que comprar esto.
2: Sí, o que te dicen, ¿sabes qué? Tienes que ir al nutriólogo a que te ponga una dieta, y de ahí ya empiezas, híjole, ¿y cuánto va a durar la dieta?
0: ¿Y cuánto va a costar el nutriólogo?
2: ¿Cuánto va a costar el nutriólogo y los alimentos? Entonces dije, a ver, ¿cómo puedo hacer? ¿Cómo puedo resumir tantos años de trabajo editorial en un libro, ¿no? Y aparte, muy amablemente, Larús Cocina, que se acercó y me dijo, Fer, queremos que hagas tu trabajo, pero en un libro. Fue muy difícil decir, ¿cómo hago? Porque no es un libro de nutrición y tampoco es un libro de cocina. El libro se divide en cuatro partes. La parte de qué es una dieta correcta, pero entiéndelo como disfrutable, accesible, sin mitos. Ajá. Y explicado cortito, o sea, es un libro de consulta donde dices, ¿qué es eso de fibra? A ver, Bea me dijo que tengo que comer más fibra soluble. Bea te va a explicar perfectamente, pero muchas veces vas a un nutriólogo de seguridad pública y no te explican absolutamente nada. Entonces, bueno, lo vas a abrir y vas a encontrar absolutamente todo. Ahora que está de moda la proteína y todo quieren proteinizar, ¿no? Ajá. Entonces, ¿cuánta proteína tienes que comer? ¿Y en qué alimentos hay, no? Proteína, y ¿sabías que en los frijoles? Entonces, primero está todo ese concepto de dieta disfrutable. Ajá. Y accesible para todos. Y ya después nos vamos a la parte de a la cena inteligente.
0: Okay.
2: Porque pues no nada más es que sepas,
0: claro,
2: qué comer. Vas al súper y
0: ¿qué compro? Compras. A ver, la primera parte me encanta, porque efectivamente el libro sí parece como un recetario, porque trae fotos y tal, y tiene más o menos el tamaño de un recetario, pero me encantó lo que dijiste, es un libro de consulta. Uh-huh. O sea, es como yo, por ejemplo, que he ido a muchísimas dietas y me aburro de un doctor y cambio a otro y cambio a otro, y yo sé que en el fondo lo que a mí más me hace falta es aprender a comer. O sea, aprender a comer, porque yo ya sé lo que me va a decir cada nutriólogo generalmente, y el asunto es aprender el ABC. Y precisamente así está, así empieza el libro, ¿no? Y como viste, es muy fácil, muy amigable, muy fácil de entender. A ver, primero entienden estas cuatro páginas. ¿Qué debes de comer? ¿Por qué debes de comer así? ¿Qué es una buena dieta? Uh-huh. Y después me voy ya por partes. Entonces, ya si sabes el principio, puedes tú mismo ir armando lo demás. Pero si no sabes ni el principio y luego te lo explican tan complicado, y como dices tú, ves en redes tantas cosas distintas que dices, no, hombre, o sea, es como, ¿a cuál le hago caso? ¿No? Entonces, esto me encanta en la primera parte del libro. Ahora dijiste, vámonos a la cena.
2: La primer parte, facilita, ahora sí que digerible. Ajá. Nos vamos a la cena inteligente, okay, ¿no? A esta parte de, ok, ya me dijiste que en el plato, ¿cómo tengo que estar? Que no me tengo que superproteinizar, ni tengo que exagerar en ciertas cosas, y que el huevo completo no me va a subir el colesterol, ¿no? También incluye muchos mitos. Después nos vamos a la parte de la alacena, que es cómo voy a hacer las compras del súper. O sea, incluso hasta viene una lista, ¿no? Donde, bueno, que evidentemente va acorde a gustos, a preferencias, pero sí como muy general de que, cuáles son los alimentos básicos que deberías tener en tu casa justo para tener una nutrición express. Me refiero no a que coman rápido, porque siempre sí hay que disfrutar y sentarnos a comer, sino a esta parte del, ¿qué tengo en mi casa para, se me ocurre que ahorita voy a hacer un hummus de betabel, y vas a decir, eso está muy sofisticado. Sí. Pues te digo que lo puedes hacer en 10 minutos. Ajá. Entonces ahí, esto es como esta metodología, porque de ahí, de esa alacena, nos vamos también, a todo mundo le encanta saber cualidades de, ¿por qué me dices que comer sardinas? No, ah, bueno, pues las sardinas te aportan esto. O sea, sí, un poquito hablar de todas esas cualidades de los alimentos. Y luego ya viene la parte del, pues ya me dijiste cómo comprar. Ajá. Pero también cómo los voy a almacenar. Todos almacenamos súper mal la comida.
0: ¿Ah, sí?
2: ¿Dónde guardas las cebollas? ¿Adentro o afuera del refri?
0: Yo adentro.
2: Van afuera, Jordi.
0: Ok.
2: Las papas.
0: ¿Por qué?
2: Afuera.
0: ¿Por qué van afuera las cebollas?
2: Porque adentro pueden germinar, o sea, se pueden, es, te van a durar más afuera que adentro.
0: Okay.
2: Tú fíjate en el supermercado.
0: O sea, pueden germinar adentro, o sea,
2: como las papas, ¿no?
0: Yo que luego salgo de viaje.
2: Cambian muchas cualidades, o sea, es mejor, no pasa nada si las tienes adentro.
0: Claro.
2: También mucha gente dice, no quiero que se me apeste la cocina, ¿no? Prefiero tenerlas en su cajón del refri, no pasa nada, pero lo ideal sería que las guardes como en el supermercado. Entonces, si tú te fijas en el supermercado, jitomate, cebolla, aguacate, todo eso está afuera.
0: Ah, qué buen tip, tienes razón, pues el súper obviamente lo sabe perfecto. Entonces, aquí te dice dónde tenerla, sería dónde sería el ideal. Porque yo luego que me voy 20 días de viaje, llego y si me germina la cebolla, salgo y hay un árbol allá adentro, o sea.
2: Bueno, es como los...
0: Llego y abro la puerta y ya hay un ya
2: como
0: hay...
2: los ajos. O sea, los ajos, ves que le sale una cosita verde.
0: Sí, pues sí, es
2: más fácil que salga dentro del refrigerador que afuera.
0: Okay.
2: Igual a las papas, se ponen verdecitas y les empiezan a salir así como florecitas.
0: Okay.
2: Entonces, eso es mejor afuera. Entonces, como todos estos consejos justo para evitar el desperdicio, porque desperdiciamos de alimentos, o sea, más de una cuarta parte de los alimentos que se producen en el mundo se van para la basura.
0: ¿Cómo crees?
2: Y por el otro lado, pues hay gente que no tiene que comer. Entonces, creo que sí es súper importante por cuestión de planetaria, ecológica y pues también de economía, el saber cómo almacenar los alimentos, ¿no?
0: ¿Sabes que además de cómo almacenarlos, digo, yo voy a decir mi caso que seguramente no será igual al de mucha gente, pero a mí me pasa que compro el súper y me doy cuenta que tiré una gran parte porque no comí, porque llegaste de repente y dices, ¿cómo? O sea, bueno, además yo vivo solo, entonces es más complicado porque es como, había esto, no había esto, ya luego ni te das cuenta de qué hay, de cuándo lo tienes que utilizar. Digamos que compres pescado, ¿no? Y el lunes y el martes no comes pescado. Y era, no, papito, el lunes y el martes era los días del pescado, porque no te va a llegar al viernes.
2: ¿Y cuánto entonces, tiempo dura, no?
0: Exactamente, y cuando ya llega y abres el pescado el viernes, pues ya evidentemente ya huele mal, ya no funciona. Y es porque no tengo planeación, o sea, empezando por ahí, ¿no?
2: Es la planeación en las compras, en el almacenamiento. También se habla mucho de seguridad alimentaria porque de repente, por ejemplo, si has escuchado que no utilices la tabla de plástico o que sí de madera, o que, entonces, ¿cuáles son los utensilios que la ciencia recomienda para tener en nuestras cocinas y no enfermarnos, ¿no?
0: Okay.
2: Entonces, ahí está. Todo eso, ¿cómo ordenar el refri? De repente en las puertas ponemos la leche, ¿no? Siempre, ese es el típico.
0: Sí.
2: La leche debe ir al fondo, el yogur, tu kefir, ahora que está tan de moda. Porque en las puertas es donde menos frío hay. Y además está en constante cambio de temperatura cada que estamos abriendo y cerrando.
0: Okay,
2: si
0: claro.
2: tú los metes, pues ya van a tener una temperatura
0: constante. Claro.
2: El huevo, a ver, las teníamos la gallinita de la abuelita, ¿no? Que sí, lo que ponen afuera. A ver, ¿dónde va, adentro o afuera?
0: Pues yo, pues depende de qué tan ruda esté la noche, ¿no?
2: Ay, bueno, ok. Bueno, es que últimamente hace mucho calor, ¿verdad?
0: Depende, bueno, ¿no? Okay. Yo, a ver, yo,

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1: No, los lavan porque luego vienen manchados. A ver, de entrada, si vienen manchados, no, pues procuren no comprarlos. Y si vienen manchados, pues con un trapito los almacenas y claro, antes de usarlos sí los lavas. Pero si tú mojas el huevo, se ablanda esa cutícula, ajá, que es su protección, y ahí sí es muy fácil que se metan todos estos microorganismos, porque okay, es poroso. Okay. Entonces es importante, lo del huevo es importantísimo. Todo mundo lo hacemos mal, ¿no? Igual que la lavada del pollo. O sea, nos llevan el pollo y dices, guácala, huele feo. Y ahí vamos, y pues lo que haces es salpicar todas las bacterias, okay, en tu cocina. Entonces sí, creo que todos esos...
2: ¿Cómo se lava el pollo entonces?
1: No se lava, no se lava. Lo tienes que cocinar. Ajá, así. Entonces tu caldito, o lo vas a freír, okay, o lo vas a... Como lo vayas a hacer, el mismo calor, la temperatura, es lo que va a matar todos esos agentes patógenos en caso de que los tuviera.
2: Ok, una pregunta, Fer. Yo, por ejemplo, hace como... Yo normalmente desayuno un huevo con jamón. Y de repente ya se me quitaron las ganas. Y dije, no se me antoja. Y resulta que aquí abajo, en la cocina, hay un huevo con jamón. Un día pedí un huevo con jamón y me encantó. Y dije, es que me gusta más el huevo con jamón de aquí. Y me di cuenta que lo que pasa es que el huevo era más amarillo. Y entonces ahora compré otra marca de huevos en mi casa que es más amarillo y me gustó más. Debe ser no tan bueno, ¿verdad? ¿O por qué me gustó
1: no,
2: más?
1: No. La yema depende del alimento de la gallina.
2: Ok.
1: Entonces, eso tiene mucho que ver. De repente por ahí te dicen, igual que la carne. O sea, sobre todo en México estamos muy acostumbrados a que si la carne del pollo no es amarilla, ajá, decimos, ¿qué sé qué porquería es eso, no?
2: ¿Y la amarilla la que tiene hormonas?
1: No. Es otro mito. Los pollos, ¿te imaginas que alguien esté inyectándole hormonas a cada pollito? O sea, eso no. Quizá en el alimento puede haber alguna cuestión para crecerlos más rápido, ajá, pero no hormonas. Y la carne lo que hace es el mismo alimento. Tiene pigmentos carotenos, o sea, amarillito, como cuando comes papaya y se te ponen amarillas las manos.
2: Ajá.
1: Igual en el alimento del pollo, entonces por eso la carne, para que salga amarilla, porque en México nos gusta amarilla. Sin embargo, tú ves el pollo en otros países.
2: Y es blanco, ¿no?
1: Es blanco. Ajá. Tiene que ser blanco.
2: Sí, pues depende mucho de lo que comemos. El otro día aprendí, no sabía, que los flamingos son rosas por lo que comen.
1: Claro.
2: O sea, no sabía que, yo creí que ya sí venían de fábrica, ¿no?
1: Pero, no, pues pero hasta no, nosotros. Exactamente. De nuestra piel, si comes mucho zanahorias, por eso te dicen que cuando te vas a ir a la playa, ajá, tu juguito de zanahoria y de papaya para un mejor bronceado, y sí funciona.
2: Y eso te voy a preguntar, ¿sí funciona?
1: Sí, claro que funciona. Son carotenos, son pigmentos, okay, que sí llegan a estar en nuestra piel.
2: Ok, la tercera parte del libro Nutrición Express.
1: La tercera parte es como el corazón del libro, que es toda esa metodología de, ok, ya me dijiste cómo debe ser mi plato, qué comprar. Ahora dime...
2: ¿Cómo lo hago?
1: Pues, ¿cómo lo hago, no? O sea, porque si te digo qué tan seguido cocinas frijoles, pues me vas a decir que nunca, porque qué flojera la olla express.
2: Ajá.
1: ¿No? Pero si acá te digo, mira, si tú cueces tu ollón de frijoles de esta manera, aparte ya hay tantos utensilios que ahora sí podemos utilizar y te los cuecen rapidísimo. Entonces, si lo haces de esta manera, ¿no? Y después, ya que los tienes, los cocinas, en lugar de estar ahí como las
2: machacando,
1: una licuadora, ¿no? Cocinas con un poco, me van a linchar, pero ahí también explico por qué, con un poco de manteca.
2: Ajá.
1: Cocinas tus frijoles, porque además la manteca le va a funcionar como conservador, okay, a tus frijoles, porque los vamos a empacar y los vamos a congelar.
2: Okay.
1: Sí, el congelador de por sí te va a dar mucho tiempo, 6 meses, pero vas a tener tus frijoles instantáneos porque ya los cocinaste, los empaquetaste en estas bolsitas de silicón que ahora venden, o si no, pues de plástico, reutilizable, las congelas. Entonces ya siempre vas a tener ahí, tú que vives solo, tu paquetito de frijoles ahí en tu cuadrito de bolsita congelada, listo para comer, ¿no? Entonces, sí es mucha planeación, ahí te explico la metodología, el cómo vas a lograr esa planeación de manera fácil,
2: claro,
1: porque de verdad nos han complicado tanto la nutrición y el bien comer.
2: Pero qué bueno que lo expliques y que esté tan fácil en este libro. La gente está preguntando cosas, sigan mandando preguntas, ahora con mucho gusto se las paso a Fer, pero quiero nada más clavarme en el capítulo 3, de la planeación a la cocina. Para que vean más o menos lo que trae, dice, planifica, planea un menú saludable, compra

0: de verduras y frutas, los cereales, granos y tubérculos, alimentos de origen animal, azúcares, hierbas y aceites, almacena y organiza, ingredientes y productos de la cena, y luego cocina, bueno, toda la parte de cocina, consejos para cocinar más.
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0: Rápido, utensilios y electrodomésticos recomendados, aspectos de higiene esenciales, métodos de cocción, cocción de acuerdo con cada grupo de alimentos y almacenamiento de alimentos cocinados. Ahorita, por ejemplo, consejos para cocinar más rápido. Ahorita explicabas un poco de lo difícil de las ollas express y de las cosas nuevas que hay. ¿Qué consejo podrías dar ahorita a la gente que nos está escuchando para cocinar un poco más rápido?
2: Uno es la planeación. 2, no casarnos con que todos los facilitadores saludables del supermercado, llámese verduras congeladas, latas. Ajá. Creo que también lo satanizamos cuando en realidad es un método de conservación. Sí, hay que fijarnos que pues si son garbanzos, solo sean garbanzos, ¿no? Ajá. Pero hay muchísimas opciones. Entonces, esos facilitadores, para que si mañana Manolo dice, yo quiero mi hummus de betabel, y en su casa van a decir, claro, mi amor, te lo doy en 10 minutitos, porque nada más tengo.
3: En tu casa, ¿no,
2: es lo que
3: sí.
2: siempre pasa. Entonces,
3: sí, el de betabel en
2: especial. Ayer lo puedes hacer rapidísimo. Entonces, estas ideas de cómo cocinar también, por ejemplo, lo mismo con de los frijoles, puedes hacer un día unas setas al chipotle, ¿no? Otro día puedes hacer la siguiente semana un picadillo y así ir porcionando. Entonces, tú puedes ir ciclando los platillos que vas a ir congelando para armar tu lonchera
0: diaria.
2: Diario.
0: Si yo leo Nutrición Express para personas ocupadas de Fernanda Alvarado, ¿cómo va a cambiar mi vida? A ver, dime que a mí, Jordi, que me la paso en el coche corriendo de un día a otro, y así como mucha gente que nos las pasamos volando, que decimos, bueno, llegamos a nuestra casa literal nada más a decir, me quiero ya acostar por piedras.
2: Primero vas a decir, ay, sí puedo comer, la avena no me va a matar, sí puedo comer esto, porque también como hemos satanizado ciertos alimentos, y después vas a tener una alimentación más saludable. Justo hablábamos ahorita del sedentarismo, pero también la alimentación es de los principales factores de riesgo para la mayoría de las enfermedades en el mundo, no nada más en nuestro país. Entonces vas a tener una alimentación vasta, saludable, completa y accesible de acuerdo a tus posibilidades. Porque también de repente hay libros o guías o mismos libros de cocina que te ponen ingredientes que ni existen en tu país o que son inalcanzables, ¿no?
0: Claro.
2: De costos.
0: Sí, que tienes que ir ya casi, necesitas visa para comprarlos, ¿no?
2: Sí.
0: Dicen una pregunta, yo compré la proteína y me siento, yo estoy empezando a comer mucha proteína y me siento muy pesada. ¿Algo de esto viene en el libro?
2: Viene cuánto tenemos que consumir de proteína. Evidentemente todo esto en población general, ¿no? Personas sanas, ¿no? Ya si tienen algún tipo de cuestión clínica, tienen que ir con un especialista, pero aquí viene por población, ¿no? Grupo etario, porque si de repente creemos que solo hay que comer proteína y no.
0: Dice Fer, ¿cómo se descongelan correctamente los alimentos y cuánto tiempo duran dentro de hace rato dijiste 6 meses, pero ¿cómo se descongela bien?
2: En general es un 6 meses, pero habrá unos que duren más, otros que duren menos, ahí viene. Incluso hay quien guarda su bacalao y lo come como por septiembre, ¿no? Y el bacalao de diciembre, y puede funcionar. La descongelación es importantísimo, así como la cocción de los vegetales para aprovecharlos al máximo, también la descongelación. Entonces, descongelar tiene que ser poco a poco en el refrigerador. Entonces, lo vamos a sacar del congelador al refrigerador y al siguiente día ya lo puedes calentar. Si nos agarró la prisa, porque pues cuántos no llegamos y así de, ay, voy a sacar mi pechuga de pollo y ahorita la voy a cocer, pues lo recomendable es ponerlo en un tazón de agua.
0: Ajá.
2: Y cambiar constantemente el agua, echarlo a las plantitas.
0: No caliente el agua, ¿verdad?
2: No, el agua a temperatura ambiente, muy importante. Y lo que sí no tienen que hacer es ponerlo en la ventana, ponerlo a temperatura ambiente, porque ahí es donde pudieran aprovechar todos esos bichos malos para meterse. Cuando no se descongela el centro y lo de afuerita ya está descongelado en temperatura ambiente, ahí es donde estos oportunos entran y ya
0: malditos,
2: valimos.
0: ¡Malditos oportunos! malditos oportunos que para ti en tu vida se hacen inoportunos, porque ya no puedes ir a trabajar, ya no puedes estar.
2: Exacto.
0: Oigan, y además me encanta porque pues evidentemente hay toda una parte de recetas ya muy específicas con todo esto que allá aprendiste previamente, y entonces para para que te los puedas preparar, hacer sopa de lenteja, sopa de pistache, toda la parte de las sopas, dip de sardinas picantes, aderezo de cacahuate, mamey, linaza y amaranto, estos son, me imagino, jugos, como smoothies, ¿no? Ajá, licuados, jugos verdes. No, no, está fantástico. Y además, en serio, bueno, pues como tú llevas tanto tiempo dedicándote a lo editorial y sabes tanto de nutrición, está precioso y práctico y muy fácil de leer el libro. Felicidades, Fer, muchas felicidades. Pues bueno, Nutrición Express para personas ocupadas, compra inteligente, cocina rico y vive mejor. Es de Larús, autora Fernanda Alvarado. ¿Dónde lo encontramos?
2: En todos lados, en estas tiendas que es donde pedimos el sub, todo, hasta en el supermercado
0: decir,
2: también.
0: Aquí puedes decir todos, aquí además
2: Mercado
0: somos amigos de todos.
2: Mercado Libre, Amazon, Gandhi, Sanborns, en todas las librerías y en línea directamente con Larús Cocina, me parece que también.
0: Y me encanta porque dice Nutrición Express. Yo de luego cuando veo los libros de nutrición parecen la Enciclopedia Británica.
2: No.
0: Y este es rápido, está chico, porque dices, güey, es como, no puedo decidir si me compro el Subway grande o el chico.
2: No es un libro de nutrición, o sea, ni es un libro de recetas, es un híbrido, es como aprender a cocinar para principiantes. Ajá. Y nutrición para principiantes sin que tengan que aprenderse cuestiones técnicas. Es algo muy digerible.
0: Me encanta. Nutrición Express para personas ocupadas. Gracias, Fer. ¿Dónde te seguimos?
2: Muchas
0: ¿dónde podemos
2: gracias
0: conocer
2: a
0: un
2: ustedes
0: poco más de todo tu contenido?
2: Bien Comer, ahí estoy. Y estoy en la estación vecina todos los lunes también.
0: Uh-huh, exacto.
2: Aquí en Tamara con Luz.
0: Entonces, Bien Comer.
2: Bien Comer. Estoy, mi sitio web, ustedes pongan Bien Comer. Ahí Instagram, YouTube. Tengo un canal de YouTube también, okay. Un poco. Podcast. Yo, de todo es Bien Comer.
0: Perfecto, gracias, muchas gracias.
2: Muchas
0: Fer.
2: Gracias.
0: Buenísimo, son las 12:35, no le cambien, no se me muevan, regresamos. 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Son 12:35, voy y regreso de voladísima, yo voy al baño, no sé ustedes qué van a hacer, pero yo regreso en nada. Vámonos.
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0: con 51 minutos. Les vuelvo a decir, oigan, a ver, yo les he dicho que yo como que siento que hace falta ambiente del mundial. O sea, como digo, por favor, que haya más mundial, más mundial. ¿Saben dónde es el único lugar donde estoy viendo ambiente del mundial? Aquí en México, por lo pronto, en este asunto de Panini, de los álbums.
1: Del álbum, sí.
0: Del álbum, ahí donde empiezo a ver, así un poco de, ay, cuál cambio, cuál viene, que cuáles entraron en el repechaje, cuáles no. Como que ahí empiezo a ver un poquito de ambiente mundialista. Y pues me imagino que mucha gente, mis hijos ya lo están armando, ya lo están llenando. Yo también ya les voy a ayudar esta semana. Varias cosas importantes que sabemos, que ya sabemos, porque somos amigos de los de Panini, vinieron la semana pasada aquí a platicar, ¿no?
1: Sí, varias cosas que nos han comentado y que vale mucho la pena que las compartamos también con ustedes, porque ya saben que somos comunidad. Lo principal es. Es un mito esto de que es carísimo y necesitas cajas y cajas y cajas y cajas para llenar tu álbum. Eso es una falsedad. No es cierto que necesites cajas y cajas. Esta gente que está diciendo, no lo ha acabado, sí. Ve y compra otra caja. No. Esto de comprar cajas normalmente así no era.
0: Sí, o sea, no es
1: tú
0: un juego.
1: Tú comprabas sobrecitos.
0: Claro, o sea, no es un juego. O sea, llenar un álbum de este tipo no es un rollo de ver quién tiene más dinero. O sea, no se trata de dinero, se trata de convivencia, de amigos, sí. De acercarte, de conocer a gente nueva. Porque a ver, tú tienes esta, no otra. Ay, traen estampas, a ver, o ves que alguien está cambiando. De eso se trata. Decías que oficialmente se tiene que llenar con cuánto.
1: Sí, o sea, es un promedio, más o menos un estudio, 140 sobrecitos. Ajá. Es muy probable, es altamente probable que tu álbum lo tengas lleno. Esta gente que dice, otra caja, porque yo sí conozco un caso cercano que escribió tal y dijo, es que ya llevo casi 9,000 pesos por los dos, las dos álbumes de mis hijos
0: y las
1: y
0: cajas.
1: No acabamos. O sea, claro, cajas y cajas, es que no necesitas esa cantidad. Incluso hasta una doctora cercana también dijo, es que yo sé que escuché por ahí que son como 12,000 pesos para llenarlo, que no tienes que gastar esa cantidad de dinero.
0: No, podrías comprar 20 cajas y no salirte la que necesitas.
1: Exactamente.
0: O sea, por eso lo padece el intercambio. Fíjense nada más, llevamos años quejándonos de que los niños están todo el tiempo en las iPads y en las pantallas. Ahí tienes una oportunidad para sacarlos de ahí. Llevamos años de que no se sientan a hacer algo manual. Ahí tienes una super oportunidad. ¿Cuánta gente? Yo tengo un chorro de amigas solteras que es que no conozco a nadie. Es que ¿dónde conozco hombres, Jordi? Es que ¿dónde tal? Güey, vas pasando por una oficina que está cambiando. Ay, traen estampas. O sea, hasta para ligar, para acercarte, para quitarte las pantallas, para convivir, para conocer un nuevo amigo, para acercarte con Lolita, la de contabilidad que te odia, y un día intercambiar. Es como, ya tenemos pocas oportunidades en la vida de socializar como para quitárnoslas, ¿no?
1: Exactamente. Y algo bien importante que también se los queremos compartir, porque Jordi y yo nos enteramos el día de hoy. Yo he visto muchos TikToks de gente quejándose por muchas cosas. Es que no es posible que salga así. Es que mi álbum, lo de los equipos del repechaje, sí, efectivamente, en cierto tiraje de estampas no salieron los equipos del repechaje porque ellos entraron de última hora. No se preocupen, sí van a salir. Uno, dos. He visto TikToks de, no puede ser, Panini, vean cómo viene mal empastado mi álbum, vean cómo viene mal la hoja de no sé qué, vean cómo viene la no sé qué, vean cómo salió estas estampas mal cortadas, mal no sé qué. Panini, o sea, claro, pues sí, suben como contenido, pero Panini te responde por todo ese tipo de cosas. Y no es comercial, es si tu álbum viene mal empastado, si viene rayado, si vienen tus tarjetas mal cortadas, cualquier cosa, avísale, escríbeles a Panini y Panini te lo reembolsa. Bueno, no te lo reembolsa, te lo repone.
0: Te lo repone.
1: Si tú dices, oigan, estas cuatro sobres me salieron mal, Panini te repone esos cuatro sobres. Mi álbum viene mal empastado, porque yo vi un caso que alguien dijo, sí, ves cómo a la hora de encuadernar,
0: ajá, sí,
1: venían mal puesto. Panini te lo cambia. Entonces, para que sepan ustedes y antes de gastar millones, como dices, en otro álbum tal, escriban la Panini.
0: Claro, sí, vamos a cambiar estampas, vamos a pasarla bien, vamos a empezar a sentir el mundial. Vayamos o no vayamos a los partidos, vamos a disfrutar, vamos a pasarla chido. Al final, ¿saben qué? Hay una cosa que sí es real, y es tener un mundial en tu país no es algo que suceda todos los días. Hay países que jamás en la vida tuvieron un mundial. Yo ya declaro a partir de este momento, yo ya me voy a dejar de quejar de si hay ambiente o no hay ambiente, y voy a empezar a hacer mi propio ambiente. Así que, como decían, ya no me acuerdo cómo se llamaba, cómo era la frase del ambiente, pero yo me voy a hacer mi propio ambiente, yo voy a empezar a llenar mi álbum, yo me voy a empezar a emocionar con los partidos que vienen, yo ya más que estar dudando de la selección, voy a esperar buenas cosas, a ver que nos vaya, ojalá que nos vaya bien. Ya voy a empezar a pasar a chingón con el mundial. Es como, güey, en una de esas, Digo, ay, no lo quiero, pero en una de esas es mi último mundial que yo veo en mi país.
1: Claro.
0: O sea, no manches, eso es, pues no es nada. Nada ilógico decir eso. O sea, es, güey, yo ya me la voy a pasar chingón, me voy a ir al pinche gringo, me voy a echar unas chelas y voy a ver ahí los partidos. No sé, me la voy a pasar bien, ya. Que venga el ánimo para arriba.
1: Yo ya oficialmente empecé a ver cajuelas así de chavos haciendo sus cajuelas así de. Se cambian estampas, acá hay estampas, acá hay paninis. Entonces, como tú dices, eso es el lo que verdaderamente a mí también me está haciendo es decir, güey. Faltan ya menos de 40 días para que este rollo arranque.
0: O sea, pasarla chido.
1: Intercambien.
0: Exacto. Señores, 12:57, ya nos vamos. Gracias, Elías, por estar en los controles. Miguel Dedos de Seda Mundialista. Miguel Mariana, que hoy nos hizo el honor de venir. Gracias, Mariana, por estar aquí en las redes sociales. Nos da mucho gusto tenerte. O Anita, gracias por todo siempre. Gracias, mi querida Joss también. Mi querido Tony, gracias por la producción del programa. Tony Montoya. Manolito, muchas gracias.
1: Al contrario, gracias a ustedes.
0: Nos escuchamos mañana en punto de las 10. Pásenla bien, cuídense. Bye.
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3: Las mascotas del Mundial forman parte importante de la fiesta. Hay algunas memorables como Naranjito de España 1982, el León Willy de Inglaterra 1966, Striker, el poderoso perro de Estados Unidos en 1994. ¿Cómo olvidar a Piqué, el chile jalapeño de México 1986? O a Juanito, un pequeño niño que también fue mascota en nuestro país, pero en 1970. Esta vez en México, Estados Unidos y Canadá no han revelado quién acompañará a los jugadores, aunque hay rumores de que es un animal que combina el color de las tres naciones. Falta poco para saberlo. Yo soy Carlos Aguilar El Zar. ¡Vamos, México! 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
1: 1:30. La temperatura, 29 grados.

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Dos con ocho. La temperatura 29 grados.

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12: 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La temperatura, 29 grados.

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0: 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La temperatura, 30 grados.

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3: ¡Qué historia! En 1982, el entrenador del equipo italiano Enzo Bearzot convocó a Paolo Rossi, un jugador que llevaba 2 años inactivo. Los fans italianos no estaban contentos con esta decisión, pero Rossi, o Pablito, como se le decía de cariño, anotó 3 goles contra Brasil, 2 contra Polonia y otro más contra Alemania. No solo se hizo acreedor al Balón de Oro como campeón goleador, también llevó a su equipo a la cima y los hizo ganadores del Mundial en ese año. Yo soy Memo Schutz. ¡Vamos México! 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
23: 320.

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La temperatura 30 grados.

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3: Mientras que en la FIFA se siguen rompiendo récord con cada torneo, nadie ha podido superar a la selección de Hungría, que tuvo 27 goles anotados en la Copa de Suiza 1954. Comenzó con una apabullante victoria de 9-0 sobre Corea del Sur, luego un marcador de 8-3 contra la selección alemana, luego 4-2 ante Brasil y 4-2 frente a Uruguay. 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
6: ¡Chavalones! ¡Ya armó la fiesta! ¡Estamos con todo! Miércoles 6 de mayo del 2026.
7: La mitad de semana.
6: Y se viene ya el 10 de mayo, ve ahorrándole para la jefecita. ¿Qué le vas a dar a tu jefa, pues, Conde de Minatitlán?
8: Yo creo que le voy a dar efectivo, porque ya cosas ya así no quieren.
6: Fíjate que sí es cierto, ¿eh? ¿Cómo ha evolucionado tanto los regalos que ya la mamá ya te dice... Ay, hijo, si me vas... Igual y ni pensaba regalarle algo, pero sí, a mí ya me han llegado varios mensajes de... Ay, hijo, si me quieres regalar algo, dame dinero, por favor. Y dices, madres, ahora sí que madres.
8: Sí, madres, sí, qué exigentes son.
6: Sí, me siento utilizado, pero bueno. Hoy es miércoles, hoy viene el iluminado para leerte la concha o el huevo negro. Además tenemos nuestras clases de inglés con el sofisticado profesor Black Anus. Y te regalamos los mejores premios. Si tú quieres participar, regístrate con Sor Rita al teléfono
8: 5166-3849. Ay, la productorcita.
6: Puje, señora, puje.
8: Ahí viene.
6: ¡250! Tenemos premios. Conde de Mais Nice Distinct.
8: Como siempre.
6: Plimpitlán. Un pase doble para Lala Love You este 22 de mayo en el Auditorio Nacional. Además, hoy viene para terapia con todos nosotros Paloma Villa en nuestro miércoles de coaching. Y hoy nos acompaña Inspector para hablar sobre su music y que se va a presentar en la Arena Ciudad de México.
8: ¿Cuántos años?
6: Sí. No. A ver, una canción de Inspector.
8: No es amnesia. No, la productora dice me...
6: Sí, es amnesia. Sí, es amnesia, la de la amnesia.
8: Ya es muy tarde, ¿cómo es? Ya es tarde, ya.
6: El mal ya está, es la... Esa. Sé que es tarde ya para pedir perdón. Sí, sé que es tarde ya y lo siento. Perdona nuestro amor.
8: ¡Esa no!
6: Si ya nada funciona contigo, el Nintendo no bastará.
8: Qué bien canta.
6: Uy, sí.
8: Sí.
6: Bueno,
8: años.
6: Ahí
8: años.
6: Estamos. Viene Inspector. Estás en Polenexa.
8: La estación naranja.
6: Diviértete con nosotras.

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0: La temperatura, 28 grados.

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0: llegó y está aquí, Palomita Villa.
1: ¿Cómo estás, mi Paloma?
2: Muy bien, muy contenta, Paul. Vamos a hablar hoy de un tema que, pues yo creo que todos buscamos como esta paz, pero no todos lo sabemos dar.
1: Exactamente.
2: ¿Verdad? Porque mira, en la vida hay personas que van peleándose con todo mundo, y no hablo del trabajo ni de la casa. Traen un pleito interno porque no se sienten suficientes, porque no han solucionado sus heridas o ni siquiera saben que las tienen, porque quieren tener el control de todo. El chiste es de que traen una guerra interna, que resulta que cuando, por lo general, siempre dices, quiero una mujer, ¿no? Voy a hablar ahora del género masculino, que me dé paz, ¿no? Pero resulta que no puedes llegar a casa pidiendo paz si la guerra está contigo internamente. No puedes meterte en una cama lleno de lodo pensando que el culpable del lodo son las sábanas.
1: Sí, claro, no le puedes echar la culpa al prójimo, en este caso sí, a tu pareja, porque si no has trabajado en ti, pues es que no, nadie tiene la culpa de tu... Estás amargado, ¿no?
2: De la guerra interna que tenemos porque por diferentes condicionantes que ya hemos hablado aquí, muchos de las heridas, ¿no? Y entonces vamos buscando esa paz, es que no, y algunos hasta pasan de mujer en mujer, no, es que otra vez me la está haciendo de todos.
1: Y el problema está en uno.
2: Y el problema está en ti. Entonces, la paz hoy en día es de las cosas que más valoramos, pero al final tenemos que saber que se trabaja desde lo individual y desde ahí se cultiva y luego se comparte.
1: Y sí, y que es mutuo, ¿no?
2: Sí, porque no le puedes pedir a una persona que te dé paz si tú no eres capaz primero de darla y de trabajarla por individual.
1: Sí, exacto, o sea, saber que cometiste el error y si la persona que está contigo está dispuesta a perdonar, a seguir, pues ahí es de ahí para adelante, pero es el mismo respeto.
2: Es el respeto, es el autoconocimiento, es decir, ok, ya entendí que yo estoy pidiendo algo allá afuera, que yo soy incapaz de dármelo, entonces, ¿qué tengo que hacer para yo encontrar mi paz? Lo que hemos dicho siempre, la terapia, el autoconocimiento, aprender a decir, oye, ¿por qué siempre vivo en un continuo enojo por el tráfico o en el trabajo, o llego y tú estás en paz en casa, pero siempre busco algo para buscar el problema? Entonces ahí hay un detonante, hay una alarma que dice, oye, el problema no es ella o él, soy yo.
1: Y hay veces también que uno se junta con personas con personas que sacan lo peor de ti y tú y ellas lo o sea, mutuo, sí, sacan lo peor de ti, sí. Ella y la otra persona.
2: Sí, las parejas siempre son un espejo. Por eso es el vínculo más importante, fíjate, más importante porque es tan fuerte y atraviesa, dicen que la puerta del cuarto corazón, ¿no? Porque es algo muy íntimo. No, no solamente estoy hablando de intimidad sexual, estoy hablando de intimidad emocional. Una persona que ya es consciente del trabajo interno y la responsabilidad que conlleva esto, sabe que todo aquello que le refleja a la pareja no es la pareja. Es lo que ella está haciendo que tú veas a través de ella. Y entonces lo empiezas a cambiar en ti. No es la otra persona.
1: Sí, sí, te entiendo. Yo creo que también en esta búsqueda del amor y de estar de esa paz de la que hablas, pues también es darse tiempo de conocer a la gente, porque muchas veces nunca terminas de conocer.
2: Ni nosotros.
1: Ni de nosotros mismos.
2: Nos vamos, o sea, el ser humano está en constante cambio. Entonces, si nosotros mismos dices, híjole, qué rara soy ahora, o qué, cómo he cambiado, entonces imagínate cuándo vas a llegar a conocer exactamente a la persona de enfrente. Lo único que puede pasar cuando ya has trabajado en ti es que le empiezas a ver con compasión, porque tú aprendiste a tener compasión primero contigo. Entonces tus propios errores ya no los ves como autocrítica, ya no te enojas si te equivocas en algo. Entonces, en la medida en que tú aprendes a tener autocompasión contigo, empatía contigo mismo, más respeto por ti, es en la misma medida que lo vas a poder dar en la de enfrente, porque sabes que tú eres un mundo completo, un mundo infinito de tantas cosas que la otra persona también.
1: Bueno, pues buenos tips.
2: Sí.
1: Mejor
2: trabajar en nosotros y desde ahí compartirnos. Nadie tiene la responsabilidad de venirte a dar la paz que tú no sabes generar porque vives en una guerra interna. Es imposible.
1: Totalmente. O sea que hay que trabajarse a uno mismo, es lo más importante. Exacto. Muchas gracias, Paloma. Gracias, Villa. Paul. Que te sigan en tus redes sociales.
2: En Instagram, arroba PalomaVillaTV, y en palomavilla.com, ahí tienen toda la información de lo que voy haciendo.
1: Ah, y que vayan a terapia contigo.
2: Así
1: también.
2: Así es, también.
1: Que se trabajen.
2: Que se inviertan.
1: Que se inviertan, sí, es una, ¿sí?, inversión. Muchas gracias, Paloma Villa. Gracias. En Polenexa.
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15: 5:24.
14: La temperatura, 28 grados.

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2: Interlingua
3: Outdoor Teacher.
4: Nenitos de Polenexa, sí, ya llegó la eminencia del lenguaje.
2: El profe.
4: El teacher.
2: La sabiduría andante.
4: El milenguas, le dicen
2: el
4: también.
2: El milenguas.
4: Sí.
3: Cáigelo.
4: El maestro.
2: Ah, Black Anus. Que nos cae en el día.
4: Maestro.
3: Thank you, guys.
2: Gracias, profe.
4: Y bueno, tú, Gomoncito, que interpretas todo el inglés.
2: Sí.
4: Excelentísimo.
2: Del profe,
4: ¿verdad?
2: Ajá, así es.
4: ¿Cómo le entiendes?
2: Pongamos atención.
4: Sí.
3: It's my favorite student.
2: Soy su estudiante favorita.
4: Ah, es que son años que has estudiado con él.
2: Sí, tutorías.
4: ¿Cómo ha sido este...
2: ¿Proceso
4: con el maestro Lacan?
2: Es muy interesante, complicado, a veces fastidioso, sí. Porque es muy complicado, ¿no?
4: Es que es un idioma que él habla.
2: Sí, o sea, es un idioma tan complejo que parece que solo lo habla una persona en el mundo.
3: And that person?
2: La persona.
3: Who?
2: ¿Qué?
3: Talks.
2: Habla.
3: In English.
2: En inglés.
3: It's me.
2: Es él.
4: Ah,
2: o sea,
4: okay.
2: que no me teacher. Crea mucho.
4: Ah, ya entendí.
2: Eso quiso
4: ya
2: decir.
4: Entendí.
2: Sí.
4: Ok, qué impresión. O sea,
2: sí, no, ya se enojó.
4: Es que es un inglés
2: británico.
4: Británico.
2: Irlandés.
4: British. Gringo.
2: British.
4: British, o sea, es británico, ¿no?
2: Así es.
4: Ok. Vamos a aprender.
2: Right, teacher.
3: Let's go.
2: Vamos.
3: Where's
2: con
3: yours
2: la
3: question.
2: Pregunta.
4: Okay.
2: Vamos con la pregunta.
4: ¿Por qué lo habla tan pausado? Perdón.
2: Creo que lo hace porque.
3: Because you are.
2: Porque nosotros.
3: Bien güeyes.
2: Somos bien güeyes.
4: Ah. También maneja el caló mexicano.
2: Sí, es que él dice: hablo lento para que me entiendan. Tampoco
4: claro.
2: Son pros como
3: yes,
2: yo.
3: Yes.
2: Sí.
4: Muchas gracias, Bomoncito.
2: De nada.
4: Bueno, ahí vamos con una pregunta rápidamente para aprender. Hay una banda que yo sigo que no sé cómo se llamaría en español, por lo cual quiero preguntarle al profesor Black Anus. ¿Qué significa Guns and Roses?
2: ¿Qué significa, profe?
4: Guns.
3: Rosas, la pistola.
2: Guns and Roses es rosas, la pistola.
3: Yes.
4: Ah,
2: Guns, pistola.
3: La pistola.
2: And la. Roses, rosas. Rosas, la pistola.
3: Yes.
4: O sea, yes. Guns es pistola.
2: Pistola.
4: Guns es pistola y
2: pistola.
4: Luego rosas.
2: Rosas.
4: Entonces, pero dice, entonces sería al revés, dice pistola rosas.
2: Pistola rosas.
3: No. Rosa, en español, rosas.
2: Ajá.
3: La
2: pistola.
3: Pistola. Pum.
2: Es porque la ortografía se cambian las palabras, sí, ¿no?
4: En el inglés siempre
2: sí, en el
4: como
2: inglés,
4: va
2: sí.
4: Inverso, ¿no?
2: Va a la inversa, ¿verdad?
3: Yes.
2: ¿Usted se pone a la inversa?
3: Sometimes.
2: Algunas veces.
4: Es que hay que saberlo, maestro.
2: Sí, es que es importante.
4: Sí. O sea, usted se ha puesto en inversa.
3: Yes.
4: Usted ha hecho, pues así como dice aquí, o sea,
2: ¿Rosas la pistola?
4: ¿Rosas la pistola?
3: Ah, no.
4: ¿No?
2: Pero se ha hecho
3: álido.
2: La inversa.
3: O sea, álido.
4: ¿Cómo?
3: Álido.
2: ¿Cómo?
3: Lido.
4: Ha dolido.
2: Le ha dolido. Es que el profe cada vez me asombra más con su mente abierta, ¿no?
4: Sí, no,
2: se ve que tiene abierta muchas cosas.
4: No, pues por eso es el maestro.
3: Puta teche.
2: Que pongamos en
3: atención. What board?
2: Question. Una pregunta más.
4: Ah, gracias.
2: Ok, yo quiero saber. Yo quiero saber qué significa. I'm art.
3: Estoy harta.
2: I am art es estoy harta.
4: Yo pensé que era otra cosa como.
2: No, sí, yo también.
4: Como yo soy arte, ¿no? Una
2: sí,
4: cosa así.
2: Yo también, pero no, estoy harta.
3: No.
2: Estoy harta. Ajá. O sea que le podría decir a mi novio, I'm art.
4: Sí.
2: Estoy art.
3: No, lo que tú quieras.
2: Lo que yo quiera. Sí.
3: I am. Art.
2: Art. Estoy art.
4: Estoy art.
2: Estoy art.
3: O disfraces.
2: ¿Usted está harto de esta clase? Vámonos.
3: Let's go to music.
2: Vamos a música.
4: Así
2: es. Sí,
4: vámonos a música. ¿Quién pone?

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2: 5:52. Hello, baby.

0: perdón. Ay, y que se arme el slam. Ay, en Polenexa.
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